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1: Qué tal amigos de la sintonía? Aquí estamos como siempre listos para iniciar este espacio, para iniciar este programa de psicoorientación, en donde ustedes desde ya se pueden comunicar a esta línea telefónica para que ustedes puedan encontrar la solución a cualquier dificultad. 513-400-9298. 513-400-9298. Amigos y hermanos, esa línea está habilitada las 24 horas del día, los 7 días de la semana. Voy a iniciar, amigos y hermanos, con la reflexión de hoy. La vida no se trata de esperar a que pase la tormenta, se trata de aprender a bailar bajo la lluvia. Amigo y hermano, qué bonita reflexión. Esto quiere decir que usted no debe esperar a que las cosas pasen. Usted no debe esperar a que de pronto usted le lleguen las cosas como caídas del cielo. No, amigo y hermano, hay que uno ser atrevido en el buen sentido de la palabra. Hay que ser osado y buscar las cosas. Por eso se dice aprender a bailar bajo la lluvia. Eso quiere decir que uno tiene que aprender a andar sobre las adversidades. Uno tiene que aprender para poder pasar esos obstáculos, vencer esas barreras y poder conseguir lo que uno quiere, amigo y hermano. De eso se trata, de uno poder adquirir, de uno poder conseguir, de uno poder cumplir eso que se ha trazado, esa meta, ese sueño y ese objetivo. 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Y recuerden, amigos y hermanos, que ustedes siempre van a tener la posibilidad de poder encontrar una ayuda, de poder encontrar una mano amiga que le guíe, que le oriente para que usted pueda tener esa visión y alcanzar lo que se ha propuesto. Pero siempre va a encontrar algunas barreras, siempre va a encontrar algunos obstáculos, pero que usted lo puede superar, amigo y hermano. Uno de ellos, ¿sabe cuál puede ser? Que le pueden a usted hacer un trabajo de brujería, de magia negra, le pueden hacer un salamiento para que usted no avance, le pueden hacer un amarre para que usted quede ahí estancado, o le pueden hacer un alumbramiento en el altar de la Santa Muerte para que usted tenga complicaciones y dificultades en su salud. Yo lo invito, amigo y hermano, para que me rete, me dé la chance y me ponga a prueba de que yo le puedo ayudar a servir y colaborar. 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Recuerden, amigos y hermanos, que ustedes también al visitarme acá en mi centro de ayuda espiritual a la consulta personal y en privado conmigo, yo le voy a regalar a usted el cuarzo rítico. Recuerden que es un cuarzo rezado y sellado que va con su nombre y su fecha de nacimiento. Ese cuarzo, amigo y hermano, es una bendición para usted. Lo va a proteger de las malas energías, lo va a proteger de esas personas envidiosas, lo va a proteger, amigo y hermano, de que usted sea víctima de cualquier maldad, porquería, de cualquier trabajo vudú. ¿Por qué? Porque es un cuarzo tipo amuleto de protección para usted. Yo se lo regalo al momento de la consulta conmigo acá en mi centro de ayuda espiritual. 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Voy a iniciar, ya tengo la primera comunicación, voy a agarrar esta llamada. Adelante, platíqueme. Antes que nada, regáleme su nombre.
2: Yo soy Angélica Díaz Virrueta. Pues la verdad, yo le quiero agradecer por curarme. Yo estaba muy enferma. Todas las personas que estaban pues a mi alrededor se enfermaban. Yo tenía un virus. Incluso llegué hasta enfermar a los curanderos que trataron de ayudarme para quitármelo. Y pues la verdad, yo estaba ya muy desesperada. Nadie podía quitarme ese virus. Y pues usted logró ayudarme, me curó, hoy me estoy pues muy bien, me siento muy bien, con ganas de seguir adelante, y es por eso que yo le agradezco mucho.
1: Dios me la bendiga, mi querida amiga Angélica, gracias por su llamado telefónico. Mire, Angélica, para mí es totalmente placentero y es motivo de felicidad el escuchar esos testimonios de agradecimiento, esas personas que me han permitido demostrarle demostrarle con los hechos, o más no con las palabras, que realmente tengo la capacidad de ayudar. Como usted misma lo dijo, usted ya había visitado curanderos, rezanderos, espiritistas. Usted me había contado, Angélica, cuando me visitó, que usted había ido a que le prendieran unas velas con un altar de la Santa Muerte. ¿Es así o no es así?
2: Sí, me fue.
1: Pero nada de esto funcionó y por eso fue que usted tomó la decisión de acercarse a mi oficina, ¿cierto?
2: Sí, yo estaba ya pues muy desesperada, por eso pude con usted.
1: La verdad sea dicha, amigos y hermanos, cada uno de ustedes tiene la posibilidad de probar, de experimentar, o como lo hizo Angélica, ponerme a prueba a mí después de haber ido a otros sitios, a otros lugares. Amigos y hermanos, hagan como Angélica, visíteme, consúlteme y cambie su vida. ¿Valió la pena, mi querida amiga, haberse acercado? ¿Valió la pena haber llegado a mi recinto espiritual?
2: Claro que sí, me valió mucho la pena. Estoy muy agradecida.
1: Gracias, Angélica, y Dios me la bendiga. Recuerden, amigos y hermanos, que no solamente yo le ayudo a sacar todo el daño, el mal, la porquería que ustedes tienen, sino que también le doy una protección, un amuleto, para que nunca más vuelva a sufrir de eso. Amigos y hermanos, recuerden que yo, el psíquico vidente Miguel, a ustedes no les cobro por mi trabajo. Yo les garantizo mi ayuda, mi trabajo, pero además no les cobro un solo dólar. Simplemente yo les pido a ustedes un testimonio de agradecimiento cuando ustedes vean la mejoría en su salud, cuando ustedes vean la prosperidad en su negocio y la armonía en su hogar a través de mi ayuda. El testimonio de agradecimiento que ustedes me regalan, eso para mí es una caricia al alma. Eso para mí es satisfactorio. ¿Por qué? Porque veo que a través de mi ayuda muchas personas encuentran lo que están buscando. Encuentran la salud, encuentran la prosperidad en el negocio y encuentran la armonía en el hogar, que es la base de la sociedad. 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Quiero aclarar algo, amigo y hermano, y siempre lo digo en los programas, siempre lo digo a través de mis páginas como Facebook, YouTube, siempre lo he dicho, y es que yo, amigo y hermano, no cobro por mi ayuda, no cobro por mi trabajo, simplemente pido los materiales con los cuales voy a trabajar. Así que a veces me escriben y yo les respondo, no me comparen con otros que dicen ser brujos, pitonisas, hechiceros, macumberos, rezanderos o yerbateros. No, amigo y hermano, algunos se hacen pasar por parapsicólogos. No me comparen, amigo y hermano, porque yo no soy otro el montón. Yo no soy otro charlatán, amigo y hermano. Yo me caracterizo por mi responsabilidad, por mi ética profesional. Pero ¿sabe por qué, amigo y hermano, me caracterizo? Porque yo trabajo con el ver para creer. Yo a usted le muestro el rostro, la cara de la persona que le está haciendo el daño. Pero también, amigo y hermano, le hablo con la verdad. Le digo si lo suyo es una enfermedad normal, orgánica, que debe ser tratada por un médico, o si está siendo víctima de un trabajo de brujería, hechicería, magia negra, entongamiento, salamiento, y hay que trabajar urgentemente para encontrar una solución. 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Me dice el astrólogo Adán que ya tenemos una nueva comunicación. Vamos a agarrar esta llamada. Esta llamada es de Hamilton. Adelante, regáleme su nombre, pero antes que nada, dígame, ¿cuál es el motivo de su llamado telefónico?
3: Mi nombre es Isabel Montes, soy del 15 de marzo de 1987. Disculpe, quisiera que me ayudara, me guiara. Aproximadamente hace un año me empecé a quedar sola, mi matrimonio terminó, me alejé mucho de mi familia, literal no tengo amigos, por las noches siento que me ahogo, me siento muy mal, ya que me siento sola, muy sola. No sé si usted pudiera saber qué me estaría pasando.
1: Mi querida amiga Isabel, muchísimas gracias por su llamado telefónico. Dios me la bendiga y gracias por su confianza. En muchas ocasiones, mi estimada hermana Isabel, la soledad nos lleva a vivir tantas malas experiencias, a veces al no tener una visión clara de lo que buscamos y qué queremos en la vida, nos lleva a confiar en quien no debemos de confiar y en desconfiar de aquellos que verdaderamente nos han dado un poquito de sustentabilidad, de bienestar, de alegría. Pero qué feo es cuando, como en el caso suyo, se siente uno tan usado y después te dejan con un palmo de narices, de ilusiones rotas, de sueños totalmente hechos añicos. Y eso es lo que verdaderamente hoy por hoy está impidiendo de que tú seas la gran mujer que deberías ser. Tú tienes aptitudes y capacidades inigualables, únicas. Y mira, como estás, yo te puedo ayudar, pero necesito que te quedes ahí en línea, por favor, porque fuera del aire te voy a decir cuál es el siguiente paso a seguir. ¿Estamos de acuerdo?
3: Sí, aquí sigo en la línea para sus indicaciones. Muchas gracias.
1: A usted, muchísimas gracias, Isabel, y cuento con su testimonio de agradecimiento cuando tu vida cambie totalmente. 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Amigos y hermanos, a raíz de la situación que se está viviendo acá en los Estados Unidos por este gobierno, muchos amigos latinos que han llegado acá a los Estados Unidos, muchos inmigrantes, y que a veces viven agüitados, estresados, aburridos, porque casi no pueden salir, les da miedo de una redada, les da miedo la migra. Yo los invito, amigos y hermanos, para que ustedes dejen ese miedo. Mire, yo les voy a entregar a usted, al momento de la consulta conmigo, un talismán, un amuleto de protección y con el cual usted puede ir a su chamba, a su trabajo con confianza. Además, le voy a entregar también el cuarzo rítico que yo siempre entrego a la hora de la consulta conmigo, personal y en privado, acá en mi centro de ayuda espiritual en la ciudad de Cincinnati, en el estado de Ohio. Yo le voy a decir a usted, amigo latino, de qué forma y de qué manera se puede vivir acá en los Estados Unidos sin ese temor, sin ese miedo a la migra. Yo le voy a enseñar a usted, amigo y hermano, cómo usted puede lograr esos objetivos que se ha trazado cuando llegó acá, esa meta que se propuso cuando llegó acá. Pero sobre todo, amigo y hermano, eso que usted siempre ha tenido en mente, y es darle una mejor calidad de vida a su familia allá en su país. Usted lo puede lograr, claro, amigo y hermano, pero a veces se necesita como esa ayuda, como ese empujoncito, como decimos castizamente, y yo se la puedo brindar a través de esta línea telefónica. 513-400-9298, 513-400-9298. 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encontrado la sanación, la curación a esa enfermedad que ha estado sufriendo, y personas que han estado prácticamente en la ruina, en las tablas, como decimos, financiera y económicamente, hoy son personas prósperas. 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Estamos finalizando por hoy, amigos y hermanos, porque en la radio el tiempo es oro, pero mañana, Dios mediante, estamos aquí a la misma hora a través de esta radio.
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5: Afecta las solicitudes de asilo a jueces migratorios, lo cual podría acelerar los tiempos de respuesta, además de que permitirá resolver con mayor rapidez la concesión de este beneficio. Sin embargo, también incrementa el riesgo de deportaciones aceleradas para quienes no cumplan con los criterios establecidos. Cabeza de vaca y otras extradiciones de Estados Unidos a México podrían ser revisadas por el Departamento de Justicia. El fiscal general adjunto de Estados Unidos, Todd Blanky, se mostró sorprendido al cuestionarle sobre las solicitudes de extradición del gobierno de México que no han sido honradas por la administración estadounidense e hizo mención del acuerdo de extradición, por lo que deberían revisarse tales peticiones. Y retiran del mercado más de 12.000 libras de tocino importado de Canadá debido a una infracción. Esta semana, el Servicio de Inocuidad e Inspección de Alimentos del Departamento de Agricultura anunció a los consumidores estadounidenses el retiro de aproximadamente 12.000 libras de tocino importado desde Canadá debido a una infracción. De acuerdo con los detalles del informe, el alimento retirado del mercado proviene de la compañía Maple Leaf Foods y, según el FSIS, los productos fueron importados de Canadá sin el beneficio de la reinspección de importación.

0: que nos cuentes tu chiste estúpido. 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
1: Vamos con chistes estúpidos. Si tienes uno, márcanos 1-855-370-3100. ¿Qué le dijo un pollito a otro pollito?
2: Estos chistes me gustan.
1: ¿Qué le dijo, muchachos?
2: Pío, pío.
1: No, cerca, pero no.
3: Ah.
2: Pío, pío.
3: ¿Qué le dijo?
1: ¿Qué le dijo, feo? Chale, chale.
3: ¡Tío! ¡Tío! ¿No?
1: No.
3: Ah, mi sobrino.
1: No, eso a ti te dicen tío. Tío, tío, tío. No.
2: ¿Qué le dijo?
1: Ni pío.
3: No le dijo ni pío.
1: Ni pío le dijo.
3: Oye, está bueno.
1: ¿Qué hubo?
2: Oigan, ¿qué creen?
1: What happened?
2: Que cuando el feo se vino acá a los United States of America.
1: ¿A dónde se vino?
2: Aquí, a Estados Unidos.
1: Ok.
2: Este, fue a pedir un trabajo.
1: Ajá.
3: Hey.
2: Y pero más o menos hablaba el English. Leve la nieve. Y le dijeron, oiga, ¿a poco usted habla inglés? Le dice el señor que lo iba a contratar. Le dice, obvio.
1: Hello.
2: Hello, Luis.
1: Claro.
2: Obviously, I speak English. Y dijo, ok, a ver si es cierto, dígame una frase con tell me now. Y dijo yo, fíjese que el mes pasado me compré un libro y aún no me lo tell me now.
3: Era chino.
1: Está bueno, está bueno.
3: Estaba Don Telaraño y Don Terramicino. Espérense.
2: Es que
1: yo lo correteo, ¿eh?
3: Estaban en las zonas. Y le dice Don Terramicino a Don Tela: ¿tú eres bueno para dar consejos a las muchachas?
4: Sí, el maestro, yo soy bueno. Me enseñó mi compa, otro que trabaja en una radio.
3: Ah, a ver, dale un buen consejo a mis sobrinas. Ya son como de 25 años.
4: Bueno, están oyendo la radio.
3: Sí, están oyendo.
4: Dice, a todas las muchachas

0: que están oyendo la radio. Si se van a casar, cásense con un hombre de mucha mayor edad.
1: ¿Sabe por?
2: ¿Y eso?
0: Porque cuando a ustedes se les está acabando la belleza, a ellos se les está acabando la vista.
3: Ay, feo, tranquilo, espérate. Al rato va a ser Don Terramicino, Don Telaraño y el feo, ahí sentado.
1: El feo en el chiste.
3: A ver, mira, tenemos a Víctor con nosotros. Víctor, cuente tu chiste, estúpido.
4: ¡Ey! Sí, buenos días.
3: Buenos días.
5: Buenos días, Víctor.
3: ¿Qué pasó, Tennessee?
1: Tennessee.
0: No será el mismo. Cambia nombre.
4: Bueno, ahí le va el chiste.
3: Venga.
4: Estaba el feo enanito, ¿verdad?
0: Otra vez.
4: En la escuela. Y iba cada rato ahí a decirle a las muchachas, ay, qué rico hueles.
0: Ay,
4: iba a la otra,
1: sí me suena.
4: Ay, qué rico hueles.
1: Sí, sí, es él.
4: Y ya que se hartan las muchachas y que van a la directora, no, pues el feo nos está diciendo que qué rico huele, que qué rico huele. Que a la directora les dice, bueno, pero si les está echando como diciendo piropos. No, pero lo malo es que el feo es de nanito.
3: Incomprensible.
0: No,
3: ni yo.
0: Pero bueno.
3: Hola, Javi, cuéntame tu chiste, estúpido.
6: Buenos días, saludos acá desde Chicago.
3: ¡Chicago!
1: Pero sigue con tu chiste.
6: Ahí les va mi chiste.
3: Échale.
6: Tierno ahí para los morris que están escuchando. Llega un niño y pregunta, ¿cómo se dice Pepe o José? Y dice el señor, no, pues José. Dice el niño, entonces deme una pizza de José Ronnie.
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3: Oiga, chavos, a ver, vamos a regresar con la pregunta difícil.
1: ¿Qué pasó?
3: En el estado de Texas, saludos a toda la gente que nos escuche. ¡Houston!
1: ¡Houston, Texas!
3: Dallas, San Antonio, Austin, el oeste de Texas, el norte de Texas. ¿Qué creen?
1: ¿Qué?
3: Acaban de aprobar en el estado de Texas el enseñar historias bíblicas como parte de la literatura universal. O sea, como parte de...
1: Sí, de la clase de leer.
0: Pues ya les la enseñaban, ¿no? En los colegios privados, ¿no?
1: A mí me lo enseñaron en mi escuela porque yo tenía religión. No. Pero no te hablan de Dios.
0: No. ¿Y de qué van a hablar?
3: En escuela.
1: La Biblia.
3: Tal vez escuelas privadas y eso ya estaba aprobado, pero ya va a ser literal en todo mundo, feo.
1: Qué bueno.
3: Pregunta, ¿estás de acuerdo? ¿Van a hablar, por ejemplo, de la creación? Adán y Eva, Génesis.
0: ¿Del caballo de Troya?
3: El arca de Noé. Ese no es parte de la Biblia,
1: no,
3: señor.
1: ¿No?
3: No, señor.
0: Pues avísenme.
3: No. A ver, ¿tú qué piensas? 1-855-370-3100. Ahorita regresamos.
1: Está muy bien.
3: Tampoco, feo. Tampoco es.
7: El bueno a veces no es tan bueno. La mala no es tan mala. El feo. Ahí sí, no tiene cierre.
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1: Bíblicas como parte de la literatura universal. ¿Estás de acuerdo con esto? Sí, no, porque obviamente, bueno, han existido leyes desde hace...
2: Sí, muchísimos años.
1: Siglos, sí. De que no se debe de mezclar...
3: La educación
1: con la religión.
3: Debería ser opcional. Si la familia o el chamaco dicen que sí,
2: está bien, les enseñan el bien, es mejor que aprendan algo bueno.
1: A ver, ¿tú qué piensas, paisano, comadre? 1-855-370-3100. Ahorita rezamos.

0: cambios en la ley educativa en el estado de Texas. Saludos a toda la gente que nos escucha por todo el estado de Texas. En literatura universal ya van a poder enseñar los maestros de todas las escuelas historias bíblicas como parte de, pues de esta materia, muchachos. Estamos hablando de historias bíblicas, por ejemplo, del...
1: El catecismo, ¿no?
0: Ándale, güey, como del Antiguo Testamento.
2: Sí.
0: Estamos hablando de la creación y Adán y Eva. O sea, está la historia que habla de los orígenes de Dios, cuando Diosito creó al mundo en 7 días.
2: Está bien.
0: Ajá.
2: Está bien.
0: ¿Tú qué piensas?
2: Yo digo que uno puede aprender cosas positivas y buenas, les va a dejar algo, y ellos ya cuando tengan edad pueden tomar una decisión.
0: Ajá.
2: De si sí quieren continuar con la religión o no. Pero les están enseñando algo bueno. Porque al final todas las historias y todas las enseñanzas y todo lo que habla la Biblia es algo positivo y es algo que te deja un mensaje. Entonces es mejor que les enseñen algo bueno que nada.
0: Ahora, por ejemplo, se ha luchado y han muerto gente por prohibir todo esto en la historia.
2: No, ¿hace cuántos años?
0: Cientos de años.
2: Ahorita se están peleando. Pues, se murieron por mil otras
1: situaciones. En el Medio Oriente se pelean por religiones.
2: Pues sí.
1: Todo llevando 1000 años.
2: Pero es algo positivo y te lo están contando como historia, y si como hay literatura.
0: Algo, y si hay algo controversial.
2: No como religión.
1: Es esa madre.
0: No, pero es que es religión.
2: No, pero dices que lo están viendo como parte de literatura universal.
0: Sí, o sea, te lo están leyendo religión. Como relato y todo, pero sigue siendo una religión. Que qué tal si tú y tu familia no creen en eso.
2: Pero te lo están contando como literatura, como historia.
3: Shakespeare, cuando
2: exacto,
3: estudias,
2: no te lo están contando Odisea, como tienes que pensar y creer esto. No es religión.
1: ¿El Corán es igual que la Biblia o no?
2: El Corán es el libro de ellos, sí.
3: ¿Musulmanes? Ya.
2: Sí.
1: Espérame, ¿pero es igual que la Biblia?
2: Sí, es la Biblia, es su Biblia.
1: ¿Es la Biblia?
3: Ya, es la Biblia de ellos.
1: ¿Entonces van a enseñar la de ellos también?
3: No han llegado a eso.
2: Es como si te leen el libro del Corán como literatura.
3: Como literatura.
2: O sea, de que te están explicando de qué se trata.
1: Chido,
2: no te está diciendo, tienes que tú ser musulmán y creer esto y hacer
1: eso.
2: Pero te lo están contando.
1: Pero lo están haciendo obligatorio en las escuelas.
4: A ver, lo de los que creen en el Buda, los japoneses, los chinos, esos. También esto es parte de
1: en Japón. Yo creo.
0: No, pero.
2: No, pero es como si te enseñan lo que es el Buda. Pero él te están enseñando lo que es ser budista o cualquier religión.
1: ¿Pueden enseñar qué es brujería?
2: ¿Cómo? ¿Qué podrían enseñar?
0: ¿Por qué brujería?
1: Hay un libro de Satanás también.
0: Dicen que tú cállate, güey, ¿de qué estás hablando?
1: Pienso, mira, les enseña, les hablan de eso y ellos van a decir,
2: está loco.
1: Ay, ese está feo, está bonito.
2: Pero sí hay cosas que hablan de, pueden hablar de la muerte, pero si te lo enseñan como, te lo están platicando como historia, no, yo no lo veo malo.
0: Pero es que te van a hacer exámenes,
1: ¿qué tal de todo al respecto?
0: O sea, no nada más te lo van a enseñar,
1: pues sí,
0: sino que es de que te lo van a inculcar.
2: Pero la Biblia es el libro más
1: vendido,
2: más en el mundo. Entonces es cultura general, son las historias que te van a contar.
0: Sí.
2: Pues, yo lo veo así, en lo personal yo lo veo positivo.
0: No tanto como cultura, por ejemplo, ¿tú has leído el Corán?
2: No.
0: Entonces,
2: sí, pero si me lo leen, no lo voy a decir, me voy a volver musulmana mañana. Simplemente voy a escuchar lo que es.
1: Por eso, tienen que escuchar de todo, como de la Biblia, del Corán, de Satanás, de todo. Para que de ahí ellos digan.
0: ¿Entonces que también saquen libros de brujería, feo? ¿O cómo?
2: Pues sí, ¿no? Debe de haber libros de brujería, ¿no?
1: No, hay muchos. ¿Qué? Pero no te lo enseñan en las escuelas. Te hablan de ellos en ciertas iglesias para que les tengas miedo.
2: A lo mejor no está reconocido como un libro histórico, todavía alguno en especial, por eso a lo mejor no lo ponen en la escuela. Porque en la escuela te ponen en literatura los libros de los artistas más importantes.
0: Claro, pero por ejemplo, ¿te acuerdas, por ejemplo, nos ponían que el Principito, cositas así?
1: ¿Eh?
0: ¿El Principito? ¿A todos nos ponían a leerlo, feo? ¿No?
2: ¿O tú ibas al finalcito?
1: Sí, yo me iba a la lagunita.
4: Yo no iba. No fue ese día.
0: No, pero no era de un día, era como de 3 meses el Principito, ¿no?
1: Güey, me metieron a estudiar catecismo y tampoco iba.
0: Tampoco, ándale.
1: Pero le dije al padre, hey, yo de mi chance de monaguillo de agarrar limonas.
0: Ándale.
1: Le echo la mano y me pasan el catecismo y me hizo el paro. Y lo me robé 2 que 3 pesillos.
0: No más.
1: Pues sí.
0: A ver, la gente de California, tú paisano que vives en Illinois, en Nueva York, en la Florida. ¿Tú qué piensas de lo que quieren hacer en el estado de Texas? 1-855-370-3100. Tenemos a Chuche con nosotros. Hola, Chuche.
5: Hola, buenos días.
0: Buenos días. Saludos.
2: ¿Qué onda, Hello, Luis?
0: ¿Tú cómo la ves, primo?
5: Ah, está muy bien meter enseñanzas de la Biblia en la educación.
1: ¿Por qué?
5: Pero,
1: ¿por
5: cuidado, cuidado, porque acuérdense, la misma Biblia dice, no le muevas ni una tilde ni la tergiverses porque es maldición, compadre.
1: ¿No le qué, dijo?
0: No le muevas nada, o sea, ni una coma,
2: sí,
0: ni
2: que,
0: una,
2: que
0: un
2: la
0: acento.
2: Tal cual, que sigas la Biblia tal cual. Miedo.
5: Así que, sí, está muy bien que le que los niños aprendan. Sí, sí, en los libros de historia siempre han metido historias mitológicas como o teorías, como el ejemplo de la creación de este mundo. ¿Por qué no meter el libro que ha sido siempre la historia de generaciones y cientos de años?
0: Oye, Chuche, ¿y qué piensas, por ejemplo? Mira, nuestro México, lindo y querido Benito Juárez, él luchó para la separación iglesia-estado. Porque antes, quien tenía el poder era la iglesia. Correcto.
2: Sí, pero
0: el padre era prácticamente el gobernador, el que regía ahí en los pueblos. Entonces, ¿no piensas que esto también podría generar algún conflicto, algún problema?
2: No.
5: Puede ser, como te dije, si se mal enseña, pero si se enseña como es, los principios de la Biblia, que son muy buenos para la salud de todo el mundo.
2: Para ser una buena persona.
1: ¿Los musulmanes leen la misma Biblia?
2: Que los musulmanes leen el Corán.
5: ¿Y los judíos? Se menciona que en México teníamos esta de la separación de la iglesia y Estado.
0: Sí.
5: Que también te digo, si se lleva por otro camino, porque pues cada quien tiene su interpretación.
2: Claro.
5: Como, y se enseña, hay un maestro, por ejemplo, empieza a enseñarla a sus propios criterios o formas de pensar. Pues va a ser un daño. Y ha pasado.
0: Mira, ahora te voy a decir algo. Aquí,
2: por ejemplo, los 10 mandamientos. Sí. Que un día llega en la clase. Y la clase de hoy son los 10 mandamientos que la Biblia católica o cristiana dice. Entonces, que un niño se siente y escuche los 10 mandamientos es algo positivo porque te enseñan cosas buenas. Seas de la religión que seas. Entonces tú puedes discernir y decir, ok, ¿sabes qué? Agarro esto para mi vida. No agarro esto. Y aprende y vuelves un mejor ser humano.
0: Pero ¿qué tal si en tu familia son
1: musulmanes?
0: Agnósticos, ateos.
2: No, ¿sí? Sí, pero no te lo están enseñando como religión, sino como literatura.
1: Pues que enseñen las otras también, como el Corán.
0: Por
1: que
0: eso, pero no estás de acuerdo que hablen de religión. Entonces yo creo que crea un conflicto ahí.
2: Sí, pero te cuento una historia. No te lo están contando como, a ver, si no cumplen los, como te enseñan en la religión. Ajá. En la religión te dicen, si tú no estudias y no haces los 10 mandamientos, esto es un pecado.
0: Sí.
2: Eso te lo dicen. Es muy distinto a...
0: Pero luego hablé...
2: Cuando hicieron la Biblia, permíteme, cuando hicieron la Biblia, estos 10 mandamientos regían para la gente. Entonces tú ya dices, esto me funciona o no me funciona, a que te digan que te va a pasar algo como te dicen en la religión.
1: Pero va a haber mucha gente que se va a oponer, van a decir, también metan mi creencia.
2: Claro, exacto.
1: Que es el Corán, que es lo de los judíos,
0: el budismo, el hinduismo.
1: Entonces van a meter todo eso, ya
2: pues
1: te
2: está
1: van a
2: bien,
1: confundir
2: está
1: más.
0: Y peor aquí en Estados Unidos.
2: Qué bueno, mientras más información, más puedes tomar una decisión correcta si quieres tener una religión o no.
0: Peor en Estados Unidos, donde somos un hervidero mucho más grande, por ejemplo. En México, yo digo que 95% tal vez son
2: católicos,
0: cristianos, pero ¿y aquí? Tenemos a César. Bienvenido, César. ¿Tú qué piensas, carnal?
1: Oye, van a hablar de la Virgen.
6: Hola, buenos días. ¿Cómo están?
0: Muy bien, ¿y tú?
6: Bien, bien. Mira, yo creo que si se les explica claramente qué es lo que se le está tratando de enseñar, está bien. O sea, por ejemplo, como cuando enseñaban la teoría de Darwin, ¿no? De que venimos del mono y todo eso. Si se explica por teorías y como simplemente enseñanza general, está bien. Ahora, si es como para tratar de decir, no, es que le estamos enseñando algo bueno a los chicos, para que... Yo creo que eso debería ser privado. Deberían ser los padres que tienen el derecho de decirle a sus hijos o de enseñarle a sus hijos en qué creer, en qué no creer, dónde llevarlos, dónde no llevarlos.
2: Claro, por eso le están poniendo como clase de literatura universal.
0: O sea,
2: no,
0: pero
2: como religión.
0: ¿No será que está disfrazado, tal vez? Sí.
6: Pero como una teoría, no como algo real, porque al fin y al cabo, la Biblia, el Corán, cualquier religión, no dejan de ser algo que tiene que ver con la fe, y la fe nos enseña. Entonces es imposible, tiene que ser solamente como un libro, como si fuera un libro de poesía, un libro de...
2: como literatura.
6: Oye, César, fábula,
1: si meten a Enoch, yo sí lo leo.
0: Oye, César, pero imagínate que llegue el niño y lo... ¿Qué aprendiste hoy, mijo? Solo yo aprendimos del Islam.
1: Y así, ay,
2: claro. Pues qué bueno que aprendiste del Islam, porque ya sabes que es el Islam.
6: Por eso lo que digo tiene que ser como conocimiento general, pero lo que pasa es que ese es el problema. Cualquier religión lidera, guía a la gente. Guía a la gente, entonces le va a modificar el pensamiento, y el padre es el único que puede tener derecho a mientras los niños son niños, a decidir qué quieren hacer.
1: Y hay religiones que te ponen en contra de la tuya. Nah, ¿qué es que tú eres cristiano?
0: Ándale.
1: ¡Ah! Así me decía una de los testigos.
2: Sí.
1: ¿Qué es? ¿Qué es católico? ¿Cree la virgencita? ¡Rían!
0: A ver, paisano, comadre, ¿tú qué piensas?
1: Sí,
0: ¿aprueban en el estado de Texas enseñar historias bíblicas como parte de literatura universal? ¿Estás de acuerdo o no? 1-855-370-3100. Ahorita regresamos con tus llamadas.

0: en el estado de Texas enseñar historias bíblicas como parte de literatura universal. Del Antiguo Testamento, van a enseñar varios, del Nuevo Testamento, etcétera, etcétera. ¿Estás de acuerdo o no? 1-855-370-3100. Ahora tenemos a Patty. Hola, Patty, bienvenida.
1: Hola, buenos días.
0: Buenos días.
2: Buenos días. Hi, ¿tú qué opinas, mamita, de esta situación? Que pongan la Biblia como literatura.
3: La Biblia cristiana,
2: ¿eh? Sí, bueno, no dicen aquí. Si es...
1: Estoy 100% de acuerdo con contigo, Paola, de que es una como literatura. Se trata de sumar. No les están bueno, quiero pensar que no les van a meter una religión de... cristiana, de no le van a hablar de la Virgen, no le van a hablar de cosas específicas hacia una religión, sino que quiero pensar que van a tomar las historias que se pueden leer como literal literatura.
2: Así es.
1: Y los musulmanes, los de Jehová, otros tipos de religiones, bueno, que vayan a sus iglesias, a sus escuelas que tienen para ese tipo de religión, si no están de acuerdo en esto.
0: Sí.
1: Y como dice el feo, no, pues que también les metan que de brujería, que de Satanás, y que eso, esas son cosas negativas.
3: ¿Sabe?
1: Esto que les van a...
3: ¿Por
1: a
3: qué? Enseñar, es negativo. Hay gente que cree...
1: Negativo. Ah, no, sí, que creen en la Santa Muerte, que creen en eso, pero eso es algo que es algo negativo.
3: A ver, mucha gente se ayuda de ahí, yo respeto a todos los que creen en
2: pero
3: eso.
2: Pero aparte lo de la...
3: A mí no se me hace negativo.
2: Pero
3: hace,
2: estamos hablando de literatura.
3: También
2: dime
3: ahí
2: un
3: hay
2: libro... Permíteme un segundo, la pregunta es... Dime tu libro de literatura. Dímelo.
3: Ahí también...
2: ¿Cuál es? Dilo.
3: La Santa Muerte.
2: ¿Así se llama el libro?
3: Hay un libro.
2: El libro de la Santa Muerte está considerado como un libro de literatura.
3: Ah, es literatura.
2: De un
3: si
2: de
3: lo
2: la
3: consideran,
2: historia.
3: Sí, pues es peor.
2: No,
3: ahí.
2: Pero no es de consideración.
3: Y si no le consideran, pues eso.
2: Estamos hablando de que
3: ¿pero
2: en
3: quién
2: la historia,
3: considera la literatura? ¿Quién
2: pues
3: lo considera?
2: Hay, en la historia hay libros que son parte de la literatura.
3: ¿Pero quién los hizo como que dijeran es
2: la
3: parte
2: historia,
3: de la literatura?
2: La historia, los expertos.
3: Pues todo lo dicen, que se lee es parte de literatura, dicen.
2: No, pero haz de cuenta que hay libros que son históricos, feo.
3: Ahora,
2: si hay un libro histórico de la Santa Muerte, ¿cuál es?
3: ¿Van a hablar de la Virgen de Guadalupe ahí?
2: ¿La Virgen de Guadalupe está en la Biblia, feo?
3: No sé. ¿Está?
0: Está María, así es como se le llama.
2: Entonces la Virgen de Guadalupe no está, no hablan de ella en la Biblia, entonces no lo van
3: pero
2: a
3: es
2: tratar.
3: Es católico, tienen que.
2: Pero no, no está
0: no, pero
2: en la Biblia.
0: Pero si la clase se llama literatura... universal.
3: ¿Qué
0: no
3: es
0: se
3: literatura,
0: llama,
3: pues?
0: No se llama catecismo, Goni.
2: Así es.
0: Ahora tenemos
3: ¿qué
0: a Carlitos?
3: Es literatura? ¡Hola! Alguien, díganme. No.
0: Carlitos, ¿qué pasa?
3: Yo sé literatura es leer, ¿no?
4: Feo, ve por un café.
0: Hola, Carlos. A la una, Carlos a las dos.
2: ¡Carlitos!
5: Hola.
0: No. Carlitos, ¿tú qué, ¿tú qué piensas de esto que aprobaron en el estado de Texas, mi carnal?
5: No, pues está bien, mientras sea algo positivo. Lo malo es que ahora los líderes de las religiones lo han agarrado como un negocio también.
3: ¿No?
5: Porque no sé si te acuerdas también hace que uno o dos años que querían hacer obligatorio que les enseñaran los libros del LGBT a eso y no se veía tanto problema. Querían inculcar en las escuelas, querían inculcar los libros del LGBT, ¿no? También que como obligación a las escuelas, pero
3: literatura?
5: Creo que no pasó.
2: ¿Qué libros eran, papito? No. ¿O cómo lo querían meter? ¿Como literatura?
5: No, creo que era obligación para enseñarles como para que los chamacos desde que van a primer grado empezaran a mirar que eso era como algo normal y eso. Digo, yo les dije a los míos, les digo, a mí me viene con un libro de eso y se lo regreso a las escuelas porque yo no quiero que vayan pensando que es lo normal en la vida eso de del LGBT.
3: Pero, a ver, que nos llamen los musulmanes y los hindús. Ah, no, pues no les
0: puedo. No, y es que también, por ejemplo...
2: ¿Sí hay?
0: El hinduismo, ¿qué tal? Que les enseñen un poco del libro
3: que
0: lean.
3: ¿Ellos qué enseñan, loco? ¿Ellos qué? ¿Quién era el dios?
0: Hablan feo y de hecho son el hinduismo la tercer religión más grande en el mundo,
3: no,
0: muchachos.
3: No, pues es que la India tiene...
0: Después del cristianismo y el islam.
4: En el hinduismo hay muchas religiones dentro del mismo.
0: ¿Como en el cristianismo?
2: ¿Eh? Bueno,
0: en el cristianismo hay muchas
2: pero
0: religiones.
2: Somos cristianos, pero se divide, se ramifica.
0: Claro,
2: según el área.
0: Testigos de Jehová, el catolicismo. Ya,
4: los testigos de Jehová no son cristianos.
2: No, o sea, se dividió. No? Se dividió.
3: ¿No creen en el mismo
0: si
3: Dios?
0: Creen en la misma
2: por
0: Biblia
2: Europa
0: que
2: y todo
4: no.
2: Eso.
0: Hoy no.
3: ¿En qué creen?
4: Ellos creen en Jehová.
0: Por eso.
3: Pero, ¿y quién era Jehová?
4: El Padre.
0: Y también creen en el Hijo.
3: ¡Llama, Flor!
4: No creen en el Hijo.
0: Si creen en el Hijo, claro.
4: No.
0: Por supuesto que sí.
4: Que no.
3: Mira, ya empezamos a pelear.
0: Yo estudié con un testigo de Jehová. Claro que sí.
4: Con testigo de Jehová.
0: Claro que sí.

0: enseguida volvemos con esto.
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2: ¡Híjole!
3: ¿Qué pasó?
2: ¡Híjole! Con esta morra es la burra del día.
3: ¿Qué pasó?
2: Cristina Ozturk.
4: Hola. Salud.
2: Una morra rusa que vive en Batumi, Georgia.
3: Ok.
2: Así se llama un pueblo ruso, ¿no? Georgia. Pues, ¿en Georgia?
4: No sé si sea ruso.
2: En Batumi, Georgia. Tiene 27 años de edad. ¿Cuántos hijos creen que tiene ahorita a su edad?
4: ¿A los 27? Hey.
3: Ay, pues uno.
4: Cuatro.
3: A las cuatro son un buen.
2: No estoy tosiendo. Ah. ¡Denle para arriba!
4: No, hombre.
3: ¿Para arriba de cuatro? ¿Cinco?
2: ¡Más!
3: A la.
4: ¡Siete!
3: No manches, siete.
2: Tiene veintitantos ahorita que regrese el descuento. ¿Qué? Y no quiere eso nomás. Quiere 80 más. No, ahorita les cuento.
3: Hombre.
2: ¡Burra!
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2: Burra del día, 27 añitos de edad.
3: Hola.
2: 22 hijos concebidos.
3: ¿Qué?
2: ¿Cómo? Con el mismo marido. Pero
4: 22
2: por subrogada, ¿qué es eso?
3: ¿Cómo?
2: Subrogada.
5: Que la drogaron, la drogaron para tener hijos.
2: Subrogada. No sé, bueno. Pero tiene 22 hijos y dice que quiere tener 100.
3: Ay, cállate.
2: ¿De qué se trata ahorita? Regresar, les platicamos y qué va a pasar.

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2: La burra del día.
3: ¿Quién es la burra del día?
2: Hay parejas que cuando se casan dicen, planean, dicen, vamos a tener unos 3 hijos.
4: Sí.
2: 4. En México hubo campañas de que la familia pequeña vive mejor.
4: Sí, es cierto. 2 hijos.
2: Porque tienen con qué darles y alimentarlos y matarlos, claro, y educarlos y llevarlos al parque y al cine. Pero hay gente que dice, no, yo quiero 6. Yo he oído morras que dicen, quiero tener 6 hijos. Y el otro día,
4: una gran responsabilidad.
2: El otro día fuimos a comer a un restaurante de barbecue, donde hacen costillas.
4: Sí.
2: Y había una panzoncita. Una muchachita. Tenía como 27, más o menos. 28.
4: Y estaba bien bonita.
2: Bien bonita. Y estamos platicando y estamos cotorreando. Me dieron pan para las gallinas, para la burra y sobras. Y le dije, ¿cuándo te alivias? Y luego las otras de volada. Veo que tú eres el papá. Ahí te mando chazo por. No, que para todos tienes 6 con este.
3: ¿6?
4: ¿Eh? Sí.
2: Y jovencita, güey.
3: Sí, sí, cierto.
4: Bien bonita.
2: Y hay gente que planea y dice, yo voy a tener 6.
3: Hay gente que le gusta, güey. Mira, como por ejemplo, yo soñaba con tener 3.
2: Ah.
5: Y hasta ahorita ni uno es tuyo.
2: Él es bueno para adoptar.
3: Tienen mis uñas, tienen mis uñas.
4: Oye, no, pero está cañón, o sea, porque no solamente es tenerlos, es cuidarlos, enseñarlos.
2: Mantenerlos.
4: O sea, esta es una locura.
2: Educarlos. ¿Qué es? La pausa es, a ver, subrogada. Por gestación subrogada.
4: Esta mujer rentó vientres ajenos para tener a los niños. O sea, ella no parió a los hijos.
2: ¡Oh! Dice gestación subrogada.
3: Pero sí son sus hijos.
4: Ah, son sus hijos porque ella puede dar el óvulo. Ajá. Ella se lo da a otra persona. La persona se le da el esperma.
3: Ok.
4: Y esta persona nada más es como...
3: Renta el vientre,
4: sí,
3: pues.
4: Sí, rentó el vientre, tuvo a los 22 hijos y ya.
2: ¿Y ese in vitro todo eso? ¿O va el vato y dice... Hey, va un
4: no, es in vitro, es in vitro.
3: A la antigüita.
2: Yo les echo la mano.
4: Yo voy.
2: Dice. Pues tiene 22 hijos la morrita y tiene 27 años de edad.
3: Ok.
2: Y dice...
3: Ahora entonces, pero la mayoría no los parió ella.
2: No, la mayoría, como dice la Pau. Eso es lo que quería aclarar.
3: Rentó la pancita.
4: Sí, la Paris Hilton.
3: Ándale.
4: No, hay muchos artistas que rentan... Pues consiguen a una mujer que esté saludable.
5: Oye, ¿no? Tú te estás rentando, ¿verdad? Para tener hijos. Esa panza no es normal.
2: No, no he ido al baño ahorita.
3: No, está entripado.
2: Pero ahí no acaba la historia.
3: Está entripado.
4: ¿Qué?
2: Se empachado.
3: Está empachado.
4: ¿Qué pasó?
3: Tiene lombrices.
2: La morra acaba de declarar. Y están planeando. Ey. Y ya va el sistema ese, el gestación subrogada. Sí. A otras mujeres. Y a las que quieran seguir.
4: Sí.
2: Porque ella dijo, yo estoy planeando y voy a tener 100.
4: ¿Qué? ¡No! Oye, ¿es multimillonario? ¿Qué onda?
3: 100 hijos.
4: ¿Cómo le
2: Y con el mismo marido. Ella
3: mucho,
2: y el mismo...
3: ¿no? Demasiado.
2: O sea, que juntan todo eso y se lo meten a otra morra.
4: Sí, se lo hacen in vitro.
3: Creo que lo que más conozco son familias de 20 cúbole.
4: No, pero es un bueno, oye, no manches. ¿Sí
2: en
4: conoces?
2: México,
3: sí.
4: Es que tienen 20 hermanos.
2: Mi abuela,
3: 18, 20.
2: Mi abuela se embarazó 22 veces, se le lograron 16 y en el transcurso de la vida se le murieron, creo que 2.
4: Sí. Oye, antes que no había pañales.
2: Uno digo y otro menos.
4: Las mamás eran unas santas.
3: Sí,
4: ¿eh?
3: ¿Cómo no?
2: Camisetas.
4: La neta.
2: Camisetas a cortarla. Ahora. ¿Qué van a hacer cuando esta morra no tenga dinero para mantenerlo? 100. ¿Va a tener su propia oficina del WIC?
3: No, sí. Espérate, yo creo que si planea tener 100 hijos,
2: Cristina, sean.
3: Obvio, el marido tiene para mantener a los 100.
2: ¿Sabe?
3: Bueno, 100...
4: Ya serían 122.
2: 100. No, son 100 los que quiere tener en total.
4: En total, imagínate.
3: No, serían 102.
2: Imagínate,
3: porque papá y mamá.
4: ¿No?
2: Imagínate, vas al welfare. No, ahí está la Cristina.
3: Güey.
2: Aquí nomás es la clínica es de Cristina, la oficina.
4: Oye, no, pero ¿qué persona conocen que tenga más número de hijos?
3: Oye, es buena
2: yo
3: pregunta.
2: Nomás conozco.
4: Eso está de locos.
2: 16. Y ya.
3: 16.
2: Los demás no sé.
4: Si en mi familia fueron 10.
2: Pero, no.
4: Y ya fallecieron varios de mis tíos.
2: No, yo estoy hablando de un papá y mamá que tuvieron ¿cuánto?
4: Güey. Y por eso mi familia, 16, mis abuelos.
3: Son buen.
4: No, pero 22.
3: Paisano, comadre.
2: No,
3: ¿tú
2: mucho.
3: Conoces así una familia grandota? ¿Cuántos hijos tuvo esa sacrosanta mujer? 1 8 55370-3100. Ahorita regresamos con tus llamadas. Kylie a YouTube, vamos en vivo. Arroba bueno, mala, feo. Conéctate también para que no te pierdas el día de hoy. ¿Cómo viene la Pau? Hombre, chula el día de hoy. Qué bárbaro. Y el feo viene de capibara hoy.
2: Rento vientre.
5: La panza no es normal, feño.
2: Son lombrices.
5: Vete a revisar, vete a. Para mí que tienes trillizos ahí.

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3: ¿Cuál es la familia más numerosa que has guachado? Porque esta morra tiene 22 morros.
4: ¡Hala!
3: Y apenas tiene 27 años de edad y piensa tener 100.
5: ¡Ay, güey!
3: No hay, está, mucha gente que
4: 100, se... 100 hijos.
3: Sí, 100. Hay en el Terry.
5: Ajá.
3: Mi abuela se embarazó 22 veces, wow, pero se le lograron como 16.

0: cómo una mujer puede lograr tanto y estar embarazada toda tu vida.
1: Que vida sea el pues, periódico, papañá.
2: Mira, ahora lo que dice el feo, esta pareja planeando 100 hijos,
1: no mucho,
2: debe de tener el dinero necesario, o sea, para decir, quiero 100, no manches. Es...
1: ¿O le podrás decir al gobierno, ayúdenme, tengo muchos hijos?
2: Sí, claro.
1: ¿Tu propia oficina del welfare?
0: Oye, pero una casa, ¿cómo duermen? Pon tú que pones literas.
1: Como sardinas.
0: Pones dos. Sí. O sea, ¿cuántos cuartos tiene que tener una casa porque duerman 100?
2: ¿Se acuerdan hace poco que se hizo viral una mujer que creo que tuvo...
1: Ocho
2: de trancazo.
1: La Octomam.
2: La Octomam, es
1: y
2: verdad.
1: Y recibió ayuda.
2: Tiene un cantonzote, o sea,
1: sí. Dinero.
2: Pero también cuidado, güey, a ocho, no, me te vuelves loco.
0: ¿Cómo? Si alguien que tiene gemelos apenas se puede con dos. Ahora imagínate.
1: Le mandaron Baby Siris.
3: Ya, ahorita ya son adolescentes.
1: Le mandaron Baby Siris, el gobierno, la gente le ayudó mucho. Ah, pero
2: sí, son demasiados.
1: 1-855 370-3100.
2: Mira, tenemos a Giovanni.
1: ¿Cuántos tuviste? ¿Cuántos tienen?
2: ¡Ese yo! ¡Giovanni!
4: ¿Qué está, pelón? ¿Cómo están?
2: Muy bien.
0: Hola, Luis.
1: ¿Cuántos ¿Tú conoces una familia que tuvo muchos morros?
4: Sí, la de nosotros, 17.
2: ¿Tú, 17?
1: ¡Ay, güey!
0: ¿Cómo le hacía? ¡No manches!
1: ¿Así?
4: No, es que los después, no los tuvo juntos, los mayores después trabajaban y luego, pues, como mi jefe venía para acá, iba. Tenía cada año.
1: Le atascaba un plebe.
4: Tenía un año y luego se iba. Y lo hacía uno y luego se venía a trabajar.
2: Y otro, y otro.
1: Hijo de la madre, mucho.
2: Oye, yo, ¿y quién? ¿Tu mamá era quién? ¿Era? ¿O tú eres qué? ¿El número 15? ¿El mayor? ¿El menor? ¿Qué eras?
4: El 12, y luego tengo una hermana que me gana con un año, y luego yo le gano a mi otro hermano con un año.
1: Y a su cara.
0: Oye, ¿y tu mamá cuando les hablaba? Obviamente, si una mamá se confunde luego con tres hijos, ¿cómo les llamaba a todos? Así a los 17.
4: Lo que pasa que cuando todos los primeros crecieron y luego ya se fueron a Monterrey y así, y ya después seguían otros, ¿sí me entiendes?
1: ¿Qué?
2: Poblaron todo el estado rápido.
1: Sí.
4: La mitad, ¿no? Son 32.
1: ¡Chole!
0: ¡No manches!
1: ¡No manches!
2: Güey, 17. Ahora, imagínate, son 17 hermanos. Luego, los hermanos tienen hijos. Unos familiones. Fiestototas, perronas. Tenemos a Mari con nosotros. Hola, Mari, bienvenida. ¿Qué peteo?
5: Hola, buenos días.
1: ¿Cuántos chamacos tienes tú? ¿O conoces una familia numerosa o qué?
5: No, yo solo tengo tres. Conocí una señora, pero hace años, cuando yo tenía como unos 15 años, la señora era una vecina y tenía 18 hijos.
0: Ay, no, ¿qué? No, qué locura.
5: 18.
0: Oye, mi reina, tú que eras vecina, ¿sabes cuántos cuartos tenía en su casa?
5: Tenían tres cuartos, pero unos se quedaban en los cuartos, otros se quedaban en la sala y algún como dos se quedaban en la cocina.
2: Imagínate,
0: no manches, 18 hijos.
2: La incomodidad así de
1: duermen parados en el closet.
2: Como cerillitos, güey.
5: Bueno, nosotros a veces así les dábamos
1: carrilla.
5: Mis abuelitos tenían como una finca. Tenían finca y les regalábamos plátanos, aguacates.
0: Sí, no manches.
5: Entonces,
0: imagínate sacarlos al súper. Vamos, tenemos que ir al súper, los 18 niños.
2: No, los dejas todos ahí en la casa, no. Esas experiencias no hay. Yo creo que también las mamás empiezan a agarrar a su favorito, ¿no?
1: Sí, al más menso también.
2: Dos, tres que le ayuden a cargar. No. Otro se queda cuidando niños.
0: Qué locura.
2: A ver, mira, tenemos a Chuy. Chuy, ¿ustedes cuántos son ahí en la familia, Chuy?
0: Chuy.
6: Hola, ¿cómo están?
2: Bien, chulo. ¿Cuántos son?
6: No, pues mira, pues mi jefe se aventó 15 sin sacarte, 15 sin sacarte.
0: No te pases, 15. Y mantenía los 15.
6: Y luego después del último, se le quería arrimar a mi jefa y le dice a mi jefa, no, sácate por allá, que fuera a buscar sacarte a otro lado, porque ahí ya no había.

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1: El chisme es
2: mía.
1: Que cachan al Mbappé de shopping.
2: ¡Paso!
1: Se llevó a la novia, al Esther Espósito.
2: Bien.
1: ¿Qué le compró?
2: Mbappé.
1: Millonario, claro.
2: Su hamburguesa de dólar, de seguro.
1: Uy, sí, tú, ahorita les platico. Y ya se viene la boda del Siu.
2: ¿Apenas?
1: Sí, ya va a ser. ¿No ves que nada más le dio el anillo gigante que se le lastimó la espalda y la cervical a la Georgina?
2: ¡Paso!
1: Ya tengo la lista de invitados y no están ustedes.
2: No me digas.
3: No, ya sabemos.
2: No la vamos a perder, hombre.
1: Ahorita les cuento porque el chisme es
2: ¡vida!
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2: ¿A qué tienda quiero esto, esto, esto?
3: ¿Sus hijos o quién?
2: No, alguien nuevo en su vida.
3: Ah, su.
2: Oh my God, ahorita
3: su
2: les
3: mamá,
2: voy a contar.
3: A lo mejor, ¿no? Su mamá.
2: ¿Qué compró? ¿Qué gastó? Y ya se viene la boda de Cristiano Ronaldo. Está maravillosa. ¿Quién está en la lista de invitados? Ahorita se los voy a platicar porque el chisme es...
3: ¡Vida! ¿A poco se iban a invitar a Messi? ¿Está ahí o no está?
2: Ahorita te
4: voy a... Tiene que estar.

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1: El chisme es vida. Oigan, el chisme es vida. Sáquense el desayuno, sáquense los huevitos con jamón, porque llegó el momento de chismear a gusto, echar el chal con todo. ¿Qué creen? A mí me gusta cuando un hombre es dadivoso. Cuando un hombre te da una sorpresa.
2: Sí, a mí también me gusta.
1: Yo sé que les gusta. Yo sé que no les gusta. Yo sé que les encanta.
2: Me encanta tener un compa dadivoso.
1: No,
2: él te dice, no te agüites, yo pago. Ah, qué chido.
1: No, pero real, sí es bonito.
3: No te agüites, yo te doy.
1: Cuando da una sorpresa. Es bonito, tú eres un hombre que da sorpresas, Raúl Molinar, pelón.
2: Sí.
1: Tú eres un hombre que le gusta dar sorpresas.
2: Ya hablé con mis hijas.
1: Que ves y haces cosas con tu madre.
2: ¡Sorpresa!
1: Tu mujer.
3: Ya no les voy a ayudar.
2: Ya no soy su papi. ¿Ah?
1: Cálmate, Kardashian. Oye, ahí te va. Es bonito. Ajá. Pero luego hay veces que hay personas que abusan del recurso. Okay. Que ay, mi amor, que cómprame esto y que cómprame el otro y que nada más andan ahí por el billullo. Hay otras que pues se les da con amor. Les voy a preguntar a ustedes qué opinan de este nuevo noviazgo, que a mí me parece top. Mbappé y su novia. Su novia es una española guapísima que se llama Esther Espósito. A ver si le ponen cara a YouTube para que la vean. Ella es actriz. Ella se hizo muy famosa con una serie española que se llama Élite. Okay. O Elite. Y se volvió muy viral. Ella le empezó a ir muy bien. Porque es muy bonita, es sensualona, está chavita, le está yendo increíble, cuerpazo y todo. La han criticado bastante porque dicen que es muy especial, como que es payasona. Se ha tenido ciertos conflictos con el mercado mexicano, ¿no?
2: Tiene gustos caros ella, pues.
1: Además de gustos caros, como la actitud, a mucha gente no le ha gustado, okay. A otros sí. Pero bueno, al que le encanta la actitud y le encanta todo lo que tiene es Mbappé.
3: Es lo que más importa.
1: Claro.
3: El novio.
1: Se vuelven novios. El primero lo escondieron.
3: Chula.
1: Después ya sale ante la gente que son novios. Ella dice que se enamoró de la sonrisa de Mbappé.
3: Ey.
1: Que es lo que más le gustó de Mbappé.
4: Y que su mamá se la crea.
1: Se viene el Festival de Cannes, que es festival en Francia.
2: Órale.
1: Mbappé es francés.
2: No, no manches.
1: Eso es algo 10 de 10, sí, es un festival súper importante para la gente que pues hace cine, directores, todo.
2: Puros actores perrones.
1: ¿Y qué creen? Que el Mbappé se lleva a la Esther Espósito y le dice, mi amor, usted tiene que lucir top en este evento.
2: Regia.
1: Y que se la lleva a una tienda. Esta tienda es una tienda francesa que se llama Mésica. Y le dijo, a ver, agarre su joyita, mi reina. Y la otra.
2: De la Mésica.
1: La grabaron, de la Mésica.
2: Nunca había escuchado esa.
3: Es francés.
1: Es francesa, es una marca francesa.
3: Sí. Pero con nombre mexicano.
1: Pero es Mésica, no sé.
5: Marca bien, no como los Mexican. ¿Qué andan ahí con la Marcolcor y la Louboutin?
1: No, hombre.
6: ¿Por qué será que nunca la había escuchado?
1: No, hombre.
3: Porque es de ricos. Es de ricos, no de.
1: Multimillonarios. Y que se la lleva, la otra empieza a agarrar, elegir. Ay, este collar, todavía ella traía lentes, como que medio se sube la gafa, ¿ve? Ah, bueno, un collar que utilizó en el Festival de Cannes de 1.2 millones de dólares.
2: No más el collar.
1: Ellos llevan menos de 6 meses, sin tema. Menos de 4 meses, podría decir yo. Y el Mbappé le regaló el collar. Este collar tiene diamantes, es de oro, está precioso. Si quieren ver el tremendo collarcito que se puso, cáiganle a YouTube, @ bueno mala fe, y también para que vean a esta reina preciosa, hermosa.
2: Estamos viendo un video en YouTube, @ bueno mala fe, dice.
3: Está chula.
2: Se gastó más de 2 millones de dólares en ella. Entonces, el puro collar costó eso y de seguro le compró que los aretitos.
1: El collar, 1.2 millones.
3: No.
1: Ella trae unos aretes también.
2: Manches.
1: Esos no le han dicho.
3: Hasta
1: pero
3: yo me pinto
1: novios,
3: el pelo güero.
2: Mi vieja rogándome por unos que vimos en la Costco el otro día. Le dije, no,
3: de 600.
2: Espérate, no, ahorita no hay, espérate.
1: Miren el Mbappé, así como el Lamine, que también le acaba de regalar a la novia un Mercedes último modelo.
2: No manches.
1: Tope, el Lamine ya mal, pero un Mercedes ganador, acá diciéndose.
2: Bueno, yo le dije a mi vieja, esos o la carnita asada que vamos a hacer, tú dices.
3: Tú decides.
2: Ay, pero es que tengo hambre. No, espera. Ok, o vamos al arroz. ¿También?
1: Al arroz, pero lo lleva al sushi. Para darle arroz, no al arroz ni a la tienda. No, hombre. ¿Cómo ven?
2: No, mucha lana. El que puede, puede, la verdad.
1: Sí.
2: Y aparte digo, Ojalá, mira, yo también.
1: Que duren, sí, que duren.
2: Ahora, estos son regalos de pareja en serio, o sea, de sí. esposa, ey, madre de tus hijos.
1: Sí.
2: No tienen hijos ellos, todavía ni nada, no. Son novios.
1: Te digo que no tienen ni seis meses.
3: Güey, acabas de conocer.
1: Apenas está saliendo su relación a flote.
2: Son regalos groserones. Está clavado el vato. Oye, está bien enamorado.
3: No, y ella también se está aprovechando de él.
1: Ella también le va bien, tío. No a los niveles de papel.
3: Pero ¿por qué no lo compra ella?
2: Le gusta su sonrisa.
3: ¿Por qué no lo compró ella? Porque te invitan a una joyería y te dicen, escoge una cadenita. ¡Ay! La más pesada.
1: Agarró la más grandota.
6: Mbappé gana 60 millones de euros al año.
2: Al año.
1: Solo de su sueldo. Más todas las promos que hace, ¿no? Más las marcas, más todo. Entonces, ¿qué es para él esa cantidad? Pues no, sí, es sí, nada.
2: O sea, sí.
6: Dos millones es
2: una lana, güey.
3: Claro. O sea,
2: si nomás gana, ¿cuánto? ¿60?
1: Pero ¿cuánto mil generó?
2: Y se gastó dos.
1: ¿Cuánto generó en el Mundial? Tuvo mucho comercial.
2: ¿Sabes qué pasa, Pablo? Los futbolistas en el Mundial no les pagan mucho, pero sí les pagan
1: las
2: eso.
1: Campañas.
2: Campañas, patrocinios, claro. Exposición.
1: O sea, ahí se metió su billuyo.
2: Sí.
1: ¿Qué opinan? Los leemos en YouTube. Y bueno, se viene, hablando de futbolistas, la boda del señor más importante en el fútbol, según el Cookie Monster.
3: ¿Messi?
1: No, según el Pelón. Oh. ¡Él es el Ciudadano! Este hombre que, ¿se acuerdan cuando le dio? Dicen que estaba la Georgina en la cama acostada. Cuando él llegó, se volteó y le dijo, I love you, I wanna marry you. Y le sacó una caja con un anillo, que oh my God, esto sí es un anillo, que dice que vale más de 6 millones de dólares.
3: ¡Otro, híjole!
1: 30 quilates, una roca.
3: ¿Esa es el que está ahí?
1: Es ese feo.
3: ¡Ay, no le queda, güey! No,
1: una piedra.
3: Se le ve bien feo, tiene dos mezquinos
2: una
3: ahí, la Georgina.
2: En el camino.
3: Sí, tiene dos mezquinos abajo de ahí del... Mira.
1: Mezquinos, feo. Vele la piedrota que le dio.
2: No, hombre, no manches.
1: Dijeron que se iban a casar.
2: ¿Quilates son esos? ¿Como 20 quilates?
1: Dice que está, que son como 30 quilates.
2: ¿30?
1: Quilates. Bueno, este anillo ovalado, forma ovalada top, blanco. Diamante gigante.
2: El que le di a mi
1: que
2: vieja,
1: no es de laboratorio.
2: El que le di a mi vieja, le tienes que hacer así, mira. Para verlo.
1: Así, y con chiquito, lupa,
2: así.
1: ¿No? Sacas acá el microscopio.
2: Sí. Y de lejito. ¡Ay, ay, ay!
1: Oye, nos dicen que es uno de los diamantes más grandes que ha traído un celebrity.
2: No manches. ¿Cuánto cuesta el anillo?
1: Dicen que cuesta más de 6 millones de dólares.
3: ¡Ay, güey!
1: El anillito. Aguas. Casual. Sí, casualón.
3: Ha de ser de unos. ¿Qué? ¿12 quilates el diamante?
2: Dice para que 30, güey.
3: ¿Cuánto? ¿30? Imagínate. Cada quilate cuesta como 15 mil dólares. ¿Cuándo están solos?
2: Floles.
3: Ahora, si es uno entero de tres.
1: Imagínate. ¿Lo locura ves?
2: No,
1: total.
2: No, no se le ven puntitos, nada así todo.
3: Tiene que... Bueno,
2: cristalino, sí. Bonito.
1: No, es una maravilla esto. Cristiano se lució.
2: Ahora, 30, a diferencia de Mbappé, Georgina sí es la mamá de los hijos de Cristiano.
1: No, ellos ya llevan la vida entera, ya llevan años,
2: años. Eso está chido. Está
1: bueno,
2: bien.
1: Habían dicho que se iban a casar después del Mundial para evitar el estrés, que se la querían pasar superganador.com, que la gente pudiera ir, que estuvieran presentes.
2: Muy bien.
1: Y se filtró.
2: Inteligente.
1: La lista de invitados de algunos de los más ganadores que va a haber. La boda ahorita con más celebrities top que ha habido es la de Taylor Swift, que acaba de ser en Nueva York. Aquí se dice que los invitados son Mr. Beast.
2: ¡Órale!
1: ¿Si invitó o no invitó? ¿Creen que sí lo va a invitar? Al Messi, dicen.
2: ¿Sí lo invitó? Claro, ¡qué chido!
1: Le va a invitar al Neymar.
3: ¡Está bien!
1: Al Mbappé.
3: ¡Está bien!
1: Al Lil Wayne. Al Vin Diesel. Al Tom Holland. Al Khabib, que me encanta cómo pelea en la UFC. Al McGregor, al Conor McGregor.
3: Al Hallam,
1: al Bellingham. A la Shakira, que Shakira acaba de decir que es súper fan de Mr. Beast. Justin Bieber. Kendrick Lamar. Ok, Haaland, feo, como preguntabas. Mike Tyson. A las Kardashian. Y a más managers.
3: ¿Qué?
1: Personas. ¿Por qué no?
6: Ahí ya la regó mi comandante.
1: ¿Por qué?
6: ¿Para qué llevan las Kardashian?
1: Porque tiene.
3: Son empresarias.
2: Son sus amigas.
3: Billonarias, claro. De tanto maquillaje que
2: o a lo mejor son amigas de la Georgina.
1: No, y aparte son empresarias. La mamá de las Kardashian creó un imperio millonario.
3: No, billonario ya.
1: bien. Billones. Sí, si juntas a todas, sí, claro.
3: De tanto que venden dentro, en el maquillaje y todo eso que promocionan, ya son billones.
1: Ahora, no solo los invitados.
2: A ver, el Cookie Monster, que es bicho lover. ¿No te llegó la invitación, güey?
6: No. Sí.
2: De tu comandante. ¡Ah, ya te llegó!
6: Ya pedí vacaciones, señor.
2: ¡Eso!
1: En YouTube, bien, la va a ver en vivo.
3: Bien. Necesitan un jardinero,
1: ahora,
3: dije.
1: Vamos a hablar de este tema. Ya sabemos que el anillo, $6 millones, pura gente top, top, top. Taylor Swift regaló bolsas Chanel, regaló autos, ediciones especiales.
2: ¿Qué?
1: A sus invitados, regaló joyas. Fue tanto el éxito que los señores que fueron a limpiarle la boda a Taylor Swift agarraron servilletas, vasos y se pusieron a venderlos en eBay.
2: ¡Ey! Espérame. ¡Ey! Yo acabo de ir a una
3: chicles.
2: Boda. Acabo de ir a una boda.
1: Todo lo de la basura.
3: Masticado los chicles.
1: Veo, toda la basura la vendieron.
3: ¿Qué?
1: La gente que rentó, o sea, que cuidó el salón y que lo limpió.
2: La vendieron la basura.
1: Y la gente la compró.
2: Se casó aquí el ingeniero Kevin.
1: Ah, bueno,
2: aquí,
1: pero.
2: Que ahorita no está, está de luna de miel el compa.
1: Sí.
2: No vieron nada.
3: ¿Comida?
2: Nada, güey, tenías tú que pagar tus bebidas, güey.
3: ¿Qué?
2: Es más, al contrario. Hicieron.
1: En la vibra de la mano.
2: Si querías participar, tenías que poner dinero.
1: Ey.
2: Hubo tanda del dólar.
1: Ok. ¿De qué fuiste, padrino?
2: Yo de los anillos. Y fui maestro de ceremonias. No, me clavó el diente, güey. Me clavó el diente este perro.
1: Oye, pero hay bodas.
2: No dieron nada.
1: Es puro lujo, pelón.
2: Wow.
1: O sea, hay bodas. A mí me ha tocado ir a bodas.
2: No me invitan esas, güey.
1: Que digo, wow.
2: Que regalen bolsas, carros, no manches.
1: Bueno, eso sí no me ha tocado. Y no uno, sino 10 carros regalando, no manches.
3: ¿Qué?
1: ¿Qué tan lujoso será esta boda de Cristiano Ronaldo, que es multibillonario?
2: Sí.
1: Que gana a lo loco, que su mujer también tiene billullo.
3: ¿Qué irá a regalar, Cristiano?
1: ¿Qué boda tanto? ¿Qué dará de comer? ¿Qué quedarán?
3: No, ¿qué dieron de comer ahí con el marrano, con el Kevin?
2: Dieron, para empezar, un pollo con...
6: Pollito con pasta.
2: Con pasta, desabridona. Está desabridona, no sabía buena.
1: ¿Cómo me cae gorda la gente que va a bodas y nada más está quejando?
3: ¿Qué pelón?
6: No estaba
2: luego,
6: ¿no?
2: Ahí está.
6: La verdad.
2: No estaba buena.
1: ¿A poco ustedes muy gourmets en sus bodas?
2: Oye, por lo menos
1: sí,
2: algo,
1: chef triple,
2: algo que picara, Pao.
6: ¿Qué en mi boda di pupusas.
2: Luego
1: hubo... ¿Qué? Kevin dio pupusas también.
2: Luego ya hubo pupusas. ¿Sí? Hubo pupusas.
1: No, pero me enteré.
2: Luego,
1: pude ir, estaba con el vértigo, Kevin.
2: Luego daban.
1: Lo siento, Kevin.
2: Las pupusas daban 2x10.
1: Sí.
2: Luego.
3: ¿Qué?
2: Y luego llegaron los tacos.
3: Sí.
2: La orden la daban en 7.
3: Ay, te lo sigo.
2: Güey, te digo, nada, era gratis.
3: ¿Vendieron las bebidas?
1: Bueno, ¿cuánto crees que Kevin se gastó en la boda?
2: ¡Nada!
3: Patrocinador estuvo, padrino.
2: Nada, sacó ganancia. Es más, yo como fui maestro de ceremonias. Hablé con el DJ porque me dice el DJ, güey, hay que hacerlo rápido porque ahorita tengo también otra.
1: Ey.
2: Y luego le digo, sí, güey, para que ahorita te pague Kevin.
1: Ey.
2: Y luego me dice, no, güey, soy padrino de música, dijo el DJ.
3: ¿Qué?
6: El
1: qué
6: pelón
1: bueno.
6: Padrino de anillo.
2: Yo,
1: pero ahora les voy a decir, ustedes creían,
6: vestido.
1: Aquí
2: no,
1: han tonteado al Kevin. Y la verdad es que el Kevin los tonteó a ustedes.
3: ¿Qué pido, güey?
2: ¿Por qué no me invitan a bodas como las del Cristian, de la Taylor Swift? Ey, que regalen carros,
3: ¿qué
2: bolsas?
3: ¿Qué regaló el Kevin? ¿Bolsitas de arroz?
2: Nada, güey, ¿no? Nada, no dieron
3: el
2: nada.
3: ¿El florero?
2: Menos, tampoco, no.
1: Pero si vos dentro de mesa.
2: Sí, pero era del lugar. No te lo podía llevar.
1: ¿Y eso quién lo patrocinó?
2: ¡Había padrinos! ¿Cuánto me tardé en presentar a todos los padrinos, Cookie Monster? Ahora, don José y doña María, y ahí venís.
1: Ay, bueno.
2: Éramos una fila así largota.
1: ¿Qué te quejas si tú eres igual?
2: No manches.
1: Eres igual, el Kevin quiere ser como tú.
2: Me la aplicó, güey. Me la aplicó.
3: ¡Maestro de ceremonia!
1: ¡Ey!
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2: Hay lugares top, top, top, top, top para ir en la vida. Y a veces uno dice, ay, está barato. Mira qué padre me la estoy pasando. Pero hay luego otros lugares que dicen, ve aquí y dices, hola, me tengo que sacar un riñón. ¡Está carísimo! ¿Cuáles son las 10 ciudades más caras para vivir, para ir, para estar, para comer, para hacer todo?
1: Ay,
2: ahorita se los cuento. A lo mejor tú vives ahí, Maniwis. ¡Múdate!
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0: que dices, no, hombre, ey, qué joyaza, vine aquí, era mi sueño, qué bonito. Y te dicen, está carito, y dices, pero valió la pena, ¿no? Saco mis ahorros, pago o me voy a ir a vivir para allá, aunque trabaje trabajé toda mi vida para pagar mi apartamento. Donde Pao, vivo no hay bronca.
1: Es que hay lugares que uno quiere conocer. O sea, ¿sí? Paradisiacos, los has visto en la tele.
0: Películas.
1: Ándale, y tú dices, algún día, y el día que se te hace.
0: Sí.
1: Pues
2: aprovecha.
1: Pagas lo que sea.
2: Claro.
1: Manejas lo que sea. Me ha tocado manejar 12 horas, 16 horas para llegar a destino.
0: O sea, ahorita sí. A mí me gusta mucho porque haz de cuenta que antes podía ver películas. Ajá. Y ahorita con el show he viajado mucho. Aquí en Estados Unidos yo he conocido lugares donde no había ido. Ajá. Entonces de repente ya veo películas y digo, ¡ay!
2: ¡Ohio!
0: Acá es esto, es el otro. Se siente bien padre. ¿Y qué creen? Que uno de estos lugares a donde hemos ido están en esta lista de las 10 ciudades más caras para vivir.
1: Para vivir.
0: Son las de las más top, es también Bonis, todo ganador, pero para vivir ahí dices, oh my God, ¿me saco el riñón o qué? Y les doy de abajo hacia arriba. Vámonos. Don Tela, tóqueme los tambores. Miami, Florida. Miami está carísimo, laneta.com, pero qué bonito está Miami. La playa, el calorcito, los restaurantes deliciosos.
1: Muy padre, Pau.
0: Dicen que ya hay millonarios y no jaladas.
2: Ahí tienes su casa que yo le compré a una empresa.
1: ¿Tú compraste una casa ahí en Miami?
2: Yo se la pagué.
0: ¿Cuál?
1: ¿Cómo?
2: El que inventó el Viagra.
1: Ah, no. Toda la isla se la has pagado, feo.
0: No, sí. Pero Miami 10 de 10, la neta.
1: Sí.
0: Dicen que también la pandemia hizo que subieran mucho las rentas. O sea, que de por sí era caro, que ahora es súper ultra mega caro ganador acá. Yo
1: tengo un amigo que vivió ahí en Miami, Pao.
0: Sí.
1: Vivió en un barrio que se llama Brickell.
0: Brickell, baby.
1: Brickell. Y dicen, o sea, es lo más exclusivo. Y me dijo el vato, me dice, güey, ya me voy a salir de aquí.
2: ¿Por qué?
1: Brickell no es para hacer dinero. Dijo, al menos que seas dueño del edificio.
0: Sí.
1: Dueño de algo. Dijo, es impagable, es carísimo.
0: Todo está carísimo. La comida, comer.
1: Sí.
0: Es una locura, echarte un helado, todo. Es caro, pero está bonis.
2: Está chido.
0: Siguiente ciudad, Don Tela. Ay, chicos, aquí. Los Ángeles, California. California. Tenemos Hollywood, tenemos el tráfico, tenemos a los homeless.
2: El clima.
0: Tenemos impuestos estatales. El precio de la vivienda está alto, alto, alto, alto, alto, alto. Pero qué bonitos son Los Ángeles,
2: qué
0: la neta.
2: Chulada, sí. Clima.
0: Qué belleza. Clima, la gente, los restaurantes.
2: Mira,
0: la vibra.
2: Mira, tienes para ir a esquiar, todo. Nieve,
0: sí.
2: A una hora.
0: Sí.
2: Playa, ahí pegada.
0: Sí.
2: Desierto a una hora.
1: Montaña, sí. Feo.
2: Montañas a la vuelta de la esquina.
1: Lo que quieras.
2: Sí. Lo que quieras.
0: Beautiful.
1: Puedes andar caminando en la calle, te topas artistas.
0: No, eso está cañón. Eso está padrísimo.
1: Locutores de radio famosos.
2: Hola, ¿qué tal?
1: Hola, ¿qué tal? ¿Qué es?
0: Que usan la playera con el nombre del show para
2: que lo reconozcan.
0: Así, no sé, pecho palomo.
1: ¿No sabes quién soy o qué?
0: ¡Ay, toque los tambores, Don Tela! Yo no conozco, pero me muero por ir. San Diego, California, mi vida.
1: Hombre.
0: Dicen que el clima
1: hora y media.
0: No tiene precio.
1: Manejando, lo mismo que Los Ángeles.
0: Dicen que esta ciudad es cara, lo que le sigue.
2: Carísima.
0: Que es imposible vivir ahí.
2: Hermosa.
0: Pero que lo vale, feo.
2: Todo tiene. Ahora, la semana antepasada, el fin de semana... Sí. Hay una fiesta ahí.
0: Ay, qué padre.
2: Y ahí nomás haces video, estás parado en la calle y el clima, y huele a mar, y está la gente viendo a toda madre.
0: Ay, qué rico.
2: Ahí está la frontera Tijuana.
1: O sea, a mí, mira, bueno. Si yo pudiera vivir en una ciudad, ya quedarme ahí, San Diego.
0: ¿Neta?
1: De todos Estados Unidos.
0: Yo la quiero ir a
1: aquí en Los Ángeles, muy bonito, Chicago, muy bonito, Texas también está padre.
2: San Diego.
1: San Diego, espectacular.
0: Ay, hay que ir, hay que ir. Oye, tócame los tambores, por favor, Reds. San José, California.
1: Ah, sí, cómo no.
0: Oye,
1: también.
0: Yo acabo de ir, fui a un evento. Ajá. Estuvo increíble, me encantó, la gente súper ganadora. Después fui a comer a una placita preciosa, el clima estaba deli. Todo me encantó. Y pues aquí está el corazón de Silicon Valley, baby. Salarios millonarios, multimillonarios. Ahí está, está las empresas como Apple, como Google. Dicen que comprar una casa en San José es prácticamente imposible.
1: Ah, ¿neta?
2: Millón y medio.
0: Carísimas.
2: Casa normal de 4 recamaritas, un milloncito y medio.
0: Cállate, está carísimo.
2: Y en un área de gente hispana.
0: Sí.
2: Sí. Nah, y te vas a las montañas, a los bosquecitos y son 2 o 3 milloncitos.
1: Oye, pues los
0: Tigres. Su máquina.
1: Los Tigres del Norte, ¿no?
2: Pero hace mucho compraron un cerro.
0: Pero ellos
2: ¿no?
0: Son dueños de
1: montañas y todo ahí en San
0: José. Hombre, ellos tienen dinero para.
2: Pero compraron hace 50 años, creo.
1: Sí, también, también.
0: Oigan, toquen los tambores. Oakland, California. Ándale. Nosotros ya fuimos a Oakland, ¿verdad?
1: Sí, claro. Lo mismo que Bay Area y San José. Ah, Oakland, San Francisco.
0: Dicen que es más económico que San Francisco, que la gente no podía pagar San Francisco, que ahorita les voy a decir que está más arriba.
1: Sí.
0: Y se mudó para Oakland como segunda opción para poder vivir allá.
3: It's more ghetto, way more ghetto.
0: ¿Cómo?
1: No, Dontela.
2: Y aún así es carísimo, Dontela.
0: ¿Cómo?
2: Carísimo.
4: No, es carísimo.
1: Cholos
4: no,
1: y todo,
4: pero hay,
1: esto
4: hay unas áreas muy bonitas de Oakland, Antela.
0: No.
4: Oakland Hills, señor.
0: Los mexicanos somos top. Eso
4: está muy bonito.
3: I don't like it very
2: much. Es bahía, Oakland. Bonito, ya tiene unos puentes.
0: Nosotros entonces ya fuimos.
2: Sí.
0: Y nos gustó.
2: Pasamos por ahí.
0: Ok, ahí está.
1: No te ubicas dónde estás.
0: No. Es que luego hay veces que vamos a varios lugares y no sé ya si estoy de dónde ando. Oigan, el siguiente, por favor. Washington, D.C.
1: Ándale.
0: Todos los empleos dicen que son la mayoría gubernamentales, son bien pagados, por eso están elevados los costos de vivienda. Yo no tiene mucho que fui y carísimo todo.
1: No conozco,
0: la
1: fíjate.
0: La comida, los hoteles, los paseos.
1: No conozco.
0: Pero está bien bonito, ¿eh? Bien ni limpio el lugar, la ciudad, la gente bien nice.
2: Tiene mucha historia.
0: Los museos, todo
2: dicen
0: increíble,
2: que hay
0: feo.
2: Una ciudad abajo también.
0: ¡Hala!
2: Que hay este tour que te llevan a la ciudad que está por debajo de...
0: No escuché, pero hay que ir.
2: Hay que ir,
0: neta, increíble.
2: Nunca
0: y llegamos al number 4. Boston, baby.
2: Boston,
0: tantas universidades como Harvard.
1: Tampoco conozco.
0: MIT.
1: Se ve bonito, ¿no?
0: Hospitales top. Dicen que la demanda de vivienda es alta, ganadora. Y yo conozco gente que me dice que Boston está precioso, que vale muchísimo la pena ir. ¿Nadie de aquí ha ido a Boston?
2: No.
1: No conozco, Pau. Me encantaría.
0: Sí.
1: Washington, D.C. y Boston hay que caerle por
0: ahí.
1: Te
0: va a encantar, Washington, D.C.
1: Que la comida, dicen que la comida está padre, está rica, ¿no?
0: He oído maravillas de Boston. Si ustedes son de Boston, cáiganle a YouTube y cuéntenos qué hay que hacer por allá. Y ahora sí, el number 3. Las ciudades más caras para vivir. Número 3. ¡Honolulu!
2: ¡Ay, sí, cierto!
0: Que es carísimo, que está precioso, hermoso, que la vida acá, hippizona.
1: En Hawái.
0: Pero hippizona cara.
2: Carisísima.
0: Yo me muero por ir a Hawái. Y yo me muero por ir ahí. Dicen que está bien bonito. ¿Tú me recomendaste ir a Honolulu?
2: Un galón de leche. Fuimos y estuvimos en un condominio.
0: Sí.
2: Con toda la familia, como 10. Y unos galones, el galón de leche 9 y algo.
0: No manches.
2: La cartera de huevos 11 y algo, la de 12 de huevos. El paquete de tortillas, no hombre, ni se diga, $7.
0: Dice que bien como carísimo. Todo se importa casi por avión, pues por eso todo tiene un costo mucho más alto.
2: Sí. Hay Costco.
0: A la comida.
2: Y fuimos y compramos un friego y luego se queda porque sales y ahí que andas antojándote fregadera.
0: Oh,
2: pero estuvo chido.
0: Yo la neta,
1: o sea, le está recomendando a Pau que vaya a Hawái al Costco.
2: ¿Sí? ¿Por qué no?
0: Qué padre.
2: Está muy cara la comida.
0: Me muero por ir.
1: Sí, no, qué chido.
0: Cuando me dicen, ¿qué atracción quieres de Hawái? Yo digo, el Costco.
1: Costco, claro. Me lo recomendó el feo.
0: Oigan, bienvenidos a toda la familia de VIX. ¿Cómo están? Estamos platicando de las ciudades más caras para vivir, para ir, para estar. Ya dijimos bastante, estamos en el top 3. El número 3 es Honolulu, Hawái. Y ahora sí, number 2.
2: ¡Ay!
0: San Francisco, California, mi vida. Tecnología, belleza. Dicen que hay personas que tienen que tener 3-4 trabajos para poder pagar un apartamento.
2: Si tienes carro, tienes que pagar parking.
0: Está de loco.
2: No hay estacionamientos, casi no hay garajes.
0: Pero qué bonito está.
1: De hecho, el Cookie Monster trabajó en radio, San Francisco, ¿verdad? En la radio, en el mero downtown, ahí enfrente de Pier 39. Y les negociaban el parking dentro del salario y todo,
4: dentro
1: ¿no?
4: Dentro del salario te pagan, parte del parking es parte de tu sueldo.
0: No manches.
4: Sí, sí, claro. Así
0: de, mira, era una negociación ahí.
1: Te vamos a pagar tanto y con parking. Y todo. Ah, déjeme pensarla.
4: No. Te damos más, pero no vas a tener derecho a parking. Ah, y la mayoría se van con la finta. Yo lo hice los primeros 2 años, creo yo.
0: Ajá. Sí.
4: Hasta que me remolcaron el carro, que le pusieron una bota. Y... no, ¿sabes qué? Pues sí, siempre mejor deme en parking.
2: Voy. Hay apartamentos que te rentan un cuarto, pero tienen como una sección, está seccionado,
0: sí,
2: para 6 personas.
0: ¿Un cuarto?
2: ¡Un cuarto! ¿Sí o no, Cookie Monster?
0: No manches. ¿Y cómo lo dividen?
4: ¿Lo dividen con literas?
0: Ok.
2: Camitas literas. Como
4: literas.
0: Oye, ¿y cuánto pagas por un cuarto de 6 personas?
2: 1,000 y algo.
4: No. Bueno, en aquella época yo...
2: No, ahorita.
4: Como 600 bolas. Ahora deben dar como unos 1,000 y algo.
0: No te pases.
4: Hace 26
0: qué
4: años.
0: Qué locura.
1: Un hotel por o algo dormir, para nada más visitar también está carísimo.
0: Pero precioso.
1: Yo llevé a mi tía, a mi mamá y todo eso cuando vivía mi mamá. Pero nos quedamos en las afueras. O sea, había que manejar un buen para llegar a San Francisco y todo. Porque si no, te quieres quedar ahí en medio. No, hombre,
0: es imposible.
1: Bien caro.
0: Está cañón, pero está precioso. Vale la pena.
2: Pero está
0: y ahora
2: bien
0: sí,
2: bonito.
0: Number one, la ciudad más cara para vivir in the world. Con ustedes, Nueva York. ¡Oh, my God! ¡Amamos Nueva York! Si no tienes buen sueldo, ni voltees para allá. Apartamentos chiquititititititititos, pero carísimos. Ahí está la bolsa de valores, edificios de los canciones.

0: a ir. Está padrísimo. Algo que vivimos, el bueno, la mala y el feo, les vamos a contar, les quiero contar rápidamente. Acabamos de ir hace como dos, tres meses, no me acuerdo, a un evento de la compañía, que es un evento muy importante, que es lo que va a pasar en todo el año, qué se va a promover, qué va a haber. Y nos pusieron en espectaculares en Nueva York. El bueno, la mala y el feo estuvo en espectaculares en muchos spots. Pasábamos y ahí estábamos.
1: Cerca de Times Square.
0: Sí, feo, estuvo increíble.
2: Oye, Pao,
0: mamá estuvo en Times Square.
2: Le llaman la gran manzana.
0: ¿Por qué?
2: Porque John Fitzgerald,
0: sí,
2: en un artículo de una edición del New York Morning Telegraph en, sí, los años 20, le puso eso por las carreras de caballos de Nueva York.
0: Ah.
2: Around the Big Apple. Entonces de ahí se popularizó que es la gran manzana. Pero
0: qué
2: tiene que ver con carreras de caballos.
1: Uy,
2: y todo el rollo.
0: Oigan, sí, ¿ustedes vivirían en una de estas? Bueno, ya vivimos en una, pero ¿en alguna otra?
2: Ay, ay, ay.
0: ¿Cuál elegirían? Si fueran súper multimillonarios.
1: San Diego.
2: Si el dinero no fuera problema, San Diego. Yo creo que San Diego. Es que es más tranquilo, bueno, es más calmado, más bonito, el clima también no es tan extremo. ¿Has ido a Nueva York cuando está haciendo frío?
0: Sí.
2: No.
0: Increíble, fue un sueño que cumplí porque quería ver la Navidad en Nueva York.
2: Ah, pero fuiste en diciembre.
0: Sí, me tocó nieve.
2: ¿Cuándo hace frío? ¿Enero, febrero, Pau?
0: No, no tenemos vacaciones.
2: No, yo fui, creo que en febrero, fui para un 14 de febrero. No se puede respirar el aire, es helado.
0: Ay, qué bonito, me encanta. ¿Pero
1: qué, Chicago?
2: El tipo de Chicago, güey.
0: Ah, también Chicago, me gusta.
2: Tipo Chicago.
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2: Estamos en vivo a través de YouTube. Bueno, mala, feo. Cáiganle, cáiganle.
0: Oigan, ¿dónde viven? ¿Cuánto pagan? ¿How much? ¿Creen que es caro? ¿Creen que no? ¿Cuántos cuartos hay en su hogar?

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1: ¿Qué tal? Muy buenos días, les saluda Eli Venegas y este es el breve informativo del bueno, la mala y el feo. Trump ordena detener los bombardeos contra Irán para negociar un acuerdo. El presidente de Estados Unidos, Donald Trump, anunció este lunes que ha ordenado detener los bombardeos contra Irán para negociar un acuerdo que ponga fin al conflicto, pero advirtió de que reanudará los ataques si las conversaciones fracasan. Estamos en conversaciones muy profundas con Irán. Si no dan resultado, volveremos a las acciones militares contundentes.

0: Martes, declaró el mandatario al diario digital Axios. Resurgimiento del sarampión en Estados Unidos. Los casos alcanzan su nivel más alto en 35 años. A lo largo del 2026, Estados Unidos ha registrado 2.318 contagios de sarampión, cifra récord de contagios superando los 2.289 casos del año pasado y alcanzando el número más alto desde 1991. La enfermedad, considerada erradicada en 2000, ha mostrado una alarmante tendencia ascendente. Carolina del Sur se ha convertido en el centro de contagios. Este estado ha experimentado el mayor brote de sarampión en décadas, originado en la Iglesia Unitaria Universalista de Spartanburg. Y arrestan a sospechoso del asesinato de dos jóvenes que caminaban a un automóvil en Indiana. Más de 2 años después del asesinato de dos jóvenes en Indianápolis, Indiana, las autoridades anunciaron el arresto de un hombre acusado de haber participado en el ataque ocurrido cuando las víctimas regresaban de una salida nocturna. El detenido fue identificado como Noah Brinkmetsch, de 24 años de edad, quien enfrenta 2 cargos de asesinato, además de acusaciones por robo con resultado de lesiones, 3 cargos de agresión con arma mortal y conducta temeraria, según registros judiciales citados por Law and Crime. Hasta aquí llegamos con el breve informativo del Bueno, la Mala y el Feo, les informó Eli Venegas. En redes sociales, Eli Venegas Radio. Excelente día.
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2: Enseguida volvemos con Puro Show. En el Bueno, la Mala y el Feo. Y esto.
3: Vamos a regresar con la abogada en caso de inmigración, Leti Valencia. Le tienes una pregunta. 1-855-370-3100.
4: Lero, lero.
3: También en YouTube te va a contestar. Tengo un compita que dice que tiene la residencia desde hace 4 años. Pero hace 6 meses se peleó con su pareja, tiene violencia doméstica y lo traía perico. Traía coca y dice que si le van a echar la mano en agarrar su ciudadanía, que
4: todo
3: le pregunte
4: un estuche
3: a la abogada,
4: de monerías,
3: a la abogada. Son compas que me llaman para contarme su caso.
5: Contarte tus historias.
3: Soy como un hombro donde vienen a llorar.
6: Ay, pobrecito.
3: Y la abogada les tiene que ayudar. 1-855-370-3100. Y en YouTube, @BuenoMalaFeo, también contesta preguntas. Ya regresamos.
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2: También, en YouTube también va a contestar preguntas en arroba bueno mala feo.
3: ¿Qué?
2: ¿Preguntas? Ay. Es que tengo un compa que tiene residencia desde hace 4 años y luego lo metieron al bote por violencia doméstica.
3: Ay, en la torre.
2: Y luego en el carro traía perico.
3: Ándale.
2: Y dice que quiere hacerse ciudadano porque es una persona ejemplar. ¿Se irá a ser ciudadano? ¿Le podremos ayudar? ¿O no?
3: Ya rezamos con la abogada. Hasta las llaves de la ciudad le van a dar.
2: ¿Sí, verdad?
3: ¿Quién sabe?
2: Ya regresamos con la abogada en caso de inmigración, Leti Valencia.

0: a darle la bienvenida a una abogada en casos de inmigración que te va a contestar tus preguntas al 1-855-370-3100. Y también en YouTube, arroba bueno mala feo.
1: Órale.
0: De volada es una metralleta y yo le tengo un caso bien machín.
1: Oye, Feito, pero la abogadita. Pero el caso este que le tienes, hey, tú, la neta, sí es pura artisteada, ya ni la friegas.
0: Son compas míos y no les puedo negar una pregunta porque se toman el tiempo de estar mandando mensajes y todo el pedo. ¿Qué? Y este vato tiene 4 años con su green card.
1: Ajá.
0: Y luego hace 6 meses lo arrestaron por violencia doméstica.
2: Órale.
0: ¿Y qué creen?
3: ¿Qué pasó?
0: Traía cocaína en el carro.
3: ¡Qué buen amigo!
1: ¡Wow!
0: El caso está pendiente.
1: Híjola.
0: No sabe si le van a dar la oportunidad de hacerse un ciudadano recto. Bueno.
1: Ah, no manches.
0: Pero él quiere aplicar.
3: Sí.
0: Hay que preguntarle a la abogada y vamos a la bienvenida. ¡Ella es la más chula! ¡Leti Valencia!
4: ¡Leti! ¡Leti! ¡Leti! ¡Leti! ¡Leti! ¡Leti!
5: ¡Hola! Buenos días, yo también los quiero. Gracias por recibirme. ¿Cómo están?
1: Muy bien, Leti.
3: Aquí, mi reina.
0: Con el problema de Rosendo Martín. Bueno, mi compa.
1: Dijo, atentamente no digas mi nombre, dijo.
3: En negrita.
0: ¿Cómo la ves?
5: Bueno, sí, los delitos de que tengan que ver con cualquier tipo de droga y también la violencia doméstica son, ajá, delitos deportables. A un residente permanente, si los condenan de violencia doméstica o de drogas, ajá, los pueden poner en procedimientos de deportación.
1: Uy.
5: Así que dos cosas. Primero, que no salga de los Estados Unidos, porque un residente permanente ahorita que tiene cargos pendientes de delitos, ajá, deportables, les pueden quitar la mica, los dejan pasar, pero los ponen en procedimientos de deportación. Es algo que acaba de salir bajo una decisión en la Corte Suprema. Aparte, si él tiene un buen abogado criminalista que pueda reducir esos cargos, en 5 años sí puede solicitar la ciudadanía, pero para pedir la ciudadanía tienes que tener los últimos 5 años sin ningún arresto, tienes que demostrar un buen carácter moral. Así que ahorita no puede salir del país, tiene que pelear esos cargos, y si ojalá logra hacer los desmes, en 5 años puede solicitar la ciudadanía.
0: ¡Válgame Dios, Rosendo! ¡Ya deja ese cochinero!
3: ¡Hombre, qué locura!
0: ¡Pues sí!
1: A ver, tenemos a Rigo con nosotros. ¡Hola, Rigo! Tu pregunta para la abogada Leti Valencia, por favor.
6: Sí, buenos días.
1: Buenos días.
3: Morning.
0: ¡Hi!
6: Buenos días. Sí, mi pregunta es que tengo una hija que acaba de entrar al Navy. ¡Oh! Y se va a graduar la semana que viene, está en el bootcamp apenas.
0: Ah.
6: Y quería ver si había alguna manera de obtener algún beneficio por ella.
5: Sí, claro. Cuando uno tiene un hijo en una rama de las Fuerzas Armadas, puede pedir 2 beneficios. Mm. Uno es el que se llama Parole in Place. Esto es específicamente para padres que entraron de manera ilegal. Si usted entró de manera ilegal, solicita el Parole in Place y eso le da la manera de pedir el ajuste de estatus, que es cuando se pide aquí la residencia. Si no califica para la residencia, también puede pedir acción diferida. Eso le da un permiso de trabajo por 2 años y también la protección contra la deportación.
3: ¡Oh! ¿Cuántas sabiedad tiene mi amiga? Y tenemos a Rigo. ¿Qué onda, Angélica? Perdóname. Bye, Rigo. Hola, Angélica.
7: Sí.
3: Pregúntale, sí, por mí.
1: Buenos días.
7: Sí, mira, mi pregunta es, yo entré aquí en el 97, en abril del 97. Tengo una hija que ya me podría pedir para el próximo año. ¿Qué posibilidad tengo yo de arreglar? He estado bien aquí, no me ha agarrado nunca el policía, nada.
3: Muy bien.
5: ¿Entró con visa?
7: No, no, entré
0: con María
7: caminando, como dicen, ilegal.
5: Sí. ¿Y su esposo, o tiene esposo o padres que tengan la residencia o la ciudadanía?
7: No, no, no, no. Solo mi hija que y es naturalizada ciudadana, mi hija, porque la que tengo ciudadana apenas tiene 18 años.
5: Ok. Bueno, para poder usar una petición familiar de un hijo ciudadano que sea mayor de 21 años, para poder arreglar aquí su residencia, la última vez que entró tenía que haber usado una visa para entrar. Si entró de manera ilegal, tendría que hacer el proceso consular, que requiere salir a la embajada de su país y hacer la entrevista allá. El problema es que tiene que pedir un perdón antes de salir para no tener un castigo de 10 años.
1: Uy.
5: Ese perdón no lo pueden pedir los hijos, solamente los cónyuges o madre o padre que tenga la residencia o la ciudadanía.
0: Ahí está. eso es casarte. Tenemos a Paco también en la línea. Abogada Leti Valencia, te tiene una pregunta. Paquito.
1: Paco.
0: Paco.
1: Bájale el radio, Paco. A la una.
0: Paco.
1: A las dos. Bueno, no está Paquito.
0: Está Jorge.
1: Tenemos a Jorgito, sí. Hola, Jorge.
0: Jorgito.
2: Sí.
0: La pregunta, buenos días, la pregunta para la abogada Leti Valencia, loco.
8: Buenos días, abogada.
5: Buenos días.
8: Ahora en octubre yo cumplo un año que estoy esperando la cita en Ciudad Juárez, pero tenía una duda porque hace tiempo cuando dijeron que nos teníamos que registrar, yo no lo hice y quería saber si me puede perjudicar si llego a salir a la cita o no.
1: A ver, no te nos vayas, carnalito. Regresamos con la respuesta de la abogada Leti Valencia. Cáiganle a YouTube, estamos en vivo. @bueno malafeo. Ahí la abogada nos va a hacer el favor de contestar también tus preguntas.
0: Chido,
1: ¿eh?
0: No.

0: Leti Valencia con nosotros, señores. A ver, y nos quedamos con la preguntita de Jorge. Dice que ya lleva un año esperando la cita para Ciudad Juárez, pero que no se registró. ¿Qué es eso del registro, Leti? Sí.
1: Me imagino que eso fue cuando Trump estaba diciendo que todas las personas que están en los Estados Unidos indocumentados, que no entraron con visa, que no hay registro de su presencia aquí, se tenían que registrar con USCIS para que el gobierno tuviera cuenta
2: dirección
1: de que
2: y
1: estás en
2: levantarlo.
1: Los Estados Unidos sin estatus legal. Exacto. Pero eso no tiene nada que ver con la cita en la embajada. Si ya tienes un año esperando, es normal que en Ciudad Juárez se tarden año y medio para que te programen la entrevista. O apenas llevas un año. Dale unos 6 meses más, ojalá que en ese entonces ya te llegue la entrevista.
2: ¡Cierro!
3: My God, oh my goodness, tenemos a Mónica. Mónica, pregúntale a mi abogada favorita del mundo, Leti Valencia.
4: Sí, buenos días, abogada.
1: Hi. Buenos días.
4: Mire, mi pregunta es, yo tengo una petición de la I-245 y en el 2017 volvimos a meter una petición de mi mamá siendo residente. Quería ver a ver si ya podía hacer algo o me tocaría esperar.
1: La 245I la permite pedir la residencia dentro de los Estados Unidos, aunque haya entrado de manera ilegal. Pero para poder usar esa petición para la residencia, la fecha de prioridad tiene que estar vigente. Una petición después de una madre residente puede que ahorita no esté vigente, porque esas se pueden tardar como de 5 a 10 años para que pueda obtener la residencia. Y luego tiene que hacer el proceso consular, porque no es una categoría de familiar inmediato. Así que busque manera de que la que tiene la 245I y ya esté vigente para poder usar esa, o necesita una nueva petición de un familiar inmediato para poder usar esa.
2: Ahí está. También tenemos al Gilberto.
0: Gilberto.
3: Morita.
2: What's your question, buenos Gilbert?
5: Días. Buenos días para todos. ¿Cómo están?
0: Muy bien. Ay, ¿y tú qué onda? ¿Cómo hiciste? ¿Ya desayunaste?
2: ¿Ya tomaste café?
3: Yo no, tengo hambre.
2: La pregunta.
5: No. Ok, ahí te va.
2: Cierro.
5: Soy residente de 2014. Antes de arreglar, tuve 5 arrestos. Uno de violencia, 2 DUIs y 1 por droga y 1 por robo.
2: Y quiero un aplauso.
3: ¿Eres amigo del peor Gilberto? ¿Qué onda?
0: No hay quinto malo, sexto, pero estamos empezando, Gilberto. Dale.
2: Mi compa.
5: Ok, yo fui a corte y por corte me dieron la residencia.
3: Ay, yo tengo
5: problemas y salgo. Pues yo no sé cómo le haría la abogada.
3: ¿Qué cosa con este hombre?
0: Estás de ríes.
2: ¿Y?
5: Mi pregunta es: ¿tengo problemas si llego a salir para México yo? Todo eso fue antes de arreglar todo eso, ¿verdad? Ahorita ya arreglé, digo, por corte. Nomás hay un caso que se quedó pendiente que no le hice dismiss.
2: ¿Cuál?
5: Que fue un DUI.
2: Ah, no.
5: DUI.
2: Fácil.
0: Nomás no pases por Chihuahua, güey. No eres bienvenido. No te queremos.
3: Su risa.
1: Bueno,
3: me
1: lo que sucedió es que tal vez lo detuvieron por violencia doméstica o por drogas, que son delitos deportables, lo pusieron en procedimientos de deportación. Su abogada pidió lo que se llama cancelación de deportación, que es un alivio migratorio, que
0: el
1: juez, si te lo aprueba, también te da la residencia. Básicamente el juez le perdonó esos delitos, si no le hubiera dado la residencia.
2: Mira. Entonces,
1: esos delitos ya están perdonados, ya no le pueden perjudicar. Pero si tiene cualquier caso pendiente, o sea que todavía no se ha finalizado, no le recomiendo que salga, porque tener cargos criminales pendientes puede significar que le pueden quitar la mica en la frontera para investigar su caso. So, antes de salir, deje que un abogado revise esos cargos que tiene pendientes para asegurarse que no corra ningún riesgo.
2: Si no debe feria en México de drogas o algo, ¿sí? No hay pedo.
0: Por un momento, güey, yo pensé, sentí que no he vivido la vida.
3: No, 5 veces. ¿Por qué no? Wey. Y con residencia.
0: No me he metido a robar casas, no he manejado.
2: Te estás perdiendo de la emoción.
0: Adrenalina que ha vivido mi compadre. A ver, lo intentamos con Adrián de nueva cuenta. Adrián, tu pregunta, carnalito. Venga.
6: Sí, tengo una pregunta.
0: Échale.
6: Tengo una hija de 19 años. Mi pregunta es, antes de los 21, ¿cuánto tiempo me recomienda hablar con un abogado para empezar a juntar el papeleo que se requiere para empezar el proceso?
1: Pues si puede ya, porque cuando ya cumpla los 21 años es cuando ya puede mandar pedir la residencia a través de una petición familiar. Pero si usted tiene un historial migratorio o criminal, los abogados deberían pedir sus follas antes de pedir la residencia para asegurarse que sí califiquen. Y ciertos follas se pueden tardar hasta un año en que regresen los resultados. So, yo le recomiendo que ya pida sus follas, asegurarse de que todo esté bien para que ya cuando cumpla los 21 años y todo está bien, entonces ya pueda mandar pedir su residencia.
0: Ahí está.
3: Ok.
0: Y pórtate bien, además
3: por
0: también.
3: Please,
0: ¿verdad?
3: Por please.
0: Leti, ¿dónde la gente te puede seguir en redes sociales? Llamarte si tienen pregunta, por favor.
1: Claro, los invito a que me marquen para esa consulta totalmente gratis para cualquier caso de inmigración, accidentes y casos criminales al 800-333-3676, 800-333-3676, o me pueden buscar en Instagram, @defensora, o visitar defensora.com. Y recordatorio que nosotros no usamos WhatsApp.
0: Perfecto. Ajá. Leti, te quedas con nosotros un par de minutitos, ¿no? Ahí en YouTube.
3: Muchos,
0: por
3: muchos.
0: Porfa, cáiganle, claro. YouTube, @bueno malo feo. La abogada nos va a contestar más preguntas.
3: Everything.

0: Regresa el Chicharito a las canchas.
1: El Chicharito.
0: No, que ya se retiraba. ¿Dónde, con qué equipo juega? Ahorita lo vamos a platicar todo. Wow. Además, hay un jugador mexicano, un joven,
1: sí,
0: que hay dos países que se lo andan peleando: México y otro país.
1: ¿Quién será?
0: ¿De dónde es? ¿Quién es?
1: ¿Dónde es?
0: Nació?
1: ¿Dónde va?
0: Ahorita
1: ¿dónde
0: regresamos viene? Con lo último en deportes. Cáiganle a YouTube, estamos en vivo, arroba bueno, mala, feo por allá.
1: Cáiganle, ¿eh? Los amamos, para que vean nuestros outfits, para que sigamos platicando. Está 10 de 10. Hoy les traigo una faldita blanca.
0: Hoy no más.
1: Con un top blanco. Me arreglé mi cabello muy bonis.
0: ¿Sí?
1: Cáiganle a YouTube.
0: Muy veraniego todo, Pau, ¿eh?
1: Claro.
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4: Vamos a regresar con lo último en deportes. Tenemos desde Guadalajara, Jalisco, México, a Gabo Sainz. Creo que está en Guadalajara.
5: ¿Gabo?
4: O a lo mejor anda por otros laredos. A ver, ahorita, cáigale a YouTube.
6: Una cosa sí te voy a decir, anda donde está la comida cerca.
4: Ah, no, claro.
5: Eso... Anda en un restaurante.
4: Fírmalo. Señores, hay un jugador que se lo están peleando México y otro país.
5: ¡Hala!
4: País campeones del mundo. ¿Qué? Muchas estrellas.
6: ¿Quiénes son? ¿Qué?
4: ¿Con quién irá a jugar este vato?
5: ¿Quién es?
4: Ahorita regresamos con eso. Además, Chicharito regresa a las canchas.
5: El Chicharito.
6: ¿A qué? ¿A barrer?
4: ¿A jugar? ¿De qué se trata? Ahorita regresa. Güey, en el mundial anduvo de comentarista, ¿te acuerdas?
5: Oye, ¿sí? También en Twitch, ahí también se la pasa.
4: Es gamer. Es gamer.

0: Vamos a recibir con nosotros directamente desde, creo que está en Guadalajara, si no vamos a preguntarle. Ahí está, el que sí sabe de deportes, mi compita.
1: El que no tiene pelos en la lengua.
0: ¿Por qué no quiere?
1: El que tiene una pata bien grande, por eso le decimos Bigfoot. ¡Él es Gabo Sáenz!
0: ¡Gabo! ¡Gabo! ¡Gabo! ¡Gabo! ¿Dónde andas, Gabito?
2: ¿Qué pasa, muchachos? ¿Cómo están? Qué gusto saludarlos.
0: Qué gusto.
2: Pues estoy en Charlotte.
0: Charlotte.
2: En Carolina del Norte.
3: ¿Qué haces allá?
2: Sí, señor.
3: ¿Qué haces por allá?
2: Acá andamos. Porque acá se va a llevar a cabo el partido de entre la MLS y la Liga Mexicana, el MLS All-Star Game. Así que estamos por acá. El día de hoy hay un Skills Challenge donde Messi les ha hecho siempre el feo. Así literal como este cuate que tenemos aquí, así de feo. Y pues bueno, terminó por decirles que no, primero por una lesión de rodilla, después por una lesión en el tobillo. Y ahora pues porque necesita vacaciones el nene. Entonces como necesita vacaciones anda en Rosario y dijo no, su partido de MLS no me interesa y no voy. También Rodrigo de Paul dijo que no.
3: Gabo, ¿vale? Agradece que Messi está rezando, es un santo, está en Rosario.
1: No, hombre, Rosario.
2: El Rosario, exactamente. No, Rosario, Argentina, Rosario, Argentina. De vacaciones. Bueno, aquí el tema.
3: Chistes, yo me río.
2: Exacto, exacto. Bueno, aquí el tema es que no quiso asistir al partido, no quiso, aunque es la tercera vez que es votado y piden que esté acá, pues no vino. También los jugadores de Chivas le hicieron el feo a este partido. Nahuel Guzmán dijo que no. Sí, claro. Los jugadores de Chivas dijeron que no, solamente viene uno, Kevin Castañeda, no viene Hormiga, viene Gil Mora.
0: A ver, espérame, Gabo Sáenz, es un MLS, Liga MX, All Stars, entonces, ¿qué stars van a estar ahí, güey?
3: Si todas están de vacaciones.
0: Pues sí. Y los que no quieren.
2: Bueno, del conjunto de MLS iba a estar Heung-Min Son, por lo menos, contrataron hace poco a Griezmann, a Robert Lewandowski, también a Casemiro, que va a estar con el Inter Miami, pero ya jugaron con sus equipos, pero no van a estar en ese, no van a estar aquí, no, ellos no los convocaron, o sea, es una cosa bien curiosa.
3: Entonces, ¿quién va a estar hoy?
0: Wow.
2: Bueno, por lo menos estrella. De México, de los más importantes, nomás yo, de hecho, estoy ya pidiendo ahorita el chance y a ver si hago el Skill Challenge al rato y a ver si mañana juego 15 minutos, o sea, capaz y puedo entrar. Ay, pero a ver, por lo menos vendrá de México Gallardo, vendrá también por ahí Lira, de lo más destacado por parte del conjunto mexicano. Te digo, Nahuel dijo que no, Keylor Navas dijo que no. El que sí viene es Acevedo por parte de la Liga MX. O sea, muy poquitos realmente le dieron. Yo creo que es culpa de los dos. Mira, termina el Mundial. Después, a la siguiente semana, bueno, se juega este partido. Mala programación, creo yo, por parte de la MLS. Y también la Liga Mexicana, pues si dice que va a estar precisamente buscando tener más roce con la MLS, pues también desdeña el partido. Bueno. Entonces, también si Messi lo desdeña, pues bueno, pues, ¿qué podemos esperar?
0: Pero
2: pues,
0: si a alguien le vale gorro, el calendario FIFA es a la MLS. O sea, hasta en fecha FIFA hay partidos y todo, se la pasa por el arco del triunfo,
2: güey. Sí. Entiendo eso, pero acuérdate también que la siguiente semana, bueno, se juega. Ah, por cierto, Chivas no quiso porque el próximo viernes juega contra el poderosísimo Puebla. Entonces dijo, no, tengo que preparar el partido. Y la siguiente semana se juega League Cup. Entonces, bueno, pues no dejó de venir a la Hormiga, no dejó de venir a prácticamente ningún jugador. Pero mira, nosotros y BMF, bueno, la mala y el feo, estamos presentes, papá. Así de paso.
3: Qué bonito. Bien, no hay Gabo. Estrellas más que el Gabo. Ahí es está. La única
1: todos
3: estrella.
1: Todos estrellas, planeta, es Saturno. Oye,
0: ahora te voy a decir algo. Saturno. El Skill Challenge que va a haber el día de hoy. Está cute, está bonito. O sea, es muy agringado. Muy agringado.
2: Es más, me gusta más que el partido, como tal. Sí, se me hace que me gusta más.
0: Entretenidón.
3: ¿Por qué?
2: Está divertido. Está entretenido. No, pues porque el juego va a haber mil cambios. O sea, van a jugar 15, 20 minutos los jugadores. Va a ser. O sea, se vuelve un partido cotorreo. Haz de cuenta como el que sí, que termina siendo importante o vistoso, como el Inglaterra contra Francia. Así tercer de facilito, lugar. Así de relajado. Exacto. Sí. Entonces, 10 goles. La verdad, eso no está tan padre. Sí. Y acá, digo, la verdad es que en el Skill Challenge, pues sí es tema de ver la destreza, la habilidad por parte del futbolista, a ver qué puede hacer. Va a haber concursos de atajadas, de pegarle más fuerte a la pelota, de ver dónde la puedes como tiro al blanco. Y ahora cambian.
1: ¡Qué papá!
2: El tema de que cada evento. ¡Hola! Tú empapada, pero traes la pata, güey. Pero bueno, obviamente va a estar jugando, van a estar jugando por evento, y ahora ya se supone que es por evento. Y en el partido, pues bueno, como tal, creo que después se vuelve una pachanga. Ahora, el skill challenge no va a ser en el estadio, va a ser en una cancha aledaña, por aquí cerca, y ya el partido como tal sí en el estadio del conjunto de Charlotte y del equipo de las Panteras de Carolina.
3: Oye, Gabo, ¿quién estás viendo y viendo y viendo y viendo? ¿Por qué volteas tanto?
1: ¿Qué hay ahí? ¿Crees que iba a llegar la migra?
2: ¿A dónde?
3: Ahí, justo
2: no,
3: ahí.
2: No, es que hace rato, no, déjenles digo por qué. Hace rato estaba yo afuera del complejo, donde se supone que es la conferencia de prensa. En este momento está hablando el turco Mohamed. Oh. Y pues bueno, yo estaba ahí y me dijeron, no, muévete de ahí, ahí no puedes tomar. Bueno, ya me moví, me vine para acá. Luego ya estaba tomando la cancha y me dijeron, no, la cancha tampoco puede salir. No, bueno, pues entonces, ¿qué pongo? Le dije, pues tengo que entrar al aire. Le dije, tengo que entrar al aire en el programa más importante en español de los Estados Unidos. Eso. Así de fácil.
3: Y el agua limpió los botes de basura.
1: Estamos buscando a la señora.
2: Ahí están.
1: A la que vende las tortas, la anda buscando, se le perdió.
3: Es que ya se fue la... ¡No se vaya! ¡No se vaya!
2: Entonces estoy volteando a ver si no hay problema.
0: No, no. Este partido pues va a estar cotorrón, interesante, botanero, ahí para que la gente también no se lo pierdan. Ahí va a estar nuestro Gabo Sáenz. Oye, Gabo, y hablemos de onda con el Chicharito Hernández, que el bombazo.
2: Mi Chicharito Hernández, que ya va a tener equipo a partir del 2027, un equipo nuevo de la USL. Que va a estar creándose el Atlético Dallas. Atlético Dallas. Ay, así que para toda la gente que esté cerca de la ciudad de Dallas, bueno, pues obviamente puede llegar y convivir con Javier. Digo, me imagino que vas a poder convivir con Javier, porque ya el comprar a Javier Hernández es toda la experiencia, ¿no? De lo que jugó y que sigue siendo el máximo goleador de los mundiales. Y bueno,
0: oye,
2: le deben de pagar muy bien.
0: ¿Qué es eso?
2: Pero no sé si es como... A mí me parece que es como enterrar su carrera ya, para mí. A ver, es la segunda división de fútbol en los Estados Unidos. Oh, no, eso me queda claro.
0: Era lo que te quería preguntar.
2: Es la segunda división.
0: Atlético Dallas, o sea...
2: Es la segunda división.
0: ¿Y hay ascenso y descenso en la MLS?
2: ¿El equipo existe ahora? No, señor Ramos, ¿cómo va a haber ascenso y descenso, no? Sí, el equipo no existe, o sea, o bueno, ya existe porque ya empiezan a haber contrataciones, ya, de hecho va a jugar en el Cotton Bowl, eso es lo que dijeron, y bueno, obviamente pues es parte de lo que están haciendo para ese equipo, pero inicia a partir del próximo 2027, o sea, no es en esta temporada, y no es en la MLS, no se confundan, es en la USL.
3: Oye, Gabo, ¿y cuántos años tiene segunda división el Chicharito?
1: 45.
3: ¿Yo? No, el Chicharito.
2: No, Chicharito debe tener 37 por ahí, 38.
3: ¿Tú lo ves bien para jugar todavía o ya debería de sentarse?
2: Pues está bien acabado ya, está bien acabado, pero a ver, creo que pudo haber jugado. Creo, según esto, había opciones para ir a jugar a Inglaterra en la Championship o algunos equipos de la Premier, de menor nivel, obviamente, ¿no? Sí. Como jugó en algún momento con el Manchester United. Pero eso hubiera sido una mejor opción, jugar de verdad en la segunda división de los Estados Unidos. Ahora, yo te digo yo te digo lo que yo pienso, lo que yo creo, lo está haciendo por dinero, eso me queda claro.
0: No, sí, ya. Se está retirando, 38 años.
3: Tiene 38 y va a jugar hasta el siguiente 38, año, 38, te dije, 39. Está, bueno. Sí. O sea, 39 años y que le paguen pues sí, le millones de dólares.
0: Bueno, pues ahí estaba Messi, casi llegando a la final con 39 años.
2: Pues vienen, sí, pero ya cuando llegó a la final ya no pudo, papi. O sea, no le pudieron pegar una sola vez a puerta. ¿De qué hablas? O sea, ya cuando llegas al nivel bueno ya no se puede, ¿eh? O sea, una cosa es jugar con Cabo Verde, jugar con Egipto, otra cosa con Suiza. Demeritando. Pero cuando llegaste con España, perdiste, papá.
3: Cabo Verde top.
2: No, demeritando.
0: Demeritando.
2: Ahí está. No, ¿cuál va a ser top? No, que top.
3: Gabo.
2: ¿Jugaron?
3: Hay alguien
2: un
3: atrás
2: partido
3: de ti.
2: Bien y ya.
3: Hay alguien atrás de ti, cuidado.
2: Ay, espérame, aguas, no.
0: Ha llegado. Además, hablando de seleccionados nacionales, hay un jovencito México que se lo están peleando. A ver, México, ¿qué es? ¿Y entre qué selecciones lo quieren, Gabo Sainz? ¿Y quién es?
2: A ver, ¿hablas del Chicha Sánchez o de quién hablas?
0: Hablo de ese jugador mexico-brasileño, Mateus Reis.
2: Tú dices Mateus Reis. Reis, sí, Mateus Reis. Es un chico que ya han estado, es brasileño, es de ascendencia brasileña, mexicana, ya ha participado con alguna selección mexicana menor. y es un chico que han estado scouteando precisamente Lilini. Lilini es un tipo que fue técnico de Pumas, no sé si lo recuerdan a Lilini. Bueno, fue técnico de Pumas. Sí. Y él, pues bueno, al final terminó yéndose a selección mexicana. ¿Y qué es el trabajo de Lilini? Es estar buscando futbolistas de ascendencia de otra nacionalidad, pero que tengan la mexicana, ir como medio a convencer para que puedan jugar con México. Entonces, están en ese proceso. Lo digo, están en ese proceso, ¿por qué? Porque ya ha pasado muchos, por ejemplo, Diego Abreu, que es hijo de Washington Sebastián Abreu, el técnico de Xolos, mucho tiempo seleccionado nacional con Uruguay, ha jugado ya también con selecciones mexicanas menores, pero también lo ha hecho con Uruguay. Hasta que no juegues un partido oficial con la selección mayor, tienes chance de jugar con las selecciones menores que quieras y medio decidirte. Ya después de jugar un partido oficial con una selección mayor, tienes una sola chance, se llama el switch. Entonces, en ese momento tú puedes decir,

0: bien mal humor.
1: Ya que llegue la doña de las tortas.
2: Oh, pídete no. Una garnacha, pídete una garnacha para que
0: se cargue. Oye,
1: el cuello se lo va a torcer.
2: Oye, ¿cómo sigues? ¿Cómo sigues de tu patita? ¿Cómo sigues de tu patita?
1: Del pie, mira.
2: Del
1: todavía.
2: Pie. Del pie.
1: ¡Corro!
2: Oh, ve nomás, qué chulada.
1: Ay, es que
2: oh, qué cosa tan hermosa.
3: Ay, el feo está con las patas arriba, acá en YouTube.
0: No lo dudo.
3: ¿Dónde la gente te puede seguir en redes sociales, Gabo? Estar bien al tiro para que no se pierdan el Skill Challenge el día de hoy, Liga MX, MLS y el partido de estrellas mañana.
2: Ayer, digo, por cierto, andamos por ahí en Charlotte, digo, para que me sigan también en las redes sociales, en Instagram y TikTok como Gabo Sainz 1 y también en X y en el Facebook como Gabo Sainz. Pero ayer fuimos, para que lo chequen ahí en las redes de TUDN Radio, está obviamente compartido en mis redes. Por acá hay una ciudad, la ciudad de Durham, que le llaman la ciudad del toro. Y me acerqué y le toqué los sesos al toro. Así que bueno, para que estén ahí truchas, ¿eh? Ahí está el video,
0: nos
2: ¿eh? Está el video tocándoselo para que nos dé suerte.
0: Espérame, lo busco.
2: Ya casi tiene 10,000 vistas, así que venga, compartan. ¿Dónde más, mi querido Feo? Nos pueden seguir para vivir al máximo.
1: En el OnlyFans, y le voy a recomendar a toda la gente de Charlotte, ahorita que tienen tiempo, vayan a comer. Porque cuando entre el Gabo se va a acabar la comida de Chago.
3: Toda la comida de la ciudad.
1: No, hombre,
2: cállate. Cállate, que oye. Usted lo conoce, ando con el Alexis, el Superman Padilla por acá. ¿Otro? Les mandó saludos, por cierto. Saludos. Y ayer, fíjate, según esto me dice, ando a dieta. Dije, bueno, fuimos a comer un pollo. Compró un pollo completo. No manches, comió más que yo. Dijo, qué bueno que estás a dieta, si no me dejas sin pollo. No. Es flaco. Terrible.
3: El Superman es flaco engañoso.
1: Sí.
3: Le cabe machín.
1: Toda la comida.
3: Me consta.
0: Saludos.
4: Intentamos callarlos, apagarlos, correrlos y nada. En fin, el bueno, la mala y el feo, parloteando donde sea, en Euforia, sin parar.
3: Señores, estamos en vivo a través de YouTube, @ bueno, malo, feo, cáiganle por allá. Ay, también toda la gente de VIX Música, ¿verdad, Pau?
0: Claro que sí, cáiganle, porque ahorita nos vamos a poner a platicar unos temas que solo se viven en VIX y en YouTube, y obviamente no te los puedes perder.
1: Baje la aplicación de VIX para que usted también participe ahí con nosotros y esté echándonos.

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1: Muy buenos días, les saluda Eli Venegas y este es el breve informativo del bueno, la mala y el feo. Miles de evacuados que duermen en centros deportivos y plazas de toros por los voraces incendios en España y Francia. Los incendios forestales que azotan España y Francia han dejado ya miles de hectáreas consumidas.

0: por las llamas y más de 330 mil personas evacuadas. En concreto, los fuegos se sitúan en las regiones del centro y suroeste de cada país, si bien en España han aparecido nuevos focos en la zona de Levante. Los siniestros, que han sido calificados por las autoridades como inauditos y catastróficos, siguen activos. Irán niega negociaciones con Estados Unidos sobre la guerra. Mientras Estados Unidos afirma haber interrumpido los ataques para dejar la puerta abierta al diálogo, Irán lo niega. Pese al alto el fuego, firmado en abril de 2026 y al protocolo de acuerdo de junio para avanzar en una paz duradera, ambos países reanudaron las hostilidades a principios de julio. Desde hace dos días hay una tregua. Irán, por su parte, niega ese tipo de contactos. Los mediadores pueden transmitirnos mensajes de la parte estadounidense sobre los últimos acontecimientos en la región. Pero en la actualidad no estamos involucrados en ninguna negociación con Estados Unidos, dijo el lunes 27 de julio el portavoz del Ministerio de Relaciones Exteriores iraní, Esmail Bakai. Y tiroteo en el festival Bite of Seattle deja varios muertos y heridos. Un tiroteo registrado este domingo en el Seattle Center, donde se celebraba el tradicional festival gastronómico Bite of Seattle, dejó al menos 3 personas muertas y 4 más heridas por arma de fuego. La agresión provocó un amplio despliegue de policías y servicios de emergencia en uno de los puntos turísticos más concurridos de la ciudad, a escasos metros de la emblemática Space Needle. Hasta aquí llegamos con el breve informativo del Bueno, la Mala y el Feo, les informó Eli Venegas. En redes sociales, Eli Venegas Radio. Excelente día.
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4: Hay mucha plebada que cuando hace una fiesta, avientan la casa por la ventana, se endeudan y gastan los ahorritos y no les queda ni un 5, al rato andan pidiendo prestado.
5: Sí, hay bodorrios bien.
4: ¿Qué intensos será mejor? ¿Aventar la casa por la ventana en una fiestota o ahorrar para comprar tu cantón?
6: Ah, no manches.
4: ¿Y cómo hacerlo al regresar? Nos lo va a explicar Carlos Guamán.
6: ¿Y la fiesta?
4: No,
5: ay, sí, pero no te vibres. Para que vayan a criticar, tranquila, las personas.
4: Mira, no, cómo regresó de la boda.
7: ¿No te, ¿no te gustaría, Pau, tener un bodorrío bien perrón?
5: Yo ya cambié de opinión.
6: Yo
5: ya cambié de opinión.
4: Hola, Pau, invertir antes de...
5: Claro.
6: Porque yo pensaba, la mayoría de las damas, quiero pensar, sobre todo las damas, les gustaría tener el bodorrio, el bonito, así.
5: ¿Para
6: el,
5: qué? Porque el del la sueñito, gente va, la gente se queda, según te quiere, va y anda criticando.
4: Y los, no,
5: se anda quejando. Hay que la comida, hay que la fiesta.
4: Hay
5: que
4: vendían las bebidas. Hay que vendían los shots de tequila. Hay que vendían el plato de, ¿sí?, birria. Hay que si la querían una rola, cobraban.
6: No, Pau, no.
4: Pues no, está muy feo.
6: Corta las manitas. Si no va a haber boda, córtala. Yo no quiero fiesta.
5: Sí, pues hazte una fiesta tú.
6: Quiero fiesta, quiero gorrear.
4: Para eso vamos a invitar a alguien que nos lo va a explicar. Carlos Guamán, no se vaya.
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0: casa por la ventana y presumirle a la gente que podemos. Y vamos a hacer una boda, una quinceañera, un bautizo. Y nos gastamos los ahorritos, le metemos a la tarjeta, nos atascamos en deuda. Pero queremos presumir porque es un día muy especial, como el que fue el pelón este fin de semana. Una
1: uy,
0: boda.
1: Bodorrio. Se lo perdieron, muchachos, ¿eh?
0: Todos tenían mariachi, banda, sí. ¿Qué más? DJ, música de
1: tenían
0: grupo.
1: Tenían norteño. DJ, tenían robot, güey. Cuando,
2: qué padre.
1: Cuando está el DJ, salió un gorila también bailando bien perro. La monja, güey. Da la monja ahí.
0: Bailando.
2: Oye, pero esa boda, el pelón está diciendo que fue de padrinos.
1: Machín.
0: Pero cuestan como unos 80,000.
1: Pero no, es una locura. 100,000. Y el novio, aparte, el Kevin, le sacó beneficio también, le sacó ganancia.
0: Ah, hizo la tanda.
1: Baile del dólar.
2: Qué bueno, Kevin.
0: Vendió bebidas.
1: Se vendía la bebida.
2: Por fin le sacó algo
1: venta.
2: A este Codelio. Sí.
0: Cosas, vendió chat. ¿Cuánto hay que gastarnos? Vamos a preguntarle a un experto en finanzas, porque no, él no es una boda. Ni es un salón de baile.
2: No es una bola.
0: Ni una bola, ni un autobús. Y ahorita, directamente, desde Quito, Ecuador, él es Super,
1: Super Guadón.
3: ¿Qué tal? ¿Cómo están? Muy buenos días. Desde la mitad del mundo, ¿qué tal? ¿Cómo están? Gusto de saludarles. ¿Cómo les ha ido?
1: ¡Qué bonito!
3: ¡Aquí! Todo muy bien por acá, todo gusto de saludarles. Sí, mucha gente se gasta mucho todo gastar. El dinero. Sí, y no. Tienen la gana de gastarle en la boda, en la fiesta,
0: en el
3: preparativo, en la foto. Mire, es bien curioso que aquí estaba en la catedral, estaba llegando, y esto me llamó mucho la atención, porque llegaba la novia en un carro de esos Mercedes-Benz de los años 20, estaba con su papá, ahí y te pararon el tráfico, y tuvieron que pagar todo así para que bien bonito, imagínense cuánto dinero habrán gastado para parar el tráfico, y de ahí todo así. Y llegaron así como que toda la ceremonia bien interesante. Y pasaron ahí todo. Imagínense tener la catedral de Quito para que puedan así llegar.
0: ¿Qué?
3: Y entraron ahí bien bonito. Y decir, todos esos miles de dólares que se fueron ahí, ese dinero se fue para todas las fotos y demás. Ahora sí, ¿cuánto dinero se fue ahí invertido y ahora sí, cuánto dinero ahora se podrá poder recuperar para poner mejor en el down payment para una casa? ¿Cómo le ponemos?
1: Pero, ¿y el bodorrio?
3: ¿La inversión para una casa?
0: Dice
3: ¿o para la fiesta
2: para
3: de
2: la
3: boda?
2: Inversión para la casa. Oye, Carlitos, pero si en este momento dices, a ver, me voy a casar, ¿cuánto dinero le meto? ¿Cuánto es lo correcto, lo más inteligente, lo más prudente? Quiero hacer una fiestecita, no me quiero quedar sin un centavo. ¿Cuánto, qué porcentaje de tu sueldo o cómo lo podemos
0: ¿con tarjeta?
2: Sacar?
1: ¿O padrinos, como me la aplicaron a mí?
3: Sí, es que hay veces los padrinos les tocan, ¿no? Que ganan el padrino de la boda, que el padrino de la comida, que el padrino de toda la banda, del DJ y lo demás. Entonces, pero hay veces que eso simplemente nomás es para hacer una fiesta. Aquí la situación es que a veces dura más la deuda de la fiesta que realmente el matrimonio, porque los divorcios hay más. Pero deseamos que dure el matrimonio toda la vida, ¿no? Entonces, sí, porque hay muchos que lo he visto que cuando llegan a hacer los taxes y todavía pasan 4 o 5 años y tienen la deuda ahí pendiente y no han hecho todavía el pago, ni entonces mejor.
0: Y luego ya se están divorciando.
3: Lo que hay que tener en consideración.
2: ¿Y sí?
3: Sí, todavía lo tienen fiado, entonces, y los intereses están a 20-30% de esa tarjeta de crédito. Si lo que hay que tener, mire, de 10,000 a unos $20,000 si usted tiene algo considerable. Porque si le pone el vestido, le pone el anillo y le pone también la luna de miel, se le pueden ir 30-40,000 dólares así de volada.
0: Y ahora
3: sí, ay, pero tiene que ser una noche y un día inolvidable, sí.
0: Hombre.
3: Pero sí, el otro día un amigo llegó y dice, me voy a tener que llevar una piñata. Y le digo, ¿por qué? Para tener algo que romper. Le digo, ¿qué? ¿Para qué iba a decir este amigo?
0: Pues sí.
3: No, se lo vamos, compa. ¿Qué pasó?
1: Ay, señor, corrígeme si estoy equivocado, pero creo que también la mayoría de las damas, sobre todo las mujeres, y uno como hombre les quiere hacer su sueño realidad, sueñan con la boda así perrona, bonita,
0: pues
1: ¿no?
0: Ya casi no, sí, la Pau dice que no.
1: ¿Ya no?
2: ¿O mira, cómo? Carlitos, o sea, yo digo,
3: ¿ya no?
2: Yo antes quería así invitar a todo el mundo que yo conocía, yo era popular en la escuela, dije, no, hombre, a todos mis amigos de la primaria, de la secundaria, de la prepa, de todos lados, y así, y si no es así, top, top, top, no quiero, porque socialitos. Y después entendí, dije, ¿para qué tanto dinero a la basura? Luego la gente ni le gusta, la critica, la juzga, andan hablando... No vale la pena, mejor ese dinero lo invierto en algo que a mí me guste, a la persona con la que me vaya a casar le guste.
1: Tú de blanco, Pau.
2: Ah, claro,
1: puedo
2: hacer una boda yo de blanco. Ahí,
3: pero ella en una de esas la puede vender toda la publicidad y todo lo bonito para que sea glamour y demás. Y le saque así, ahí puede aprovechar, pero no todo el mundo tiene esa posibilidad. Entonces, ahí nomás le van a sacar en el chisme después del otro nomás en la red. Pero aquí lo mejor, por decir, si le miramos del punto más estratégico, para que tenga una estabilidad financiera, si todo lo que se va a gastar, y dice, y habla muy bien con la pareja, y va a decir, mire, si vamos a hacer algo, dice, vamos a poner desde el punto financiero, vamos a tener una solvencia, vamos a tener un futuro, como pareja, es decir, esto es lo que vamos a gastar, esto es lo que vamos a invertir, y lo vamos a poner nosotros con un futuro, vamos a comprar una casa, en vez de salir endeudado con tarjeta, vamos a dar de comer a mucha gente, que es más, al rato la hora ni disfrutan, por eso la del fin de semana estuvo buenísimo, porque sí disfrutaron los novios, pero hay veces que no disfrutan nada, porque no si se pasan saludando a todo mundo, ni alcanza, atender. Y si llega un montón de colados, ni pueden
1: los
3: disfrutar,
1: que llevó el
3: pelón. Se quedan nomás a comerse todas las cosas.
1: Eran mis primos.
0: Nadie los conocía, tenía 30 años sin verlos.
1: Fíjate, coincidentemente llegaron el fin de semana que me tocaba
0: hijo
1: boda.
0: De la frega.
2: Qué casualidad.
1: ¿Cómo no?
3: Y oye, tenían Carlitos, reservado dos mesas para ellos. Sí.
2: Así no va. También, ok, ya hablamos del tema de la boda. Y luego, como invitado, luego vas a bodas y tienes que llevar regalo, claramente. ¿Cuánto se invierte en el regalo de bodas? ¿Cuánto tú dices que es prudente? Porque a veces dijo, chin, no sabes, esto será muy poco, esto será too much. ¿Cómo lo puedes definir?
1: Ni que fuera cumpleaños de niños.
3: Oh, sí. Mira, aquí algo muy importante. Sería preferible mejor que sea de sobre ahí para que ponga mejor un billetito para que sea mejor y para darle sepa a la pareja. Porque ahora sí, no voy a hacer que todo el mundo te dé una licuadora y todo el mundo te dé un montón de licuadoras y planchas y demás. Hay otros que dicen también te vamos a dar un link para que vayas a dar los regalos a la tienda donde tú te registraste. ¡Ay! Y si tú eres de los primeros, sí, entonces vas a dar el regalo que la persona decidió o tenerlo, ¿no? Sí. Pero si tú eres de los últimos, te va a tocar el comprar el televisor de 80 pulgadas que quería el feo, para decir. Entonces, ahí
0: eso
3: también
0: está bien
3: puedes
0: loco.
3: Ver.
0: Sí, ese truco no me lo
3: sabía. Pero ahí puedes poner el presupuesto. Entonces, tú dependes de escoger. Pero también no seas codo. Y también si vas a dar a un amigo, no vayas a estar también dar algo feo, ¿no?
0: De 30 dólares.
3: Tienes que ser también, si es tu amigo, porque te vas a dar. Si te invitan a una boda, también no le vas a dar también una tarjeta de regalo de 50 dólares tampoco.
0: Sí,
3: te invitó.
2: Pero no, de 50.
3: Ojo, y a si familia. Te invitan y también, vamos, por favor, ve esa boda, porque mira, se tomó el tiempo y el costo de esa boda y lo que tienen que considerar el costo también de tener el espacio, el tiempo y demás, y cuesta mucho dinero. Ah, una boda cualquiera no baja de unos 100 a 150 por asiento. Así que también, Dios, sí, por lo baratito te puede salir. Wow. Y mientras más arreglos, más te va a costar. Más decoraciones te van cobrando por pies. Así puede ver. Entonces, así que es un momento muy especial y esto se espera que sea para todos.
2: Yo ya no me voy a preocupar.
0: Te ahorras más sin casarte. Así, simple y sencillo, ya vive con
2: ella.
0: Mira,
2: yo voy a agarrar de padrino a Carlitos Guamán.
0: Eso, no, ahí está.
2: Ahí ya está, lo dije al aire.
3: Y va a estar presente.
0: Ya lo
3: pero no se va a olvidar. Porque...
2: ¿De qué podrá ser padrino Carlitos?
0: ¿De qué? Mira, no.
2: Ya
0: no
2: la música.
1: Ya lo chamaqueamos con los pollos. Que no, no.
2: De la música, Carlitos.
1: Que no sea no, padrino. Sí.
0: Quiere a Maná la Pau en su boca.
2: Luis Miguel.
3: No, ya no cantan bien.
1: Carlitos.
2: Ya no cantan bien, dice el coda.
1: ¿Dónde la gente te sigue en redes sociales? Te pueden llamar también, por favor, por un buen consejo financiero.
0: De Carlitos.
3: Claro que sí, mire, para que sean un buen padrino financiero, para que usted tome las mejores decisiones y no la vaya a regar en ningún motivo, me pueden contactar en todas las redes sociales de Instagram bajo Superwoman, o al teléfono 714-953-2707, 714-953-2707, y en cualquier parte del mundo le solucionamos sus situaciones financieras y estamos para servirle. Muchísimas gracias y
1: gracias.
3: Que no pare de sufrir y busque las cosas, situaciones financieras mejores para ustedes.
1: Gracias. Carlitos Guamán desde Quito, Ecuador, qué perrón. A ver, pregunta paisano, comadre, para ti que nos escuchas.
2: Padrino.
1: ¿Bodorrio o casa? Para todos los que están a punto de casarse, ¿qué van a hacer? 1-855-370-3100. Y coméntenos ahí en YouTube, estamos en vivo, @BuenoMalaFeo.
2: Se buscan padrinos.

0: con experto en finanzas, Carlos Guamán. ¿Boda o down payment de casa?
1: Mi padrino, Carlos Guamán.
2: Por cierto, aceptó ser padrino de la boda de Pau.
1: Ya lo dijo.
2: ¿Padrino de qué? ¿De qué era? ¿De qué era, Pau?
1: Padrino de música, lo vamos a poner, ¿no?
2: ¿Y la Pau quiere a Luis Miguel o a Alejandro?
1: Quiero, mira, mínimo quiero un grupo de jazz para la comida, un grupo de canto y baile para el, para acá el bailongo, y un mariachi.
2: La casetera, que te traiga la casetera, que es machín.
1: Jalo, top.
0: Un grupo de jazz, no sé.
1: Pues el que pelón sea, va a ser padrino también y el feo también.
2: Sí, yo voy a ser el padrino de la basura y yo me encargo de limpiar.
0: Sí, yo de los platos desechables.
1: Hey. No, desechables no.
0: A ver, mira, tenemos al Canelo con nosotros. ¡Canelo!
2: ¡Álvarez!
3: ¿Cómo anda, qué rollo?
0: Saludos.
1: ¿Qué onda, chulo?
0: ¿Boda o down payment de casa, papi? ¿Tú qué dices?
3: No, pues yo creo que lo que las personas decidan, porque lo que uno diga yo creo que no vale, pero yo les quiero comentar de cuando yo me casé.
1: ¿Qué pasó?
3: Yo me casé, gasté como 15,000 bolas, pero yo solito, yo no ocupé padrinos, yo no anduve con esas mermas, dijo aquel.
0: ¡Asú!
2: Vamos, tienes billete, está bien.
0: 15,000 es una lana. Es una, ¿no? ¿En qué años fue eso, carnal?
3: Cerca del 90.
1: Uy, no, pues sí. Un dineral.
0: Era mucho,
1: era
0: mucha
1: pena. Un mineral.
2: Era como 80,000 ahorita.
1: Oye, querido, ¿y valió la pena la boda? ¿Te gustó? ¿La disfrutaste? ¿O dices, no, mejor ese dinero lo hubiera hecho en otra cosa?
3: No, lo que pasa es que, pues, como quiera, ya no me vuelvo a casar, así les digo,
0: ¿Por qué?
3: No, porque es que si está caro el negocio ahorita ya... Ya la gente dice, voy a casarme, pero quiero que me hagan la fiesta porque son puros padrinos.
1: Pues, ay, nada, como el Kevin, es mi nuevo sensei.
0: A ver, mira, tenemos a mi compita el Moreno. ¿Ese Moreno qué peteado?
1: El Moreno.
4: Sí, buenos días.
0: Buenos días.
2: Ay, Moreno.
0: ¿Down payment de casa o boda?
4: Las dos cosas, viejón.
0: ¿Qué hubo?
1: Oh,
2: perdón.
1: Tra, tra, tra.
2: Ahí hay billete, no fregadera, loco.
1: Tra, tra.
0: Ahora, ¿bodorrio o fiesta, fiesta grande o...? ¿O más o menos?
2: ¿Cuánto?
4: Ah, como unos 34,000 horas voy gastando ya.
1: ¡Hala! ¿Pues qué llevas?
4: Soy trailero.
1: ¿Pero qué llevas de la boda? ¿Ya llevas la música, el salón?
4: Ya, banda, todo, lo que un mexicano quiere.
0: ¿Quién va a tocar? ¿Quién va a tocar, paisano?
4: Es una banda local aquí de California.
0: Banda local.
1: Oh, qué chido.
0: Oye, pero ¿por qué tan caro? O sea, ¿en qué más? ¿Qué es lo que más te has gastado? ¿En el salón? ¿En la comida? ¿En qué?
4: La comida, el salón y la banda.
0: La banda.
1: ¿Sabes? Pues es que sí está caro. Y la comida.
0: Y si hay
1: el alcohol, el alcohol.
0: ¿Ya tienes casa, güey, o qué?
4: Ya voy a cerrar esta semana.
0: Ah, también.
2: ¿Y ya, wow. ya tienes, ya tienes a la novia, a la mujer que va a ser tu esposa? ¿Todavía no?
4: Sí, a mi esposa.
2: Oh, tengo a la hermana, la Chávez, que quiere casar. 400 libras.
1: Anda buscando.
4: Me dicen el feo.
0: No, es que parte.
4: Me dicen el feo a mi esposa.
0: Cuando el Moreno fue, ahora sí que parte de que le dieran la mano el papá, eso le dijo.
2: ¿Qué le dijo?
0: Dijo, suegro, me quiero casar con su hija. ¿Y ya tiene dónde meterla? Dijo,
2: Pues por eso.
0: Por eso la quiero.
2: Tengo todavía. No.
0: Y ya tiene el down payment de la casa.
2: Ah, está bien.
0: Ya tiene el down payment, ya ahí la va a meter a vivir.
1: Claro.
0: Qué bonito.
2: Claro, tenemos
0: a Luis. ¡Hola, Luisito!
1: Qué bonito. Qué momento.
0: ¡Hola, Luis!
2: Bueno.
3: Buenos días.
1: ¿Qué onda, mi chulo? ¿Qué prefieres? ¿Un bodorrio acá ganador? ¿Así rompecarteras o una casita?
5: No, las dos cosas. Mira. Gracias a Dios, este año nos hicimos de una casa, mi esposa y yo. Y como en unos 2-3 años... Un bodorrio grande, los voy a llevar a ustedes de padrinos. Mira,
0: de padrinos. No, padrinos no, de invitados.
1: A ver, ¿padrinos de qué quieres?
5: Sí, mira.
2: De show.
5: La Pao lleva a Luis, mi, lleva la música. El feo lleva a las borregas y a las chivas para la birra y la barbacoa.
2: Te vete
5: y
2: mucho.
5: El pelón nos lleva a la servilleta. ¿Qué más quieren?
1: Oh, ay, el pelón siempre va a ese ganón.
0: Está bien,
1: servilletas.
0: Está bien.
1: Me va a llevar de papel y cortadas a la mitad.
0: Platos desechables.
2: Y no lo dudo.
1: Oye, estaría padre.
0: Bien, perrón.
1: La neta, la gente que se va a casar nos debería de hablar o mandar un WhatsApp al 310-908-4646 para llegarles a su boda.
0: Sí.
1: ¿Te imaginas?
0: Somos padrinos, invitados, de todo también.
2: No, padrino no.
1: El feo les canta la del signo Libra.
2: Era del signo Libra. No, van a querer que paguemos por todo. No, no, no, frígalo.
0: No, y en una de esas, güey, en peligro hasta se nos pega un artista bien perrón. No sé, el Rolejandro puede ser, a lo mejor. O Manuel Turizo.
2: Oh, sí, cierto.
0: Sí, señores, hablando de esos artistas, Premios Juventud 2026 está haciendo historia con su 23ª edición. Y está evolucionando a PJ Fest, una celebración multiplataforma de 6 días que va a trascender la gala para convertirse en una experiencia de música, entretenimiento, cultura y conexión con los fans. Y por primera vez, Premios Juventud cruza el Atlántico y llega a Europa.
1: Oh my God.
0: Culminando el 3 de septiembre desde el icónico anfiteatro Starlight de Marbella, en España.
2: Oh, yeah.
0: Se va a convertir en el epicentro de la cultura latina.
1: Ay, ¡no, hombre, qué belleza! Mira, yo te recomiendo que veas y te enteres absolutamente de todo. Y bajo el lema de Connected Till Vibe, mi vida, PJ Fest va a reunir fans de muchas ciudades, de muchos países, de continentes. Que Miami, que Houston, que LA, que Marbella. Y va a crear un puente entre Latinoamérica y España a través de la music y la cultura, feo.
2: Y entre tantos artistas, el que va liderando en este momento es Karin León.
1: ¡Qué bueno! ¡Y no lo culpo!
2: Premios Juventud 2026 será transmitido en vivo el 3 de septiembre desde Marbella, España.
1: Hay que ir.
2: Univisión, a través de Univisión, Unimás, Galavisión, YouTube, VIX, Tu Voto. Va a ser historia. Apoya a tus artistas y creadores de contenido favoritos en premiosjuventud.com.
0: Simón, premiosjuventud.com.
2: Nos van a llevar, ¿verdad?
1: Ojalá. España. Oye, que nos lleven a España, tío, olé. Sí, aparte, nosotros le íbamos a España en el mundial.
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0: Estamos más adelante, vamos a regresar a continuación. Ajá. Platicando sobre un gran invento. Este vato se va a hacer millonario. ¿Qué digo, millonario?
1: Multimillonario.
0: Un vato que acaba de desarrollar un nuevo invento bien chido. Todos lo necesitamos.
2: Machine.
0: ¿De qué se trata? Cáiganle a YouTube. Estamos en vivo, arroba bueno mala feo. ¿Y qué creen? Se viene el OOT de a continuación.
1: Oh my God.
0: De Pao Sasso, que el día de hoy viene lista como para
2: matar.
0: Para
2: matar.
1: Vengo de blanco.
0: Pues de blanco, imagínate.
1: Sí, vengo vestida de blanco para ustedes. Me puse una blusita nueva que me gustó mucho. Y una faldita blanca. Traigo tacón rosado. Al feo le gustan.
2: Me gusta cuando vienes rosada.
0: Cáigale, YouTube, arroba bueno mala feo.
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0: Familia, imagínense ganarse la lotería, pero esto gracias a un invento que tú hiciste.
2: ¡Qué chido!
25: A la máquina.
0: Este invento es revolucionario. ¿De qué se trata? Ahorita lo vamos a platicar todo. Cáiganle a YouTube, @BuenoMalaFeo. Este vato se va a hacer multimillonario, chavos, ¿eh? Mucha feria.

0: Familia, atenciones porque se vienen premios Juventud 2026 haciendo historia en esta 23ª edición al evolucionar a PJ Fest, y esto va a ser en Europa, va a ser en España, allí en Marbella, en el anfiteatro Starlight de Marbella. Qué perrón.
1: No, hombre, me encanta. Y la neta, esta categoría está 10 de 10. Mejor fusión de música mexicana, mi vida. ¿Quién está? Karim León y Codiciado con Déjame Dormir, Junior H y Gael Valenzuela con Demencia, Peso Pluma y Tito Doble P con Dopamina, Fuerza Regida con Malboro Rojo. Feo, ¿quién más?
2: También está No Capea, Javi y Grupo Frontera.
1: Yes.
2: Ojitos Mentirosos con el Chino Pacas. ¿Quién más, pelón?
0: Mira, está también Perlas Negras, Natael Cano y Gavito Ballesteros.
1: Perlas.
0: Perlas Negras. Además también está, pues, ¿Qué le hago? Chuyín y tú, Clave Especial. Y Edgardo Núñez, no se lo pierdan. Para votar. Premios Juventud 2026. Tienes que visitar premiosjuventud.com y esto va a ser transmitido en vivo el 3 de septiembre desde Marbella por Univisión, Unimás, Galavisión, YouTube y VIX. Así de que,
2: con quebrada y estemos el bueno, la mala y el feo. Ojalá. En el escenario, Dios presentando quiera. Artistas como siempre hemos estado, si es que nos quieren llevar a Marbella, España. Si
1: y voten que... ya, tenemos 2 semanas para que su artista favorito gane. Qué bonito, very beautiful. Así que voten, voten.
3: ¡Voten!
0: Premiosjuventud.com. Chavos, ¿qué creen?
1: ¿Qué pasó?
0: Le voy a platicar de este vato que está innovando. Tienen que verlo, cáiganle. Estamos en vivo en YouTube, arroba bueno malo feo, en VIX Música. Este vato se inventó...
1: ¿Qué?
0: Algo indispensable.
1: ¿Qué? Hola, ¿la cura contra alguna enfermedad?
0: No, algo mejor todavía.
1: ¿La máquina?
0: Algo mejor todavía.
1: ¿El ser forever young? ¿Nunca
0: se
1: enfermarte?
0: Va a hacer... multibillonario. Este vato acaba de inventar, muchachos, un paraguas volador.
2: Ay, que me lo...
0: que te sigue para todos lados.
2: Que me lo mande a mí, se la chayo.
0: Sí.
2: Paraguas.
1: Oye, ¿y qué tal si, bueno, qué tal si todos tienen? Se van a alinear así.
2: ¿Qué tal si está lloviendo? Va a ser corto.
1: ¿Y si no llueve, qué hace?
0: No hay nada más incómodo que esté lloviendo y tú queriendo moverte, tú queriendo ir para todos lados. El agarrar con una mano siempre el paraguas y que se lo lleve el aire y que no sé qué.
2: Yo está con las dos.
0: Mira, en YouTube estamos enseñándoles a este canadiense, este ingeniero canadiense, se llama John C. Él acaba de crear un paraguas autónomo y que vuela. Handsfree te sigue con drones.
1: Eso está bueno, la neta sí me gusta.
0: Es como un techito ahí portátil, ahí anda para todos lados.
1: Sí, porque luego estarlo cargando, luego si hay mucho viento se voltea, luego si vas con una persona es todo incómodo porque si lo mueves hacia un lado ya se moja la otra persona.
2: ¿Y cómo lo guardan? Porque el paraguas normal se cierra y te lo metes ahí.
1: Oye,
2: donde...
1: y también te sirve para el sol, porque mucha gente utiliza el paraguas también para el sol.
0: Ándale, correcto.
1: Sí, que te sirve para todos los climas.
0: Sombrilla le llaman.
1: Yes.
0: No. Entonces, pues, este aparato feo se compacta de una manera muy sencilla, o sea, y hasta más pequeño que un paraguas regular. Y puedes correr con él. O sea, tú, si en,
2: ¿y el yogui?
0: Te sigue, güey, te sigue. Está porque chido. Está conectado directamente con tu teléfono celular. El teléfono te lo guardas aquí en la bolsa, anda leyéndote, me muevo. Sí, me jalo, me subo, me escondo.
2: ¿Y si te roban el celular?
0: Ahí anda el paraguas por todos lados.
2: ¿Se te pierde? Allá va a andar el paraguas siguiendo el celular.
1: A lo mejor te dan una pulserita y así, ¿no? Como los lentes nuevos estos que tienes que traer la pulsera y le haces.
0: Pau, ¿qué crees? ¿Sí? Eso tú lo acabas de inventar ahorita, manita.
2: ¿Eh?
0: ¿Qué hubo?
1: Te haces millonario.
0: Pues este se va a hacer millonario, pero ahora con lo que tú dijiste, preséntaselo.
1: Voy a patentar mi idea.
2: Pues sí.
1: Nada más necesito quien la realice.
0: No, ya te fregates. Ya lo dijiste al aire, ya es público.
1: Ya valió gorro.

0: que los que tú.
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Queridos radio escuchas, el día de hoy los saluda su amiga Magda la Reina y estoy aquí, bueno, en lugar de mi compañero Abelito. Voy a estar con ustedes unos cuantos días, espero que se mantengan en sintonía y pues ahora sí que vamos a pasarla bonito. Recuerden que el WhatsApp de la Mega es el 513-686-8994 por si quieren mandar saluditos, yo con gusto los paso al aire. Así es, queridos radioescuchas, que estén en sintonía. Recuerden que si no pueden escucharnos a través de la Mega 101.5 FM, también pueden ir a la Mega Cincinnati ahí en la app y bueno, descárguenla para que nos escuchen y no se pierdan nadita de nada de nuestra programación. Y bueno, pues ahora sí, vámonos con el Piojo y la Pulga de Tigrillos.

Y estabas escuchando la cumbia del corazón de Los Ángeles Azules. Pero pues ahorita ya me estás escuchando a mí, Magda la Reina, que viene a saludarte y a darte ahora sí cómo está el clima aquí en Cincinnati. Estamos a 82 grados Fahrenheit, aunque realmente se siente como de 99. Está nubladito, ¿sí? Así es de que si estás en la sombrita, pues puedes sentirlo como a 91. Pero si no, pues el calorcito sí se siente de 90. Tenemos el viento a 3 millas por hora, no está tan mal. Cuando hay la ráfaga así, está a 7 millas por hora. Pero pues todo bien, todo bonito, un poquito nublado, como te digo. Esperemos que pues se mantenga bonito para que puedan salir con los niños a la calle a darse una vueltecita. Y bueno, pues eso es todo en cuanto al clima de aquí, del área de Cincinnati. Pero ahora los dejo escuchando la gran pachanga de banda El Recodo.

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11 de la mañana con 30 minutos ya aquí en La Mega. Te saluda tu amiga Magda, la reina. Y bueno, les recuerdo una vez más que el número de WhatsApp es el 513-686-8994. 513-686-8994 para que manden sus saluditos. Y bueno, pues ahorita los saludos que vamos a dar son para toda la gente hermosa de Perú que está festejando su independencia hoy, 28 de julio. Así es de que muchísimas felicidades a todos mis amigos, mis radioescuchas peruanos. Y bueno, pues ya que les mandé saluditos a los de Perú, ahora les voy a poner una cancioncita a todo el mundo, Hipocresía con Los Ángeles de Charlie.

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Y ya estoy de regreso aquí en La Mega. Y el día de hoy, bueno, pues quiero recordarles que también se festeja el Día Internacional de la Hepatitis. La hepatitis es una inflamación del hígado causada con mayor frecuencia por infecciones virales. Y bueno, también se puede causar por el consumo de alcohol, toxinas, o enfermedades autoinmunes. La hepatitis te va a provocar fatiga, náuseas, dolor abdominal y coloración amarillenta de la piel, incluso en los ojos. Así es de que, pues, cuídate, porque la hepatitis se puede transmitir a través de alimentos o agua contaminada. Esa es la hepatitis A. La B se puede transmitir a través de sangre y fluidos corporales y además puede volverse crónica. La hepatitis C se transmite por contacto también de sangre infectada y, bueno, esto sí te va a dañar bastante, es algo crónico. Así es de que hoy, bueno, esperamos que tomes conciencia de la hepatitis y te cuides. Si sientes fiebre, tu orina está más oscura, tienes dolor articular y pérdida de apetito, es posible que ya te encuentres con hepatitis, así es que por favor ve al doctor. Pero para la prevención, si tú todavía no tienes ningún síntoma, bueno, usa agua que esté completamente limpia, no compartas agujas y además vacúnate contra la hepatitis A y B. Ahora sí, que eso es todo con respecto a la hepatitis el día de hoy. Ahora sí, los dejo con Alacranes Musical.

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2: Muy buenos días, muy buenos días. Ya tardes, sí, ya pasan de las 12. Buenas tardes, bueno, soy su amiga Magda la Reina y estoy aquí para recordarles que Cincinnati está bajo alerta por la calidad del aire debido al humo de los incendios forestales que pasaron en Canadá. Así es de que, por favor, si vas a hacer actividades al aire libre, bueno, pues que no sean muy prolongadas. Y si tienes asma, por favor, evítalo. Evita salir si tienes asma, porque pues ahora sí que la calidad del aire está por los suelos, ¿sí? Así es que cuídate mucho y... pues si te aburres estando dentro de casa, pues pon la Mega. Recuerda que también puedes escucharnos en la aplicación La Mega Cincinnati. Sí, baja la aplicación y así vas a escuchar toda la música y todo lo que trae la Mega para ti. Quédate con La Sotana Negra de Huracanes del Norte.

0: Saludándote una vez más, tu amiga Magda la Reina, y en este momento te traigo una noticia un tanto cuanto importante para aquellas personas que están tratando con los casos de asilo. Si tú eres una persona que tiene un caso de asilo, te cuento que hay una nueva regla de la Oficina de Servicios de Ciudadanía e Inmigración, en donde los jueces van a revisar directamente tu caso de asilo. Esto podría acelerar la decisión sobre otorgar esa protección migratoria, pero si el juez decide que el caso no cumple con los requisitos, también van a acelerar la deportación. Esta nueva regla que propuso ante el Registro Federal buscará enfrentar la dilación internacional, ¿sí? Así es de que, además de reducir los atrasos en tribunales, bueno, los jueces van a poder decidir si te quedas o te vas directamente. Y bueno, pues espero que tengas todo lo necesario para poder comprobar que tú necesitas el asilo y te quedes aquí. Así es que de una vez, pues vete preparando para que tengas todos tus documentos en regla. Ese es mi consejo. Y aparte de esto, ahora vámonos con más de la Mega 101.5 FM, tan latina como tú.
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Y una vez más los saluda su amiga Magda la Reina. En este momento les recuerdo que el... ya se me va la onda. Sí, les recuerdo que si quieren ver arte, hay muchas exposiciones en el Museo de Cincinnati. Pero hay una que me está llamando la atención y que va a estar hasta el 2 de agosto. Entonces digo, de una vez les digo, porque no quiero que se lo pierdan. La entrada de esta exposición es completamente gratuita y se trata de Elizabeth House, la moda estadounidense radical. Y tiene más de 50 prendas confeccionadas entre las décadas de 1920 a 1960. Así como bocetos, también hay ilustraciones originales de Elizabeth Howes. Y bueno, cuenta con la historia de una de las mujeres que ayudaron a dar forma a la identidad estadounidense. Así es que si a ti te llama la atención esto de la moda, bueno, pues recuerda que este evento pues es completamente gratuito en el Museo de Arte de Cincinnati. Y tengo entendido que también el estacionamiento es gratuito. Así es de que, bueno, vete y lleva a tus niñas. Tal vez les llame la atención. Y quédate, no te vayas. Quédate aquí en La Mega, tan latina como tú.

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12:46 PM y en este momento te voy a recomendar, si eres de las personas que le gusta saber de la historia, de dónde estás, bueno, pues vete al National Underground Railroad en el Centro Fitzroy para que puedas aprender con respecto a, bueno, la importancia de este lugar. Es que te va a hablar de la historia de la esclavitud y de cómo la gente cruzaba acá a Cincinnati para poder encontrar su libertad. Sí, hay muchas personas que luchaban por liberarse y lo hacían a través del ferrocarril subterráneo, y hay fotografías, hay grabaciones, objetos históricos, y la verdad que te va a encantar saber de cómo fue que ellos obtenían su libertad. Así es de que es otra cosa por hacer aquí en Cincinnati. Y como te digo, pues son eventos que son muy cerquita de ti. Y bueno, pues ahora te invito a que te quedes con Banda Los Sebastianes, Sin Miedo al Éxito.

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Estás escuchando La Mega 101.5 FM, tan latina como tú. Y yo soy tu amiga Magda, la reina. Y en este momento, bueno, te pregunto, ¿tú eres de los que deseas obtener la mejor versión de ti? Porque si es así, tienes que tomar en cuenta que el cambio se produce con las pequeñas decisiones que tomas día a día. Y para ayudarte con eso, en esta hora te traigo algunos hábitos que te ayudarán a lograrlo. Así es que no te me vayas, no le vayas a cambiar, porque entonces te vas a perder de estos consejitos que te traigo. Así es que quédate escuchando para que ya no duela de duelo y bronco.

0: Y como lo prometido es deuda, bueno, te recuerdo que te voy a hablar en este momento de cómo obtener la mejor versión de ti. Y bueno, uno de los consejitos es que no dependas de nadie, pero en todos los aspectos. Económicamente hablando, bueno, pues encuentra un buen trabajo, algo que te guste hacer, que no te frustre, o emprende en algo que te genere ingresos y que disfrutes. Muchas de las veces los hobbies nos llevan a un buen negocio, que si te gusta tejer, que si te gusta cocinar, que si te gusta hacer otro tipo de manualidades, muchas de las veces lo disfrutas y de ahí puedes sacar un negocito. Ese podría ser una buena manera de no depender económicamente de nadie, pero tampoco dependas de alguien para sentirte a gusto. Puedes hacerlo contigo mismo, puedes salir en un viaje tú solo, ir al cine solo, comer en un restaurante tú solo, ¿por qué no? De esa manera te vas a acostumbrar y no vas a depender de nadie para ser feliz. Ese es el primer consejito, espero que te guste y no te me vayas porque más adelante traigo más consejitos.
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Y bueno, seguimos aquí en la Mega 101.5 FM, tan latina como tú. Y es la 1:24 de la tarde, pero también es la hora en la que te voy a hablar de otros tips para que puedas obtener la mejor versión de ti. Y algo que no lo puedes tal vez creer, pero es muy cierto. Tu apariencia genera mucho respeto. La manera en que la gente te ve es la manera en que te va a tratar. Así es de que si quieres ser mejor, bueno, pues dedícale tiempo a verte bien, con ropa planchadita, ¿sí? No te digo que tienes que traer las mejores marcas, pero sí ropa limpia, bien planchada, que te quede bien a tu cuerpo, que te estilice. Los zapatitos limpios, bien boleaditos. También es muy importante que cuides tu cabello y tu, bueno, si eres hombre, tu barba, tu bigote, etcétera. Y si eres mujer, bueno, que te pongas por lo menos un poquito de labial o brillito en los labios, que te veas bonita, que llames la atención de una buena manera. Y ahora sí, te dejo con Amor de Emmanuel Cortés.

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Una de la tarde con 44 minutos y en este momento voy a seguir pues dándote ideitas, consejitos, para que puedas obtener la mejor versión de ti. Y una de las cosas que es clave es que protejas tu mente, ¿sí? Para que tu mente esté bien, bueno, tienes que aprender a valorarte. Porque cuando no lo haces, estás creando estrés, te estás sintiendo infeliz, estás creando pues problemas para ti como persona. Y una manera de valorarte es el siguiente. Si no te invitan a un lugar, no vayas. Además, si te invitan, pero lo hacen a la última hora, o sea, oye, ¿qué crees? Que es mi cumpleaños, o sea, se me olvidó avisarte, pero es hoy. Recházalo, muchas gracias, pero ya tengo planes. O simple y sencillamente, lamentablemente no te voy a poder acompañar, ¿sí? Si te olvidan, tú también olvida. Las personas que no se interesan por ti, bueno, tú no tienes por qué interesarte por ellas. Sean familiares o amistades. Así es que cuando alguien te ignora, pues simple y sencillamente debes de dejar de ir atrás de esa persona. Te está ignorando, date cuenta de que no te quiere cerca y valórate. Mantén tu distancia. Esa es una manera de poder cuidar también tu mente y que te encuentres más tranquilo, sin tanto estrés. Y bueno, pues ahora te invito a que te quedes escuchando por mí, No Te Detengas, de la banda MX.

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¡Feliz martes! Te desea la Mega 101.5 FM. Y también tu servidora Magda, la reina. Y seguimos hablando de cómo poder obtener la mejor versión de ti. ¿Cómo puedes hacerlo? Bueno, pues planificando tu día. Todas las noches, aclara tu mente y empieza a planificar el día siguiente. ¿Sí? Por ejemplo, si tienes que hacer algún pago, si tienes, aparte de ir a trabajar, bueno, pues también quiero ir al gimnasio, también quiero esto, hacer de comer, llevar a los niños al parque, etcétera. Ponlo en un calendario de qué hora vas a hacer cada cosita, y de esa manera, bueno, va a ser mucho más fácil porque ya sabes lo que tienes que hacer en ese momento. Además, si puedes, ponte a leer o aprender alguna habilidad diferente, porque esto va a fortalecer el cerebro y va a estimular la creatividad. Y bueno, pues define pequeñas metas, ¿sí? No digas, bueno, yo me voy a volver millonario. No, di, para poder ser millonario, bueno, pues tengo que trabajar, y para poder trabajar, pues en mí voy a hacer esto. Pero haz metas pequeñas que sean alcanzables y poco a poco te vas a dar cuenta de que vas a alcanzar una meta más grande y vas a mejorar tú como persona. Y ahora sí, te voy a dejar con Alfredo Olivas y Sin Memoria.

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0: Muy buenas tardes, mi gente hermosa que me está escuchando a través de la 101.5 FM, la mega tan latina como tú. Yo soy su amiga Magda la Reina y bueno, pues en este momento yo le traigo algo de la historia y bueno, de aquí de Cincinnati, cositas curiosas de nuestro bello Cincinnati, Ohio. Así es que por favor quédense conmigo, acompáñenme esta hora, que aparte de buena música, bueno, pues les traigo historia y datitos curiosos de Cincinnati. Mientras tanto, bueno, pues te dejo aquí en compañía de la Mega 101.5 FM. ¡Súbele volumen y no le cambie!
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¡Hola, Cincinnati! Te saluda Magda la Reina. Y en este momento te voy a decir uno de los apodos que tiene la ciudad de Cincinnati. Es conocida también por Porcópolis. Exactamente, Porcópolis, como la ciudad de el cerdo. Y bueno, aquí el cerdito con alas es uno de, pues podría decirse mascota de la ciudad de Cincinnati. Y te voy a decir por qué. Ya que esta historia, bueno, aparece en los siglos XIX, cuando Cincinnati era famosa por ser el principal centro de procesamiento de carne de cerdo aquí en Norteamérica. Y por eso es que le pusieron Porcópolis. Y los cerditos voladores, según me contó una chica en el café, un cafecito que está ahí en el centro de Cincinnati, que no les voy a decir cómo se llama porque no quiero que me cobren el comercial. Bueno, ella dice que, bueno, se llevaban a los cerditos por la ciudad y los ponían como que dentro de carriles que estaban como por barditas. Entonces los cerditos empezaban a caminar por ahí y ya sabes, uno que otro que se armaba de valor y se quería ir más rápido, se tropezaba o se subía arriba de otro y salía volando del otro lado. O sea, se saltaba la barda, por decirlo así. Y entonces mucha gente empezó a decir que el cerdito estaba volando. Sin embargo, también hay gente que dice que no.

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0: Y una vez más te saluda Magda, la reina, aquí en la Mega 101.5 FM. Y yo les estoy hablando de los apodos que tiene Cincinnati. Y en este momento les traigo el apodo que a mí, en lo personal, más me gusta. Y ya van a ver por qué. Porque Cincinnati también es llamada la ciudad reina, the Queen City. Sí, y esto es debido a su rápido crecimiento económico. La ubicación que tiene es clave para eso, ya que está a orillas del río Ohio. Y bueno, en el siglo XIX eso fue de muchísima importancia cultural, lo que inspiró para que se le apodara la reina del oeste, Queen of the West. Ajá, esa me gustó, me encanta que la reina viva en la ciudad reina. Y ahora sí te invito a que te quedes aquí con la programación que tiene la Mega 101.5 FM, tan latina como tú.
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0: más descansado que nunca, Pedro de la Luz.
1: El hombre es como el oso, mientras más feo.
2: No, no, no, no, no, no, no, no, no, no, no, no, no, cuál descansado que nunca. Y con estas situaciones, ¿a poco en serio? ¿Cómo crees que voy a descansar? Me tienen todo. Voy a tener que levantar con una queja.
0: ¡Se cayó de la cama el hombre!
2: No, no, no, ¿cuál de la cama? Me dijeron, ¿sabes qué? Entra inmediatamente porque los ratings están bajando. Dije, ok, está bien. Aquí me tienen. ¿Qué onda, mi Oscar? Salúdame a toda la gente que en este momento se encuentra escuchando el mejor show de las tardes, llegando a muchísimos hogares gracias a la magia de la tecnología y, por supuesto, a través de nuestra aplicación completamente gratis. Descárguela, síganos en nuestras redes sociales de La Mega. Estamos muy contentos de estar con todos ustedes en este martes completamente en vivo. Saludos a toda la gente bonita de España, la gente de Australia, la gente de Corea del Norte, sí señor. Hey, a todos ustedes, saludos.
0: Con su bota y su sombrero allá, Corea del Norte. Le puede mandar saludo a nuestra radio escucha número uno en Kenia, se llama Ivonne.
2: ¿Ivonne en Kenia?
0: Ivonne en Kenia, y es un dato real, es un facto real.
2: Ivonne, si estás escuchándonos, ojalá que sea porque realmente quieras escucharnos y no porque no haya otra cosa que hacer, porque tenemos mucha competencia, pero gracias.
0: Ella nos escucha porque ella nos escucha para tener una conexión porque tiene su familia acá. Entonces, dice que ella nos oye de las primeras dos horas del programa porque es cuando ella ya está en su casa. Allá en Kenia ahorita son las 10 de la noche. Ella nos escucha entre las 10 de la noche y la medianoche, que es cuando se va a dormir, así que ahí está. Bueno, para que veas.
2: Saludos a nuestra gran valiosa radioescucha Ivonne.
0: Bien.
2: La única que tenemos. Gracias.
0: En Kenia.
2: No hay que perderla. Fíjate, los de aquí, los de Columbus, los de Cincinnati, Indiana, Chicago, no nos escuchan, pero allá sí nos escuchan.
0: No, chido, claro. ¿No? ¿Cómo no nos escuchan, Pedro de la Luz? Por favor. No. Nos van a dejar de escuchar porque llegaste. Pero no se vayan. Qué gusto poderte tener tempranito por unos días, Mr. Pedro de la Luz.
2: Deberías. Que aquí está. Deberías estar gustoso. Gracias. Deberías estar gustoso porque no cobro por lo que sé.
0: Hoy.
2: No por lo que hago, cobro por lo que sé.
0: Mira.
2: Y si me pagan, no voy a decir por qué la tal Magda no está ahorita, ¿eh?
0: Y te voy a decir una cosa. Yo no cobro por lo que sé. Yo cobro por las cosas que sé y callo.
2: ¡Oh! Por eso pagan tan poquito tu sueldo, pero bueno.
0: Bueno, que tengas una excelente tarde tú donde quiera que te encuentres. Maneja con cuidado si estás en el corre-corre previo al regreso a clases. Aquí andamos contigo. Hay muchas cosas para platicar el día de hoy. Vamos en breve a ponernos un poquitito serio y a hablar acerca de las últimas declaraciones del presidente de los Estados Unidos, Donald Trump, asegurando que... que México y Canadá necesitan a Estados Unidos, pero que Estados Unidos no necesita ni a México ni a Canadá. Lo vamos a estar comentando, este rollo, ¿cómo la ves, viejo? ¿Qué es eso? ¿Qué feo?
2: Fuertes declaraciones, pero muy ciertas, y ya no nos extraña también, aparte de todo ese tipo de situaciones de las cuales comenta él.
0: ¡Qué feo! O sea, que no necesita Estados Unidos a México ni a Canadá, no es cierto. Bueno, vamos a platicar de esto. También un caso que se hace viral, una madre de familia que reportó a su hija desaparecida. Pedro, esta madre de familia terminó tras las rejas. ¿Por qué? Dio un giro que no te puedes imaginar. Lo vamos a estar platicando, por supuesto. Estaremos teniendo nuestros segmentos como el burro del día. Más adelante, el rincón de Pedro de la Luz. Tendremos virales, tendremos de todo un poquito. No te despegues. Este es tu espacio. ¡Este es el jalapeño! ¡Qué chulada! Saludito para ti, por cierto. 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
2: Hay que conservarte.

0: La pregunta obligada, ¿Estados Unidos necesita de México? ¿Pedro de la Luz necesita de Canadá?
1: Ay, Diosito santo, ese tema está un poquito, ya no digamos trillado, pero eso es obvio, pero tal vez algunas personas no lo dimensionan, no se dan cuenta, no nos damos cuenta de toda la importancia que, no solamente con eso, pero en este caso específico, hablemos de México y Canadá. Obviamente que claro que sí, Estados Unidos necesita de México y Canadá. Esto tanto en las razones, tanto económicas como en todo lo que estrategias también de seguridad, incluso también como de que no. Podemos hablar de, por ejemplo, el alimento que de México se exporta hacia, bueno, que en este caso Estados Unidos importa de México, el comercio, hablamos de todo lo que también trata de que ver con los aranceles que nos han castigado, la energía, incluso la misma mano de obra. Pongámonos a pensar, vamos a desglosarlo un poco, pero fíjate nada más, con la pura mano de obra, mi querido Oscar,
0: sí,
1: ya estamos hablando de que nos necesitan. ¿Quién de aquí de las personas, incluso, y me da vergüenza decirlo, pero incluso cuántas personas tenemos papeles y no queremos irnos a trabajar al campo porque ya tenemos papeles, mejor buscamos otra chamba? Cuando Estados Unidos se ve obligado incluso a otorgar permisos temporales para que gente de otros lados vengan aquí, pues ahora aquí a sacar la puerca al agua.
0: ¿Y por qué hicimos esta pregunta? Estados Unidos necesita de México y necesita de Canadá. Y es que el presidente de los Estados Unidos, Donald Trump, volvió a desestimar, a hacerle literalmente un fuchi,
2: fuchicaca,
0: a el tratado entre México, Estados Unidos a Canadá, conocido como el T-MEC, al asegurar que no le interesa renovarlo, afirmando que quienes se benefician más son México, son Canadá, y que Estados Unidos no necesita de Canadá y México. Durante una entrevista con la cadena Fox, Trump sostuvo que este acuerdo comercial beneficia principalmente a México y Canadá, descartando que represente una prioridad para su administración. Esta no es la primera ocasión que Trump cuestiona la permanencia del tratado. En junio pasado afirmó que preferiría no mantener el T-MEC, aunque dijo estar dispuesto a revisarlo, así como que en una de esas me convencen. Estados Unidos rechazó extender automáticamente el acuerdo por 16 años, como lo ponían México y Canadá, y en lugar se acordó a realizar revisiones anuales hasta el 2036, que le podría dar cada año la excusa de decir, pues no me interesa mucho, y volver a renegociar. ¿Qué es el T-MEC? Empecemos por ahí. El T-MEC es el tratado entre México, Estados Unidos y Canadá. Es un acuerdo de libre comercio que regula la integración económica y el intercambio de bienes y servicios entre las tres naciones. El T-MEC nació sustituyó al antiguo Tratado de Libre Comercio de América del Norte de 1994 y entró en vigor desde el 1 de julio del 2020. El propósito, eliminar aranceles, reducir costos de exportación, facilitar el comercio en la región. Y como lo mencionaba, es válido por 16 años, pero tiene que revisarse anualmente. Algunas de las diferencias del antiguo Tratado de Libre Comercio es que el nuevo, el T-MEC, tiene reglas de origen automotriz, exigiendo que el 75% de los componentes de un automóvil se fabriquen en la región para no pagar aranceles. Tiene también muchos derechos laborales, incorporando mecanismos estrictos como mecanismo laboral de respuesta rápida para garantizar lo que es la libertad sindical y mejores salarios para trabajadores, de, en este caso las automotrices, en México. Añade comercio digital y también una lucha para combatir la contaminación y proteger los recursos naturales, el medio ambiente. Estas son algunas de las diferencias. Ahora, como tú me decías, Pedro, ¿México necesita, Estados Unidos necesita de México? Sí. La respuesta es sí, ya que ambas naciones mantienen una interdependencia estructural donde la economía, la seguridad y la cadena de suministro estadounidense dependen directamente de la cooperación mexicana, lo que tú decías, la mano de obra, ¿no? Y tantas otras cosas.
1: Exacto,
0: y además,
1: muchísimas más.
0: México es el principal socio comercial de Estados Unidos. Y ahora salen que no lo necesitamos.
1: Ah. Hay muchos puntos, hay muchísimos puntos. Eso es solamente algo de lo más claro que obviamente estamos viendo, ¿no? La mano de obra, pero también, como dices tú, el comercio, que es muchísimo, muy importante. Sabemos de antemano que hay productos, hay productos de alimentación para bastante gente aquí, que no se da aquí en Estados Unidos, por lo mismo, por lo que tú quieras, por el clima, por la tierra, por lo que tú quieras. Y son alimentos que, pues, básicamente, pues ya están en la mayoría de las mesas de aquí de Estados Unidos, independientemente si somos nativos de aquí, si somos oriundos de aquí o vengamos de donde vengamos. Ahora, hablando también de energía, recordemos que México es uno de los países con más petróleo también en América Latina, cosa que incluso, pues sí, Estados Unidos con todo y su poder, pues obviamente lo único que tienen son reservas, pero también México, recordemos que también exporta muchísimo petróleo, aparte del gas natural, y también bastantes formas de energía. Hey. Y hablando de la seguridad, pues obviamente, te imaginas que no fuéramos aliados y que llegara, no sé, un país inventado, para no estar especulaciones, un país inventado, Samburo de las burras blancas, que venga a invadir Estados Unidos y México, y dices, pues no le hace, pues a mí me vale, pues como no tenemos nada que hacer, pues éntrale por acá. O sea, tampoco, ¿verdad? En cuanto a la seguridad fronteriza, yo pienso que también ahí tiene muchísimo, muchísimo que depender Estados Unidos de México.
0: Brother, tú estás allá, tú tienes tu casa, o tienes tu depa, o tienes tu condo, y tienes a tus vecinos. ¿Prefieres tener broncas con tus vecinos o prefieres llevártela suave con tus vecinos? Así.
1: Claro.
0: ¿Qué prefieres?
1: Fíjate que me cae el regor del vato que vive al lado del tuyo. Y si tú te metes, no, sabes que mira, yo ni sé ni qué onda. Yo mejor me pongo a ver Netflix y ya, tranquilos.
0: Ahí está.
1: Y ustedes arréglense.
0: Contestando, ¿sí? ahí está. No.
1: Exacto. Exacto. Y es cosa que, pues, la neta, pues, para que dicen que no nos ocupan. Si nosotros, simplemente, ¿no? Cuando tenían ese tipo de problemas de la migración, que estaba un poquito descontrolada también, obviamente, que tanto Guatemala, desde Guatemala, todo eso, pues estuvieron un poquito ya alivianando el trabajo, lo que tenían de que por hacer para la protección fronteriza de Estados Unidos. O sea, pero son cosas políticas que también son muy extensas.
0: Y creo que lo está haciendo más que nada para negociar. Como dicen por ahí, haciéndole a la chillona. No, pues como que no lo necesito. No, vamos a renovar, ándale. Y que para cambiar condiciones. Pero bueno, ahí está, contestando un poquito e informando un poquito de lo que está pasando. ¿Se irá a firmar? Yo creo que sí. ¿Van a cambiar algunas cosas? Yo creo que sí. Pero pues que sí. Ahora salen que no... Que no se necesita México. Muy mal. Y lo más importante, Pedro de la Luz. Les venimos a mejorar la raza. A mejorar la especie.
1: Ey.
0: ¿Cómo que? Ya les hacía falta colorcito. Ya se hacían falta ojos amielados, ojos cafés. Así, mira. Esta tez cafecita. Tez morena.

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Una madre de familia vivió una pesadilla y reportó desaparecida a su hija, pero terminó tras las rejas. ¿Por qué? Ya lo platicamos despuesita de esto. Sigue disfrutando esta tardecilla. Feliz martes, es el Jalapeño.

0: Una de las pesadillas que cualquier padre puede tener es que desaparezca uno de sus hijos. Y esta es una historia que empieza por ahí, donde una madre de familia reportó que su hija había salido, no había regresado, estaba desaparecida, ella estaba desesperada, ella no sabía qué hacer y dio un giro donde ella terminó tras las rejas, Pedro. ¿Cuántos papás no se enfrentan a esto tristemente todos los días?
1: Reportó la desaparición de su hija, sí. Obviamente preocupada, no se le desea a nadie, los hijos son lo máximo, bueno, son todo para los padres.
0: Sí.
1: ¿Pero salió encerrada, o sea, tras las rejas por el reporte que hizo, o por qué?
0: Bueno, pues ahí te va, esto sucedió en Río Grande, una investigación en esta desaparición de la joven de 19 años de edad en Río Grande City, dio un giro bastante inesperado. Y es que la mamá reportó, ¿verdad? Hizo el reporte a las autoridades. Después de eso, dio entrevistas en la televisora local. Dio entrevista con influencers locales. Pidió ayuda a la comunidad. Se tiró por todos lados, la desesperación. Puso post en Facebook, puso post en TikTok, puso post en Instagram. Si alguien la ve, por favor, ayuden, etcétera, etcétera. Creó una cuenta de GoFundMe, por favor, ayuden, cualquier cosa, etcétera, etcétera, etcétera. Resulta y resalta que esta mujer todo el tiempo había estado en contacto con su hija.
1: ¿Cómo?
0: Y simplemente le dice, mi hija, ¿cuándo regresas a la casa, mamá? Dame unos días más y ya regreso a la casa. Todo el tiempo donde la reportó desaparecida y le estaba mintiendo al mundo, sabía que su hija iba a volver. Que su hija nada más andaba ahora sí que dando el rol.
1: A ver. O sea, al principio sí pensó que estaba desaparecida.
0: No.
1: Pero afortunadamente la encontró, o desde el principio sabía que nunca se desapareció.
0: Desde el principio supo. Ah, no. Desde el principio supo que no estaba desaparecida. Pero vio la oportunidad, o sea, la morra salió, dice, ¿sabes qué, mamá? Voy a estar unos días fuera. Habían tenido, como todo adolescente, bueno, ya una adulta, 19 años, adulta joven, sus problemas, ella estaba un tiempo fuera y dijo, jefa, dame chance, sí regreso, nada más dame chance, jefa, sí regreso.
1: ¡Qué gacho! Esta morra tuvo el valor, a ver, escucha.
0: A mí vamos a escuchar aquí el del policía.
2: Nomás quiero ver que estés bien, mami.
3: Esa entrevista fue realizada el 1 de julio.
0: Bueno, me contaba. Ahí estaba la mujer, ¿no? Y pues a la misma hija le dice, jefa, ya quita mi foto de la gente desaparecida, que no estoy desaparecida. Ya quita mi foto. No estoy desaparecida. Si voy a regresar. ¿Cómo ves este rollo?
1: Oye, pero qué valor de mujer, como dijo la rola. Qué valor de mujer. Porque inmediatamente todo el mundo, afortunadamente, todavía existe gente empática que se preocupa por la situación que tiene una madre, ¿no? Desesperada, al momento de que alguien te dice, oye, no encuentro a mi hija, no encuentro a mi hijo, inmediatamente dices tú como buena persona, pues ¿sabes qué? No te preocupes, vamos a encontrarla y si no es por ti, pues alguien más que escuche y todo eso. Obviamente que iban a encontrar a la muchachita, obviamente, sí. Y fue de esa forma entonces como la descubrieron, que alguien más se dio cuenta que no estaba desaparecida, ¿o cómo pasó?
0: No, ella misma hija le dijo, oye, espérate, yo no estoy desaparecida, y la misma hija denunció, dijo, que no. Entonces esto fue lo que realmente pasó allá en Río Grande City, Texas, y pues la señora fue arrestada por falso reporte, hubo evidencia del engaño, lucro económico, porque bajo este rollo hizo su GoFundMe y juntó varios miles de dólares, y pues ahora va a tener consecuencias legales y penales. Fue arrestada con cargos criminales vinculados a emitir un reporte falso a las agencias de la ley. Y es que también la policía de Río Grande City, ahí en Texas, tenía oficiales, tenía la unidad canina, tenía gente. estaban gastando dinero buscando una persona que no estaba desaparecida.
1: Es lo que te iba a comentar, o sea, mucha gente no lo sabe o no lo ve o no se lo imagina, pero cuando hacen ese tipo de situaciones, es un gastadero. Imagínate nada más el tiempo de todas las personas que estaban pues enfocadas en una situación que no era real, para empezar, ¿no? Los sueldos, gasolina, incluso hasta helicópteros, comunicados, todo lo que se gasta, es una feria, eso, tota. Ya me imagino que esta morra, pues no le va a alcanzar con lo que... con lo que le pasa el chalzo por su exvato.
0: Mira, lo que pagar. Ni eso.
1: No creo.
0: No, ya, no creo. Ya es mayor de edad, ya no le dan chalzo por. Ya dejó de recibir el chalzo por.
1: Pero no, mira, pues si no ahorró, pues ahora sí peor para ella.
0: Qué desgraciada. Como que vio la oportunidad. Uy, oh, aquí voy a hacer mi agostito. Pues qué bueno que no fue así, vato. ¿Cuánta gente no pasa por esa situación real de sufrir, de no saber, de incertidumbre, sí, del paradero de los morros? ¡Un tache!
1: Se la bañó. Le iba a mandar unas 20 baros, pero nada, no se los merece.
0: Hey. Mándale unos cigarros a la cárcel, Pedro.

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1: ¡El Burro de el día de hoy! De verdad, me calienta la médula, el tuétano, cuando veo cosas, híjole, de odio, cosas de odio. Eso es una comadre, esta comadre, una superintendente, una trabajadora de una aerolínea muy famosa, una empleada de United Airlines, desató una polémica, ya que en el aeropuerto de San Francisco empezó a amenazar a algunos pasajeros que estaban registrando su equipaje, que les iba a echar a la migra. Le voy a hablar al hielo. ¿Es en serio? ¿Es en serio? Amenazando esta trabajadora a pasajeros de que les iba a echar a la migra. ¡Qué barbaridad! ¡No! Eso no se hace, vato.
2: Pero ella, obviamente, si les va a echar a la migra, obviamente no era oficial de seguridad o algo así.
1: No, era empleada de la aerolínea, de las que te ayudan a registrarte, ajá, a tu equipaje. Sí, sí. O sea, vato. O sea, ¿en serio?
2: Pero ¿por qué? ¿Cuál era su molestia o qué? ¿Por qué se enojó la señora? ¿Por qué? ¿Qué le dijeron?
1: Pues no, pues aparentemente ella estaba molesta, estaban discutiendo de algo del equipaje, y de repente sacó el teléfono y empezó a amenazarlos, de que les iba a echar a la migra, que no sé qué, que parecían que ellos, así literalmente dijo, ustedes no parecen ciudadanos. O sea, por favor.
2: Ah, mendiga vieja.
1: Eso se llama hacer perfil racial. No se hace eso, vato.
2: Es una de las cosas que muchas personas también, pues, llegan a sentir, ¿no? La frustración de tantos pasajeros. Pero eso no es una justificación para que le digas eso a unas personas que simple y sencillamente lo único que quieren es viajar. Pues todo el mundo tenemos derecho a viajar. Si eres o no eres, o estás, alto o bajito, pues, ¿qué te importa? Uh-huh. Y aparte, amenazar con echarle la migra y, bueno... Ojalá que hayan tomado cartas en el asunto y no solamente se haya quedado como un ridículo viral que hizo esta vieja.
1: Esta empleada de United Airlines fue captada en video amenazando con llamar al servicio de control de inmigración y aduanas ICE a un pasajero hispano y a su familia en un suceso de hace unos días atrás en el aeropuerto internacional de San Francisco. Julio Varela, su esposa y sus hijas intentaban viajar hacia Canadá. El problema inició por un error menor en el nombre del boleto de una de sus hijas, que es un rollo cuando compras el boleto y te equivocas, sí, que pones el de enfrente atrás y el de atrás enfrente. Bueno,
2: exacto.
1: Tras esperar horas y recibir una negativa ayuda por parte del personal, él empezó a grabar con su teléfono y a pedir el nombre de la señora. La señora, al verse grabada, sacó su teléfono, lo empezó a grabar a él y le dice, ¿qué tal si le hablamos a ICE? Deberíamos de llamarle a ICE, argumentando que él no actuaba ni parecía un verdadero ciudadano estadounidense. Hay que destacar que en este caso Julio y su familia todos son ciudadanos y pues bastante, bastante canijo. ¿Qué fue lo que pasó? United emitió un comunicado en el caso. Están investigando de manera interna, catalogándolo como una interacción como aceptable. La familia denunció públicamente el hecho y están asesorando que podrían hasta demandar por esto que les decía, el perfil racial. ¿Alguna vez a ti te han querido hacer menos por el color de tu piel, por el acento de tu pick English? ¿Alguna vez te ha pasado, Pedro de la Luz?
2: A mí me ha pasado muchísimo, pero fíjate que eso sí te hace reflexionar, ¿no? de qué tan pobre es la mente de algunas personas que a estas alturas de los años en los que estamos viviendo, donde supuestamente ya no debería de existir ese tipo de ninguna parte del mundo, sigue sucediendo, ¿no? Ya personas que te ven feo, vas manejando a un ladito y ya porque traes una, no sé, una camioneta un poquito mejor que la del compa güerito, pues ya te queda viendo así medio feo y dices, bueno, pues ¿cuál es el problema, hombre? Si uno de por sí...
1: ¿Sabes? ¿Por qué me cala más este acto de racismo? Porque viene la señora, es una señora morenita, una afroamericana.
2: Afroamericana,
1: fíjate. Entonces, cuando tienes a una comunidad que ha sido atacada directamente, que han sido víctimas de racismo, que ellos hagan un acto racista hacia otros, se me hace algo que no tiene nombre. No tiene
2: Muy
1: nombre.
2: Hipócrita, tal vez, ¿no?
1: Hipócrita. El burro del día de hoy, la doña que se enojó y amenazó con aventar al hielito. Ay, ¡qué barbaridad! ¡Ay, ay, Dios mío! Para ti es difícil, Pedro, porque con ese a ti te confunden con Erling Haaland.
2: Eso sí, eso sí. Eso sí es cierto.

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0: Estamos iniciando una nueva hora en este día, martes 28 de julio. Este es El Jalapeño, yo soy Oscar. Qué gusto poderte acompañar. Qué gusto el poder llegar a tu radio, a tu trabajo. Muchas gracias ahí en tu coche, a través de la aplicación de La Mega, a través de nuestra página de internet. Y muy feliz, muy contento. Magda no estará con nosotros por unos días, pero eso significa que ha despertado el único, el inigualable, aquel que los Tucanes de Tijuana alguna vez, tiempo atrás, le compusieron la canción de "Tengo un hotel en mi pecho que se llama Corazón". Pero algo pasó en el camino, que después de eso se convirtió en un ser despreciable y ahora es como el Grinch. You're a mean
1: one. Pues cómo no, pues con tanta
0: Pedro tarugada,
1: con tanta tarugada que aquí decimos, hombre, ¿quién nos va a poner? ¡Hola a todos! Te tengo una buena noticia y una mala noticia, mi querido Oscar. ¿Cuál quieres primero?
0: ¿Para mí? Híjole, pues la buena, siempre. Hay que verlo
1: la
0: positivo.
1: Buena noticia, ¿sí? La buena noticia es de que aquí estamos haciéndote el paro.
0: ¡Muy bien! Eso.
1: La mala es que el día de hoy no, bueno, al menos aquí en adelante, en lo que dura el programa, no vas a escuchar nada acerca de la familia y los hijos de Magda.
0: No.
1: Sé que te encanta saber de ella.
0: Ah, man, es que me gusta. A mí me gusta saber de la gente. Soy empático.
1: Sí, ya sé, muy bien metiche.
0: No.
1: El rancho de metiches.
0: Empático, no
1: metiche. El rancho de metiches. En donde no nos. Bueno. Saludos a toda la gente que en este instante acaba de degustar de sus sagrados alimentos. Y por consecuencia, dando gracias a la vida por un día más. Tú, que tienes la fortuna de sentarte, ya aunque sea en la sombrita de un árbol porque estás trabajando, de verdad, mis respetos y bendiciones para ti también. Esto es El Jalapeño, ponle salsa a tus tacos, ponle chile a la sopa, ponle El Jalapeño a tu tarde.
0: Te voy a dar una noticia buena y una mala. No, te voy a dar una noticia buena y una mala, yo también.
1: A ver.
0: ¿Cuál quieres primero?
1: La buena.
0: La buena. Ay, la buena es que eres el rescatador del día. Es más, de la semana.
1: Sí, algo de eso ya lo sabíamos, sí. Gracias. ¿Y la mala?
0: Bueno, no, y tengo una buena y una más buena. Ya te di la buena. Y la más buena. Ya te di la buena. Y la más buena.
1: ¿Y la
0: es
1: más
0: de
1: buena?
0: Que de que hoy no va. Hoy. Ella lo pidió, Magda dijo, yo quiero que los ángeles de Magda sean los ángeles de Pedro, porque en algún rincón tiene un poquito de corazón. ¡Bravo! Por nuestro Grinch de cabecera, Pedro de la Luz.
1: Lo que hay que hacer para salvar este programa.
0: Ahí está. Más adelante, los ángeles de Pedro.
1: Mira, le vamos a cambiar el segmento. Vamos a respetar a Magda. Okay. Son los ángeles de Magda. Yo te voy a poner, no sé, los diablillos de la conciencia de Pedro. Algo así.
0: Pero son noticias buenas, positivas.
1: Por eso, okay. Tú confía en mí.
0: Los
1: tú
0: diablillos buenos. Ah,

0: los diablos no tan diablos, después de, me gusta. Ahí está, más adelantito. Adelante. Oigan, vamos a regresar con una polémica. Conocemos todos, yo creo que a Eugenio Derbez. Él tiene tres hijos. Aislinn Derbez, Badir Derbez, José Eduardo Derbez. Badir Derbez es también actor, cantante, etcétera. Se corrió un video de él bastante molesto, en donde están aparentemente en una reunión y una muchacha, una doña, le agarra las tepalcuanas, las pompas, las nachas, pero bien agasajadas, y él se enoja. A Badir Derbez lo están quemando. No, que por qué, que hay, que es famoso, te debes a tu público. Pero la otra es, ¿y qué hubiese sido de Pedro de la Luz si le hace lo mismo a Aislinn Derbez? Pues no, ¿verdad? O de mí. O de mí, si se...
1: Ahorita lo platicamos. Pobrecito de Oscar.
0: Ay.
1: ¿Te agarraron las nachas? Ya diles que te las regresen, no sean gachos.
0: Desgraciado.
1: Sí.
0: Me quedé callado porque me quedé pensando en mi amor a Aislinn Derbez. Se me fue el avión,

0: Si lo hubiera hecho yo, lo hubiera hecho tú, Pedro de la Luz, o cualquier otro vato, el darle una nalgada o agarrarle las pompas, la retaguardia, el pompi, ¡ay! El corazón a una muchacha, seguramente estuviéramos en la cárcel. Seguramente,
1: definitivamente,
0: demandados por acaso de agresión sexual, ¿verdad?
1: Bien merecido, claro.
0: Bueno, esto está pasando, pero de una señora, que por cierto es TikToker e influencer, de nombre Doña Silvia, famosa en TikTok y YouTube por aparecer junto a su hija Itali López, y Doña Silvia en videos de vida cotidiana, bromas y ocurrencias humorísticas. Bueno, estaba en una reunión, en una fiesta, y Doña Silvia aparentemente también estaba, no sé si una fiesta de Larry Hernández, pero estaba la esposa de Larry ahí. Estaban ahí en la fiesta esta Kenia, ¿qué? ¿Cómo se llama? ¿Antiveros? Una cosa así. Bueno, estaban ahí en la fiesta, estaban bailando todo el rollo, y en el video se ve cómo llega Doña Silvia y le agarra las pompas a Badir Derbez. Badir se molesta, todo el rollo. Y pues no pasa de ahí. Mucha gente dice que pues él debería poner una demanda, ¿no? Por abuso, porque pues no manches, o sea. Otra gente dice, ay, qué delicadito. Nada más es un agarrón de pompas. Ya se está, mira, o sea.
1: Pues qué gacha situación. Yo lo digo porque, mira, ya estoy viendo los comentarios.
0: Sí.
1: Ya estoy viendo los comentarios. ¡Ay! No haya sido una supermodelo que te encanta porque hasta le sonríes. Cosa de que yo también estoy mucho, muy en desacuerdo con ese tipo de comentarios. Porque para empezar, uno tiene... Si fuese el caso, ¿verdad?
0: Sí.
1: Si fuese el caso, hasta a mí me pasaría. Pero uno también tiene derecho a permitir hasta dónde alguien puede llegar a traspasar el respeto que te tiene. No porque seas artista, vas a dejar que te agarren lo que te agarren, incluso, no sé,
0: claro,
1: a la mejilla, el pelo, o sea, no, ¿me entiendes? O sea, sea quien sea, tenemos...
0: Que te roben un beso.
1: Sí, ¡oh! Sí, no, claro, o sea, y volvemos a lo mismo, a decir, ay, pero que fuera una supermodelo que te besaba o que te abrazaba, discúlpame, pero yo tengo tanto el derecho como tú de que permitir o no permitir. Si a mi compa, porque es mi compadre, le molestó, pues claro que tiene el derecho a molestarse, porque quién va a llegar así, y más porque, pues también, es algo que no se permite a cualquier persona, ¿estás de acuerdo?
0: Definitivamente.
1: O no sé, qué bueno que levantó la voz, porque al contrario, si hubiera sido de otra forma, esto hubiera sido muchísimo más escandaloso, si hubiera sido de la... Y no por querer poner una balanza, ni mucho menos, simplemente por los mismos derechos que todos tenemos en cuanto a la privacidad y también al derecho de estar tranquilos, incluso trabajando. Al contrario, tenemos que respetar el trabajo.
0: Esto es lo que sucedió, ahí le agarran las pompas, él se enoja, oye, mira, esta vieja loca me está agarrando, sí, todo el rollo... Hicieron un live, esta Kenia Ontiveros, donde sale Badir Derbez y Doña Silvia, y después...
2: Pa' eso son, pero se pide, ¿no?
0: Ah, sí. Ahí está Kenia. Ya.
3: No se enojó, lo que pasa es que está aquí. Sí, ya le dije, Doña Silvia, le digo...
0: Y ahorita va a salir Doña Silvia, y eso se va a escuchar bien su disculpa.
4: Estamos bailando ahí, ustedes saben, normal, ustedes saben cómo soy yo de divertida.
1: Sí, normal.
4: Entonces, de repente se me hizo fácil ir y así darle una nalgadilla al muchacho.
1: Pues qué facilota.
4: Y pues el muchacho se molestó, se asustó, más que nada se asustó y sí se molestó. Y ya se hizo para allá, luego le dije, ay, no te creas, estoy jugando, no. ¡Ah! Él se fue y se sentó allá. Luego yo ya fui, platiqué con él, le dije, ay, mi hijo, discúlpame, ay, sí. Le dije, la verdad... Fíjate que yo soy así, ya le enseñé videos de cómo soy yo y esto. Dijo, mire, señora, yo la verdad a usted pues ni la conozco, ni la conocía.
1: Pues no.
4: Y se me hizo raro que me haya hecho así, pues sí me asusté, me molesté, porque yo dije, pues ¿por qué? A ver, ¿qué me parecía que a usted le hicieran a alguien así? Pues se va a asustar, se va a molestar, y más si no se lleva ni la conoce. Tienes toda la razón, me dijo, tienes mucha razón, le dije, discúlpame. Discúlpame, le dije, porque la verdad yo por payasa, le dije, quise jugar y de verdad pues te pido una disculpa. No, el muchacho muy amable, es muy amable, muy respetuoso, más que nada muy lindo, porque se portó muy bien con toda la gente.
0: Ahí está la disculpa del amor. Mira, si es muy amable el Badir, es cuate, es compa, pero
1: Pues mira, sí. Independientemente de si eres amable o no, yo vuelvo a lo mismo. El respeto, ¿dónde ya. queda? El respeto, no porque tú seas medio sangroncito, te voy a agarrar las nalgas más por agarrar.
0: No porque seas famoso, no, es que nadie, no te puede nada. Nadie. Para eso son, pero se piden.
1: Lo dijo muy bien. Piden. Lo dijo coloquialmente. Ascas, ven más una canta. Ay, hija de su madre.
0: A mí ni se les ocurra darme un apretón de nalgas, porque, o pompas.
1: No, ni se antojan.
0: A mí no, por favor, tú, o sea, tú qué sabes, tú, hablo a las féminas, a las damas, nada. Dama, por favor, si me ven algún día en la calle, no me agarren nada. Que si no, al día siguiente les ando pidiendo casorio y matrimonio.
1: Ay, tan desesperada. Son tus requisitos, es tu requisito. Que te agarren las pompas y que respire con eso.

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0: Sigue disfrutando de tu tarde. En este martes 28 de julio, este es el jalapeño Pedro de la Luz. ¿Qué tal eres para probar comida? Comida nueva, comida rara, comida exótica o simplemente comida que nunca te has animado.
1: Exactamente. Malísimo, malo para la comida. No. Y eso lo atribuyo, déjame te explico, eso lo atribuyo a precisamente de que, lo digo con mucho orgullo ahorita, pero antes sí, es que antes comíamos pura sopa, frijoles y arroz y me encantaron tanto,
0: okay,
1: que ya después, no sé, me decían, es que prueba lo que te va a gustar, pero los sabores yo soy mucho muy, no sé, el paladar como que se acostumbró a que si un sabor nuevo nomás simplemente lo hago raro, no me gusta.
0: Eso es entonces que lo traes desde que creciste, o sea, de toda la, exacto, vida. No es de, uh-huh, que aquí en Estados Unidos, porque mira, nosotros los inmigrantes, uh-huh, aquí en Estados Unidos tenemos la, uh-huh, oportunidad de conocer comida de otros países, que las, sí, pupusas, que las arepas, que si son de Venezuela o que si son de Colombia, que, uh-huh, híjole, se me va, que el pan con queso, que es de uh-huh, Brasil, o que de repente comida china, comida tailandesa, comida vietnamita, comida de todos lados, ¿no? Entonces, uh-huh, tenemos acceso a mucha comida de todo, o sea, no le entras, el sushi.
1: No le entro.
0: El tallarín, ¿no te gusta el tallarín?
1: No, ese sí, pero no.
0: Vámonos a cenar, te doy un tallarín.
1: Es que ese es lo que voy, como te digo, no quiero decir con esto de que sea comida que guácala, no, para mí, para lavar, por ejemplo, yo me acostumbré a mucha comida que pues simple y sencillamente al momento de probarla, muchas especies y todo eso también el estómago, y tú no me vas a dejar mentir, estás acostumbrado como, no sé, a lo mejor un tipo de comida y comes de pronto algo muy condimentado y hasta mismo a ti te hace daño aunque te guste.
0: Te invito un tallarín de Chico Zapote.
1: ¿Tú sí le entras a todo?
0: Fíjate, a mí sí me gusta probar mucha comida, ¿eh? De todos, ¿sí?, lados. Sí me ha pasado unas burradas, como la primera vez que comí sushi, uh-huh, y vi la cosita verde, es el wasabi, y de repente Gabriel, gracias Gabriel, me dice, ese es como el guacamole de Japón, vato. Me dice, tú, ¿sí?, cómele. Y ahí voy, zamburro. Y le embarro un montón. El wasabi es un ¿cómo se llama? Un condimento que, uh-huh, es verde, que es amargo, uh-huh, que es picoso, que te, uh-huh, empiezas a ahogar porque se le pone muy poquitito. El wasabi, se le pone un poquitito de wasabi con la salsa de, uh-huh, la soya, lo disuelves y ya agarra un sabor así como que, ¡ah! Como picosín, ¿no? A base de jengibre. Pero bueno, sí me ha pasado muchas malas metidas de pata, pero también he conocido cosas fantásticas. De todos lados, ¿no? Hay mucha comida venezolana que me gusta, comida colombiana que me gusta, alguna comida costarricense, un arroz con Coca-Cola que hacen uruguayo bastante bueno. Pues de todos lados. ¿Qué tal? ¿Te animarías a comer grillos? ¿Chapulines?
1: Lo intenté. Discúlpenme, me van a apedrear. Lo intenté en mi último viaje a México.
0: ¡Fuera, Pedro de la Luz!
1: Probé gusano de maguey, no se me hizo tan acá porque estaban mucho, muy dorados y lo pedí exactamente así para que no tuviera sabor. Pero probé grillo.
0: ¿Qué mal?
1: No, la neta, si no, estaba medio crudón y dije, no, así por la pura educación. Así, me lo pasé sin degustarlo, honestamente, pero sí, no me gustó.
0: En nuestra cocina hay muchos, uh-huh, platillos.
1: Sí.
0: A base de como los gusanos, los huimiles. Pues que son los huevos de la hormiga. Sí. De las hormigas ahí,
1: chiqui, hormiguitos.
0: Los hormiguitos. en quesadillas. Bueno, ahí te va. Hay un restaurante con estrellas Michelin. Las estrellas Michelin tienen que ver con las llantas, tienen que ver,
1: claro,
0: con la calificación que le dan a los restaurantes supuestamente de alcurnia o de alta calidad, sí, sí, sí, porque hay hasta taquerías con estrellas Michelin. Sí, pero bueno, sí, sí, hay un restaurante que está ubicado en Corea del Sur y tiene algunas sucursales, unas en Estados Unidos, en Brasil, y en partes de Europa, en donde están pidiendo prisión y multas millonarias para el chef, ya que hizo un postre con hormigas. Una hormiga.
1: Postre.
0: Postre con hormigas. Postre con hormigas y una hormiga negra que aparentemente su picadura es mortífera.
1: Ah, no, sí, no, no, tal, no, lleva.
0: Y el, pero el postre dicen que está bien machín.
1: Ay, no sé, no sé, no sé, no sé. Pues es lo que dices tú, ¿no? Si algunas personas en diferentes culturas acostumbran, por ejemplo, los gusanitos, que para otros serían, ay, guácala, que no sé qué, pero es alimento al fin de cuentas. Porque una, fíjate que una hormiga no se me haría tan descabellado, a menos de que hasta que mencionaste que era media venenosa.
0: Media venenosa, una hormiga del tamaño de una cucaracha, así grandota.
1: No sé. Lo que pasa es que, mira. Por ejemplo, es que la hormiga, ¿qué puede? ¿De qué se alimenta la hormiga? De hierbita.
0: De hojitas. Sí, de hojitas. ¿Ah? De polen.
1: Los gusanitos se alimentan de, pues de, incluso de cuerpos ya inertes, muertos. Hey. Es a lo que yo voy. Entonces una hormiguita se me hace así como que pues no tienen, al menos no tienen tanta carnita que tú digas. No sé, se me ocurre ahorita. Pero que también. Las hormigas se me hacen, no sé, no se me hacen tan descabelladas como te digo, pero ahora sí, que si están venenosas, pues sí, no la hagas. Pero que también recordemos que hay otros alimentos como el pez globo, que en Japón creo, si no mal me equivoco, si no me también lo preparan, y es un pescado mucho, muy venenoso, que si no lo sabes preparar, pues obviamente vas a envenenar al cliente.
0: Que si lo cortan mal, ¿verdad? Si lo cortan mal, envenenas. Pero bueno, ahí está. ¿Y tú qué tanto te animas a probar comida nueva? Ahí está, aclarando rumores, porque luego están diciendo que Pedro se come lo que le pongan enfrente.
1: Oh.
0: Sí, y no bueno, es así. Sí. ¿Y la comida?
1: También.
0: Ay. Ya regresamos con los diablos, no tan diablos, de Pedro.
1: Vida sola y una.

0: No todas las noticias tienen que ser malas. El día de hoy, y por primera vez en la historia del mundo mundial, Pedro de la Luz nos va a dar una noticia bonita.
1: ¿Noticia bonita?
0: ¿Noticia bonita?
1: No.
0: No todas las noticias tienen que ser malas.
1: Está bien. Fíjate que este segmento siempre soñé con hacerlo un día.
0: ¿De cosas positivas?
1: De cosas positivas.
0: Para que vean que si hay... no todo es odio en el corazón de Pedro.
1: Claro que no, claro que no. Qué bueno que me pusiste esa música de fondo. Respiremos todos y pensemos que en alguna vez en esta vida no todo tiene que ser maldad. No todo tiene que ser odio, discriminación o simplemente coraje. Esta es la historia de Gabriel. Historia verídica. Ya, deja de respirar.
0: Tengo que respirar.
1: Sí, pero pues no aquí en el oído. Esta historia la protagoniza mi compa Gabriel. Gabriel era un bombero. Un bombero que trabajaba incluso en sus ratos libres como conductor de un autobús. Un autobús que llevaba a personas a su trabajo, entre ellas una maquiladora. Obviamente la mayoría de estas trabajadoras eran mujeres, damitas, preciosas, chulas, bellas unas que otras y otras mucho más. Al momento, Gabriel se comenzó a enamorar de una persona que diario le hacía el ojito. La cosa es que Gabriel estaba casado felizmente. Él lo decía a todo mundo. Hasta que por fin Gabriel cayó en las garras del deseo y la pasión por esa trabajadora que todos los días subía a su camión para llevarla al trabajo. ¿Qué creen que pasó? Lo inevitable. Gabriel por fin sucumbió a las redes del amor y del deseo. Pero nunca nadie sospechó nada, puesto que ellos vivían su amor muy, muy alejados de la sociedad, del bullicio de la gran ciudad. Hasta que un día, cuando Gabriel llegó a su casa, encontró un automóvil que no era de bomberos, era de la policía. Inmediatamente se asustó, entró como si fuera alma que lleva el diablo, pensando lo peor que había ocurrido a su familia, y encontró una situación en la cual sus hijos estaban ausentes y la esposa de Gabriel con el policía haciendo cochinadas, que Diosito se iba a enojar. En eso, cuando Gabriel, lejos de calmarse, encontró el arma del policía, quiso utilizarla en contra de esta persona infame que se atrevía a manchar el honor de su hogar, cuando de pronto apareció, ¿quién crees?
0: ¿Quién?
1: La amante de Gabriel. Quien había decidido, ya después de tanto amorío que había tenido con él también, confesarle todo a su esposa para que lo dejara en paz y vivir su amor. ¿Y sabes qué?
0: ¿Qué?
1: Que la amante de Gabriel era la esposa del policía también.
0: ¡No!
1: Esto sucedió en Puebla. Y dirás tú, ¿qué tiene de bonita esta historia?
0: ¿Qué tiene de bonita esta historia?
1: Pues lo bonito es de que los cuatro dijeron, vamos a ser felices, tú quédate con tu bombero y yo me quedo con mi policía. Y lejos de demostrar que el odio, por eso la moraleja, nunca hagas cosas cuando estás enojado y por supuesto mejor vive la vida, que hay mucho que por qué. Esto fue una historia totalmente real y ahora son hasta compadres. No se sabe de quién es hijo de cuál, el del policía o el bombero, pero la moraleja es, nunca, nunca, de los nunca, permitas que un policía, que un bombero, agarre tu pistola siendo policía.
0: ¡Ey!
1: ¿Te gustó?
0: ¡Ey! ¿No? ¿Qué noticia tan bonita? ¡Ey! La estoy procesando todavía.
1: aquí sobresalió el amor y el cariño y la paciencia.
0: Entre bomberos no nos pisamos mangueras.
1: Ah, ándale, también es el amor.
0: Entre policías
1: no se agarran la pistola.
0: La macana.
1: Ni la esposa, ni la esposa literal.
0: ¿Y las esposas? Pues, las cambiamos, compadre. No, las son para amarrar gente.
1: Son mis héroes sin capa del día de hoy.
0: Oh, héroes sin capa. ¿Qué acabo de escuchar?
2: Dios, soy yo, otra vez.
0: ¡Magda, regresa, Magda!
2: Explícanos, ¿qué acabamos de escuchar, Dios?
1: Para que

0: ¿Aceptas?
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bonito el poder iniciar una nueva hora. Este es el Jalapeño. Yo soy Oscar. Pedro de la Luz, el único, el inigualable, el hombre que ha demostrado que sí tiene corazón.

0: ¿Cómo te dicen de morrillo, Aparicio?
1: Dependiendo, depende de quién fuera. Dependiendo. Mis tías, Gordis. Mi abuelito, Karim. Mi tita, Gordo. Mi primo, Mantecas. Sí, como todos. ¿A ti cómo te decían? Gordo, gordito.
0: Me decían, ¿otra vez?
1: Ay, de chiquito.
0: Me decían,
1: ¡de chiquito! Por ¡presta eso atención!
0: No, de morrito sí me decían, ¡ay, te espero 20 años, mijo! Así me decían.
1: ¡Por favor! Hey. Que te compra quien no te conozca, Pedro Adelales. Más adelante, por cierto, el rincón de Pedro. ¿Qué vamos a aprender el día de hoy,
0: maestro? Ah, ¿de veras, verdad?
1: Sí.
0: No, pero es que también tanta cosa que tengo que andar aquí arreglando con todos ustedes, salvándolos. Pero no se preocupen porque el día de hoy les tengo un súper tema. Un súper tema. ¿Dónde quedó? Espérame.
1: Uno de esos súper temas que después de que de que lo escuchas vas a decir, este tema amaste.
0: Exactamente, lo van a querer bastante.
1: Este tema lo amarás.
0: Lo van a querer muchísimo. La presión. La presión cuando tu familia está diciendo, mija, mijo, o tus compadres, tus vecinos, tu entorno familiar, cuando te casas, vas a estar soltero toda la noche, todo el día, todas las mañanas. ¿Cómo manejar una situación cuando tú simple y sencillamente sigues soltero y no precisamente por tu culpa? ¿Es bueno, es malo? ¿La soltería es buena al último, a fin de cuentas? ¿Estar solo es un pecado? Quédese conmigo.
1: Más adelantito en el rincón de Pedro de la Luz. Y vamos también a regresar a platicar de un caso que le está dando la vuelta al mundo. El caso de el maestro Alberto. El maestro Alberto es un profesor que se quitó la vida, el maestro Alberto Jasso, después de que fuera acusado de violación por parte de una alumna, algo que él siempre defendió que era absolutamente inocente. Ahora, este caso está dando muchos giros, porque él siempre, inclusive, se despidió con un video diciendo, soy inocente, pero no se vale, no tengo dinero, y como no tengo dinero, seguramente me van a mandar a la cárcel. Y una jueza salió a decir que efectivamente los hombres ya no tenemos derecho. Regresamos y platicamos de esto que tiene mucha polémica. ¡Qué barbaridad! ¿Alguna vez, viejo, a ti te han acusado de algo que no hiciste? Y digo, a lo mejor no algo tan feo como es. Ahorita platícanoslo en breve. Ya regresamos. Es el jalapeño.
0: Es Toño.
1: Pepita.
0: Deja de mentirte. Y la flor. La foto.

0: ¿Alguna vez te han acusado de algo que tú sabes que no hiciste, Pedro?
1: Afortunadamente o desafortunadamente, sí. Y digo desafortunadamente porque sí sucedió. Afortunadamente no fue tan grave.
0: No me acuerdo, dice.
1: Sí, o sea, una situación que pues la cual pues no pasó mucho a mayores, pero sí eso es algo que sí te incomoda, obviamente, al momento de que cada quien llega a sentir esta situación, que te acusen de algo que nunca hiciste, pues tampoco no está nada chido. Ahora imagínate, ¿no? Gente en el mundo que incluso ha estado encarcelados injustamente por un crimen que no cometieron. A eso me refiero yo. Afortunadamente no sucedió así, pero sí, tantos casos que han...
0: ¿Pero qué fue? ¿Qué te acusaron?
1: Oye, no me acusaron de que me robé 1,000 pesos.
0: ¿1,000 pesos? ¿De quién?
1: De mi mamá.
0: ¿Quién te acusó?
2: Mi mamá. Fue mi jefa y me dijo:
0: aquí había 1,000 pesos, yo los vi, yo, o sea, me acuerdo que
1: le ayudé a gastar, le ayudé a mi carnal a que se los gastara, que es diferente, ya. Pero no fui yo.
0: Tu carnala lo sacó de la bolsa y entre los dos.
1: ¿Para qué me hace caso? Mira, mija, agarra ese billete que como que está ahí solito, vamos a comprar dulces.
0: Su soda en bolsa, sus papitas, y órale. Es que es bien gacho, te digo algo. Es bien feo cuando te acusan de algo que no hiciste. Yo ahorita que estamos platicando y ahorita vamos al caso del profesor Alberto. Sí, a mí me ha pasado dos veces. Una me pasó que yo renté un coche. Yo renté un coche, regreso el coche, pasa el tiempo y después de un tiempo, pues resulta y resalta de que en una de esas me para la policía y me dice: ¿usted tiene orden de arresto? ¡Ah, caray! ¿Y yo por qué? Pues ahorita vamos a ver. Y pues a mí me llevaron a registrar el bote y toda la cosa. Y ahí me entero de que había un reporte de que yo me había robado un coche. Y pues con una de esas, pues se apagó la fianza y todo el rollo. Y a comprobar, vato. A comprobar que no te lo robaste. ¿Y cómo comprobaste? Pues con la tarjeta de crédito que en ese entonces, por fortuna, la compañía para la que yo trabajaba estaba pagando eso. Y se pudo comprobar. La compañía tuvo un error de que el coche, vete a saber cuando lo regresé yo, qué habrán hecho con él, pero a mí ya me andaban embarrando, a mí ya me andaba cargando la que me trajo, esa fue una.
1: Y yo siempre se pudo comprobar, ¿no?
0: Sí, siempre inocencia, siempre. Y la otra, hubo un tiempo donde me ofrecieron un jalecito, dicen: oye, pues tú que estás bien conectado, que la radio, que no sé qué, ¿por qué no ayudas para aquí para manejar una discoteca, para ayudar en una discoteca, ¿no? De animador, ¿no? Y empecé a jalar en la discoteca animando, no fue aquí, fue en Atlanta, Georgia, muchos años atrás. Y era un señor libanés, me parece, que tenía como 5 discotecas y a mí me habían dejado una, ¿no? Una de las mexicanas. Y ahí andábamos y empezamos a jalar y empezamos a levantar el rollo, ¿no? Entre toda la gente que trabajamos ahí. Y de repente me dice: oye, te quiero de manager. Te quiero de manager de la discoteca. Y pues tú dices, una bonita oportunidad, pero resulta y resalta que él tenía a su manager de todas las discotecas, vato. Que pues yo no era como que su santo, como que no era, no santo le caía bien. Y en una de esas, estábamos en un evento grande en otra de las discotecas, y a otro manager de otra de las discotecas le reventaron las 4 llantas de la troca, se las navajearon. Y que una de esas me mandan un mensaje, me dicen: ¿sabes qué? Ya ni regresas. Y yo así como que: ¿por qué? Pues porque le navajeaste las llantas al vato y estás en las cámaras. Y yo de: ¡ah, chis, ah, chis, ah, chis!
1: ¿Te vas,
0: pues,
1: en cámara? ¿Cómo?
0: ¡Supuestamente! ¡Supuestamente! Y fui, le dije: no, ¿sabes qué? Y fui y le dije al libanés: no, pues yo quiero que me enseñes. No, pero es que si te traigo aquí y ves las cámaras, el libanés me decía: si le digo a Santos que venga y nos muestre a Santos, al que yo no le caía bien, y me dice: si llega Santos y nos muestra y sales en las cámaras, te voy a arrestar. No, pues no hay bronca. Y yo voy, y pues al mero día que fui a las grabaciones, que supuestamente se habían borrado las grabaciones, vato, pero yo no lo hice. Y es bien gacho cuando te acusan de algo que no haces. Imagínate, este es el caso del profesor Alberto Israel Jasso Cruz, quien ha conmocionado México y a la gente que se entera de esto, porque él decidió quitarse la vida. Sí. Luego de ser denunciado por un presunto abuso sexual, y vamos a hablar de esto, no estamos diciendo que es inocente, ni estamos señalando que es culpable, sino lo que pasó. El profesor Jasso Cruz contaba con 25 años de trayectoria como docente en el Instituto de Educación Médica Superior de la Ciudad de México. Antes de morir, el maestro grabó y difundió un video en redes sociales en el que negó categóricamente las acusaciones, afirmando que eran falsas, pero explicando que iba a tomar la decisión de quitarse la vida como un acto de rebeldía, no por culpa, sino de rebeldía, porque él sabía que el sistema judicial era muy injusto y que atenta contra la presunción de inocencia de los hombres mediante la prisión automática. En el mensaje también recomendó a otros maestros mantener sus relaciones estrictamente profesionales para evitar malentendidos. Después del fallecimiento del maestro, pues se han generado muchas reacciones, mucho debate social, ha habido una gran movilización por parte de alumnos y de exalumnos y de familiares que han realizado protestas pacíficas y homenajes a el maestro, narrando la experiencia bonita que tuvieron con él y cómo siempre estuvo por ayudar. Y ahora, pues se habla de esto, lo que él dijo, el maestro, yo me voy a ir a la cárcel y yo no voy a salir, porque en México tú eres culpable hasta que demuestres tu inocencia. Y muchas veces, y lo que el maestro dijo en sus últimas palabras es de que él no tenía dinero y se necesitaba dinero para pagar abogados y que comprobaran que tú eras inocente. ¿Cómo ves?
1: Eso es mucho, muy, por muy increíble que suene, sigue sucediendo en algunas partes del mundo, en especial, bueno, pues no en especial, pero muchísimos casos que se han dado, como tú lo dices, al momento de que una fémina levanta una acusación, es casi el 85% de que eres culpable según su palabra, porque es la palabra de ella contra la de esta persona. Esto, cuando lo hizo con una protesta, de verdad me da un sentimiento súper ultra mega profundo, el momento de que qué culpa tiene su propia vida, de la familia, los seres queridos de este maestro, profesor, como tú lo dijiste, no sabemos porque fue presuntamente acusado. Entonces, el quitarse la vida como forma de protesta ha llamado incluso mucho la atención, porque de verdad, sí, qué lamentable que sí esté logrando su cometido, de que esté despertando la conciencia de muchas personas, que no solamente es un berrinche, un coraje, un momento de no sé, de enojo en contra de la sociedad para poder acusar, incluso arruinar la vida de alguien, y que hubiera llegado tan lejos, ¿no? Porque también se ha sabido de tantas personas que al momento de que vieron este caso, pues se han retractado, incluso jovencitas que en la misma situación, simplemente porque las reprueban, porque las regañan, o simplemente porque no las dejan salir, o no sé, cualquier cosa, hacen una tontería que no son, no digamos todas las mujeres, no digamos eso, pero lamentablemente sí hay mujeres que sí están tomándoselo mucho, muy en serio, el papel donde somos nosotros la que mandamos, y vas a ver que de nosotros depende de tu vida. No todas, algunas lamentablemente están tomándose mucho esto muy, muy a la ligera, sin pensar en las consecuencias.
0: Es un tema bien delicado, porque así como se le debe creer a alguien que diga, esta persona me abusó, fui abusado, fui abusada, a cualquier edad se le debe de creer, pero también debe haber la oportunidad de que se compruebe la culpabilidad de la persona. Porque como dices tú, hay gente mañosa, hay gente que por lastimar, hay gente que por molestar, hay gente que por fregarse al otro, también miente. Entonces se tiene que hacer una gran investigación, y es muy, muy lamentable, lo decía una juez en México. Aquí en México el hombre no tiene los mismos derechos que la mujer, y una acusación como estas es, eres culpable, ahora demuestra que eres inocente. En otros países, como decías, yo les mencionaba el caso del coche donde a mí me pararon, o sea, a mí me dijeron, ¿sabes qué? Está este reporte, etcétera, etcétera, pero me dejaron libre, y ellos se estaban intentando, pues ahora sí que se viera mi culpabilidad, lo cual no llegó porque no era culpable de ese rollo. Pero no todos los sistemas judiciales funcionan así.
1: Entonces te imaginas, por ejemplo, mi Oscar, qué suerte tuviste al momento, qué malo que pasaste ese momento, pero qué suerte tuviste de que no fue en otro país como en México, donde la mera neta, una aseguradora o el dueño del carro va a decir, no, es que te buena fe y tú échame la culpa a este para cobrar mi carro nuevo.
0: Imagínate.
1: ¿Cuándo sales? O sea, es una injusticia que realmente hay que aceptarlo y que reconocer que el sistema judicial no es perfecto en muchos lados.
0: Exacto. Es el caso del profesor Israel Jasso, que se despidió a través de un video tras ser denunciado por presunto acoso o abuso sexual, negando las acusaciones en su contra y asegurando que tomaba la decisión porque estaba seguro que no iba a poder tener justicia ya que carecía de dinero para comprobar su inocencia, aunque según él, así fue.
3: Soy el maestro Alberto y en un momento dejaré este plano existencial. Explicaré por qué. Tengo 25 años trabajando para el Instituto de Educación Media Superior de la Ciudad de México y estuve casi 10 años laborando en las preparatorias del Estado de México y nunca había estado en una situación tan problemática como ahora. El pasado 14 de julio, la estudiante Ramírez Maya Estrella Jocelyn me denunció por abuso sexual, lo cual niego rotundamente. Esta denuncia se hizo ante la dirección jurídica del instituto en el que laboro y ante la MP, licenciada Carla Loreno Benítez Wey, argumentando que la toqué en 6 ocasiones en un día, lo que le provocó una crisis de ansiedad y la llevaron al hospital, donde la diagnosticaron con cefalia tensional. Eso es lo que se menciona en pocas palabras. He tenido excelentes alumnas que de broma dicen, voy a acusar al profe para que me pase. De manera responsable les menciono que eso no se dice ni de broma, que puede ocasionar circunstancias trágicas. Sin embargo, los maestros no estamos exentos, como ahora es mi caso, de una denuncia de este tipo.
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0: Vamos a platicar un poquito de eso que te gusta y te encanta, Pedro de la Luz. Hablemos de fútbol.
1: Claro que sí, nuestros meros moles.
0: Te mero mole. Y ya sabemos que acabó el Mundial, España campeón, tú feliz de la vida, ganando como siempre, facturando como Shakira, te aventaste taco de ojo. Bueno,
1: todo eso
0: te pasó.
1: Y cuando digo todo es todo.
0: De Dutch Moroch. Bueno, una de las historias, de las cosas bonitas que es el fútbol, sí es un negocio, sí es marketing, pero también es pasión, pero también es el juego bonito, también es el distraernos, es el unirnos con nuestra gente, el unirte con otras naciones, conocer de otra gente también. Y las historias que te llegas a enterar o conocer. Y eso yo creo que le pasó al mundo. La historia que se tiene que contar es la historia de la selección de Cabo Verde, quien es una isla pequeñita. La isla de Cabo Verde es una isla pequeñita que está como del tamaño del downtown y no tiene tantísima gente. Y es más, ni siquiera tienen una liga de fútbol profesional ahí. Todos los jugadores tienen que jugar en otros lados del mundo. Y muchos de ellos tienen que hasta tener un doble trabajo. Y sin duda alguna, el arquero, el portero que no permitió que le anotaran, Bozinha, y que todo el mundo lo empezó a mentar por todos lados, Pedro.
1: Este compa, la mera neta, cayó bocas, cerró corazones y abrió los ojos hacia la esperanzadora historia que muchos podrían ver como imposible. Lo hizo de una forma de verdad muy, muy, muy impresionante y muy admirable. Bozinha.
0: Este vato, pues acaba de hacer historia porque es un. Y ahí les va. Acaba de firmarlo el Colo Colo. ¿Ok? El Colo Colo, uno de los más icónicos clubes del mundo. Colo Colo de Chile. Pero ahí te va. Bozinha se llama Josimar. Josimar José Évora Díaz. Lo conocen como Bozinha. Arquero de Cabo Verde. Se convirtió en la máxima leyenda y fenómeno más viral del Mundial 2026 de Norteamérica. A sus 40 años pasó de ser un futbolista desconocido a un héroe global que detuvo a los mejores del planeta. Él nació el 3 de junio del 86 en un pueblito que se llama Mindelo, Cabo Verde. Y en pleno mundial, su padre, por cierto, fanático del fútbol, quería bautizarlo como Valdano en honor a un delantero argentino, Jorge Valdano. Sin embargo, el registro civil de su país no le permitió el nombre, así que le pusieron Josimar. ¿Pero por qué le dicen Bozinha? Bozinha significa abuelita. En portugués.
1: No, ¿en serio?
0: Bozinha significa abuelita. Sus papás eran muy jóvenes cuando él nació, por lo que tuvo que ser criado por sus abuelos. Entonces, de niño salía a jugar allá a la calle, en la tierra y todo. Y le empezaban a hacer bullying y le decían: ve a llorarle a tu Bozinha, ve a llorarle a tu abuelita. Y de ahí agarró, de ahí prendió el apodo y se le quedó como Bozinha. Ahí está, pues ahora firma con el Colo Colo.
1: Oyes,
0: oigo.
1: Una pregunta, entonces, yo, perdón mi ignorancia, por eso me arrimo a las personas que creo que podrían sacarme de este inmundo oscuro donde no sé nada a veces.
0: Sí.
1: El Cabo Verde es un país, ¿verdad? Es una isla.
0: Es una isla allá en África.
1: ¿Hablan ahí, por el nombre me refiero yo, hablan español o hablan portugués ahí?
0: Hablan caboverdiano.
1: No es ni español ni portugués, ¿o qué onda?
0: Hablan portugués y también llegan a hablar francés.
1: Oh, pero nada que ver con el español.
0: No.
1: Entonces,
0: no.
1: El nombre de Cabo Verde es el nombre traducido. Es como lo decimos, por ejemplo, como con Holanda, ¿no? Que nosotros en español le decíamos Holanda y luego le decimos Países Bajos, pero correcto. No se llama así, se llama Netherland.
0: Ellos hablan portugués, aunque tienen también su variación del criollo caboverdiano. Y también usan el francés. Qué bonita historia, ¿no? Qué bonita historia. Pues ahí te va, la firma con el Colo Colo es fantástica para él, porque él va a terminar ganando 47 millones de pesos chilenos al mes, que son 25 mil dólares al mes.
1: Okay.
0: Estará firmado por 18 meses. Que tú sabes que para un jugador 40 años ya es difícil, un jugador de fútbol.
1: Claro.
0: Pero mira, gran arquero, enhorabuena, qué felicidad por él. Yo estoy contento por él.
2: Muy bien.
1: ¿Cómo le cambió la vida? Qué bonito, qué buena onda. Ojalá que hubiera más oportunidades como la que tuvo él para más gente, ¿no?
0: Así debería de ser.
1: Que me descubran a mí
0: no,
1: en la prensa italiana,
0: vato,
1: haciendo reportajes allá en Inglaterra.
0: Vato, con esa rodilla que predice el weather, no te van a firmar.
1: No, pero yo digo como reportero estrella de una locución, de un noticiero o algo así. Y aparte yo no jugué a fútbol desde que me picó la hormiga.
0: ¿Cuál tú?
1: Así le decían al portero.
0: Oh, cuando andabas ahí sentado. ¡Ay! ¡Ay!
1: Así le decían a nuestro portero.
0: ¡Ay! ¡Ay!
1: ¡Saludos a la hormiga!
0: Donde quiera que esté. Ya viene el rincón de Pedro de la Luz.

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0: amigos, amigas, de todo corazón, es un placer y un honor de que usted nos reciba donde quiera que se encuentre. El país que sea, no importa, somos de lengua hispana. Y yo me encargo de que usted entienda este segmento. Mi querido Oscar, bienvenido.
1: Bueno. Gracias, ya maestro.
0: Aquí.
1: Ya estaba
0: aquí. Estás aquí. La educación ante nada, pero bueno. ¿Cuál? Amigos, la educación mía, la poca tuya. Amigos, ¿cuándo no hemos escuchado esta frase tan típica que taladra en nuestro ser y que nos llega hasta la médula cuando te dicen de una forma a veces un poquitín sarcástica?
2: ¡Ay, mijo! ¡Soltero! ¡Soltera! ¿Cuándo te vas a casar?
0: Llega el momento en que esta paz llega a ser interrumpida por comentarios incómodos para las personas que quienes estamos dispuestos a seguir disfrutando de un momento, de una etapa de nuestras vidas en las cuales lo que menos queremos es ser molestados por opiniones de otras personas, no importa, y en especial de la familia. ¿Te ha pasado? ¿Has escuchado un caso así? Bueno, pues esto es de lo que el día de hoy les vengo a platicar. ¿Cómo manejar la situación cuando todos, en especial tu familia, te critican por seguir soltero? Hay una etapa, mis queridos amigos, en la vida que parece que todo tiene una opinión sobre tu estado sentimental. Todo mundo tiene que opinar, todo mundo tiene que dar su propia expresión hacia la vida o la forma en la que tú estás viviendo. En cada reunión familiar aparecen las mismas preguntas.
2: ¿Y el novio? ¿Y la novia para cuándo?
0: Se te está pasando el tiempo, mijita. Mijito, no puedes quedarte solo toda la vida. Al principio esas frases, amigos, parecen inofensivas. Pero cuando se repiten una y otra y otra y otra vez, terminan pesando mucho. Es fácil empezar a preguntarse si realmente hay algo malo en seguir soltero. Yo te pregunto a ti que me estás escuchando, si tú disfrutas tu soltería, ¿deberías dar explicaciones del por qué la disfrutas a otras personas? La mejor forma de manejar esta situación es recordar que cada persona tiene un ritmo diferente. Estar soltero no significa estar fracasado. Ponlo en tu cuaderno de notas, de recomendaciones de lo que nosotros los expertos damos aquí al aire, ¿ok? No es malo ser soltero. Nada tiene de malo. Vamos a analizarlo por qué. Estar soltero no quiere decir que eres un fracasado, ¿ok? Simplemente significa que tu vida está siguiendo un camino distinto al que otros llevan o al que otros esperan. También ayuda a responder con tranquilidad. Así, sin entrar en discusiones, una respuesta sencilla, por ejemplo, tía, tío, así estoy bien. Tranquilo, respira. Y cuando llegue la persona correcta, va a llegar, tío. Tranquilos. Esto suele cerrar una conversación con mucho respeto. Es importante, mis queridos amigos, no tomar decisiones por presión. Es que va a decir la familia porque yo no me he casado. Mi prima, mi primo, mis vecinos, mis amigos, mis hermanos, ya todos tienen su familia y yo sigo solo. Esto no debe de tomar presión sobre tus decisiones. Es importante esto. Empezar una relación solo para satisfacer a la familia. No lo hagas, mijo. No lo hagas, mija. Puede llevar a una relación infeliz. Recuerda que una pareja debe elegirse por amor, por compatibilidad, por gusto, sobre todo por respeto y no por miedo a las críticas. Ay, es que la tía Magda ya se ha casado como 20 veces y yo ni una. No, no, no, no. Que no permitas que la vida de otros influyan en tus decisiones. Además, hay que recordar que conviene poner límites cuando los comentarios son constantes. Por eso te dije, una respuesta educada, sencilla y parar en seco. Es decir, ya llegará la persona correcta y yo sabré reconocerla. Gracias por preocuparte. Decir con educación, prefiero no hablemos de mi vida sentimental, también es una forma válida de cuidar tu bienestar. Así es que, mis queridos amigos, en conclusión, la soltería no es un problema que hay que resolver, sino una etapa que puede vivirse con plenitud. La opinión de la familia o amigos puede ser importante, claro que sí, pero no debe decidir el rumbo de tu vida. Al final, es mejor esperar a una relación sana que apresurarse a una equivocada. Hasta aquí, mis queridos amigos, me retiro, como siempre, haciéndote saber
1: qué bonito habla, maestro,
0: que es la soltería.
1: Qué bonito. ¿A usted le dicen mucho eso, maestro?
0: Sí.
1: ¿Le llegan poco a decir eso? ¿Le
0: sí, un, decir? Poco, un, ah, po- un poco, un poco. Un poco, un poco.
1: Yo siempre le digo cosas, maestro, al final de su segmento. Siempre le complemento, sí, y le halago con cosas.
0: Desafortunadamente así es.
1: Y con comentarios bonitos. Hoy no lo voy a hacer.
0: ¿No?
1: Hoy vamos a dejar que Paquita lo diga.
3: ¿Por qué?

0: soltero Maduro.
1: Zumbas para viejo.
0: Soltero de la luz.
1: Solterito ya maduro.
2: Hasta aquí el segmento. Dicen gracias por tu.
0: Paquita.
2: Para eso la culpa la tengo yo. Vámonos con música. Gracias.
3: Se la dedicó Paquita.
2: Uy, Paquita, vaya mucho la.
3: Paquita ya se murió, no le habla así de alguien que ya no esté, maestro. Más.
2: Donde quieran que te cuentes, Paquita.
3: Le dedicó una dedicatoria con esa canción.

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0: Estamos iniciando una nueva hora en este día martes. Pásala bien a todo dar. Yo soy Oscar. Ahí está el único, el inigualable Pedro de la Luz.
1: Ay, mi hijo.
0: Vato. Tengo una pregunta muy importante.
2: Que no sé de matemáticas.
0: No, es más importante, pero muy importante para hacerte en este día.
2: Hey.
0: ¿De qué te vas a disfrazar este Halloween?
2: Me voy a disfrazar de feo.
0: No se vale. Algo que no seas, que no tengas experiencia.
2: Ah, no sé, tal vez ya sé. Un horripilante que dé miedo.
0: No.
2: Me voy a disfrazar de Paquita, la del barrio.
0: ¡No!
2: Sí. Declaro.
0: No, pero Paquita no da miedo. Paquita, I miss you, Paquita. Te extraño, Paquita. ¿A ti te da miedo Paquita del barrio, vato?
2: Ey.
0: ¿Por qué?
2: Imagínatela.
0: ¿Te maltrató?
2: Imagínatela.
0: Bueno.
2: A medianoche.
0: No.
2: ¿Qué te diga?
3: ¡Para, inútil!
0: Si se me aparece ahorita, sí me saca un susto. Dos o tres, pero... Ay, ¿lo puedes creer? Ya pensando en Halloween, ya. Bueno.
2: Ya viene.
0: El día de hoy, por cierto, día 28 de este mes de julio, es el último martes de este mes. El día de hoy es el Día Mundial de la Conservación de la Naturaleza. Es un día importante para hacer conciencia de las cosas que podemos hacer. Pequeñas cosas que llegan a grandes resultados.

0: resultados, hay que conservar nuestro planeta Tierra. ¿A ti se te da por salir a caminar, Pedro, por ir a la montaña, por disfrutar de parques, lagos, ríos? ¿Te gusta la vida silvestre?
1: Me encantaría vivirla. Soy honesto, como vivimos entre la gente y el bullicio de la gran ciudad, un pequeño de mirada triste, se le hace difícil hacer eso.
0: Se te hace muy difícil salir.
1: Sí.
0: No es lo tuyo la naturaleza.
1: Sí, es lo mío, pero pues aquí, ¿cuál naturaleza hay?
0: Hay naturaleza, pues tienes que salir, agarras carretera y te vas a la montaña y ahí agarras un montón de... Ahí hay cerro y ahí hay lago y ahí hay... ¿De qué hay? Hay.
1: Pero hay gente, por internet.
0: Hay gente que no se le da. Hay gente que nada más está esperando el primer chancito para salir y se van a hacer camping, y se van al picnic, y se van a la montaña, y que se van al hiking. Hay quien de plano no se le da. Pero hay quien dice, ay, sí, vamos, vamos. Y llegan y, ay, hay muchos mosquitos. Ay, hay muchos mosquitos. Ay, de que hay una culebra. Cosas así. Ay, mira, hay una caca. Hay gente que se le da, hay gente que no se le da. Pero bueno, es el día de cuidar nuestra naturaleza. Es el día de hacer conciencia acerca de la conservación. ¿Qué puedes hacer? No tienes basura. Trata de cambiar el uso de los plásticos, trata de reciclar, trata de hacer cosas un poquito más inteligentes, porque este planeta es de todos. ¡Me gusta! ¡Me encanta!
1: ¡Ey!
0: Por cierto, también el día de hoy es el día, es que hay varias celebraciones. El Día Mundial de la Hepatitis, yo creo que este lo podemos mencionar. Es un día importante. La hepatitis es una enfermedad caracterizada por la inflamación del hígado. Existen 5 virus principales de la hepatitis, denominados tipo A, B, C, D y E. Estos 5 tipos son los que generan mayor preocupación debido a la carga de morbilidad y mortalidad que provocan. ¿Cómo se celebra el Día Mundial de la Hepatitis? ¿Es una cosa tan fea? Pues bueno, hay una campaña que es para la eliminación y la erradicación de la hepatitis. ¿Cómo puedes hacer además tú? Pues informándote acerca de cómo combatir la hepatitis. Puedes cuidar tu hígado comiendo y bebiendo alimentos saludables. Existen todo tipo de cosas. O sea, la hepatitis la puedes ayudar a controlar con una mejor alimentación. Vato, ¿tú comes vegetales?
1: No.
0: ¿No?
1: Bueno, nomás berenjenas.
0: Pura berenjena. Puro pepino.
1: No. Puro pepino, vato, berenjena, no. Zanahoria.
0: Nada
1: importante.
0: ¿Cómo que nada importante? Es tu vicio, vato. Come más vegetales, come bien. Día Mundial de la Hepatitis. Bueno, ya vamos a ver qué más trae. Vamos a ver si ya puso la marrana. Más adelante llegan las noticias locas del día de hoy. ¿Qué nos tienes, Pedro de la Luz?
1: Así es, yo le voy a platicar la historia de la hija que descubrió quién era su papá. Y el desenlace, no lo vas a creer.
0: Más adelantito, las noticias locas y también yo les platico de cómo el pollo frito, descubrieron el pollo frito contra las enfermedades de transmisión sexual. Lo he dicho.
1: Acá,
0: noticias locas.

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0: Llega el momento de irnos con nuestras noticias más locas. Locas.
1: ¡Ey! Ahí está, se me atoró.
0: Tiene talento, maestro. Trae talento. Ey. Esa garganta profunda.
1: Experiencia, digámoslo.
0: Oh, oh, oh, talento.
1: Luego les cuento en qué. Yo hoy les voy a platicar una historia. Pongan atención porque esta puede ser tu historia propia.
0: ¿Mía?
1: Esta historia verídica. Imagínense, pónganse en escenario. La mente vuela y dibujen esto en su imaginación. Todo comenzó con un regalo de cumpleaños. Esta historia se llama La historia de la hija que descubrió quién era su papá. ¿Ok?
0: La historia de la hija que descubrió quién era su papá. ¡Oh! ¡Ay, Dios mío! ¡Mucho drama!
1: ¡Su nombre! Sofía. La Sofi.
0: ¡Ay!
1: Cumplía 18 años. ¡Flores! ¡Abrazos! ¡Mariachis! Su mamá, seriamente, en medio de la fiesta, le entregó una cajita de madera. Y le dijo, entre llanto, ¡ay, ay, mi Sofi! Es hora de que conozcas toda la verdad. Ah, ah. Le dijo con voz temblorosa. Dentro todo el mundo se quedó. Silencio. Pues, ¿qué traerá esa cajita? Dentro de esta caja había una carta, varias fotografías antiguas y hasta una prueba de ADN. Sofía siempre habría creído que don Andrés, el hombre que la había criado desde bebé, era su padre biológico. Él había estado en cada cumpleaños, en cada enfermedad, en cada alegría, en cada logro de su vida. Pero no. La vida es cruel a veces. Y digo a veces por esto. Al leer la carta, se enteró de que su madre, al tiempo de que ella estuvo pues ahí por concibirse en su pancita, andaba saliendo con el carnicero de la esquina. Cosa que pues en aquel tiempo nadie lo veía bien. Ella conoció a un maestro de
0: albañil.
1: Matemáticas, pongámosle. Prefirió, al momento de darse cuenta que estaba embarazada, cargarle el bulto, la culpa al maestro, haciéndole creer que era su hija, cuando en verdad era hija del carnicero. ¿Cómo me voy a ligar mi vida a un carnicero? Mejor me voy con un profesor. ¿Qué crees? ¿Qué? Él se enamoró de su hija. ¿Qué? Obviamente pensaba que era su hija. ¿Qué? Pensando que el carnicero, pues, no le iba a dar mejor vida que un profesor. Que el carnicero se pone las pilas y a lo largo del tiempo, que empieza a tener no una carnicería,
0: ¿qué?
1: 3, 4, 5 sucursales enteras de autoservicios. ¿Qué? Se hizo de una lanota el vato. Esto no lo sabía porque la muchachita no terminó de leer la carta. Cuando empezó a leer la carta dijo, ¡ay, no, no! Mi papá es Andrés. Él fue el que me crió, que me cuidó, porque padre no es el que engendra, es el que me cuida. Gracias por entender. ¿Ya leíste toda la carta? Y se dio cuenta que era millonario el papá, el original. Y dijo, ¡ah! ¿Esto ya me interesó?
0: ¡No!
1: ¡Ah, caray! ¿Qué creen que hizo?
0: Interesada, fue a buscarlo.
1: Ay, tú matando las noticias como siempre.
0: No, usted preguntó.
1: Ah, la culpa la tengo yo, déjame la regreso yo.
0: Sí.
1: ¿Viste la escena de la chachita cuando dejó a Pedro Infante?
0: Ey.
1: Por irse por la familia original que era famosísima y llena de dinero.
0: Entonces, así paró.
1: Así pasó.
0: Sacada de una película, no.
1: Así pasó. La mendiga Sofi dijo, bueno, ya que lo vemos bien, pues también él tiene derecho a que su hija esté con él. Y sí, eso sí, la historia tiene un final feliz. Sí se fue con el papá, el famosísimo ex carnicero pobre, pero le prometió a su mamá que nunca le iba a faltar kilos de carne por toda la vida.
0: ¡Ay!
1: Hasta aquí, la vida loca de Sofi.
0: Ah, esa Sofi.
1: ¿Te gustó?
0: Háganse la amiga a la Sofi, maestro, para que también no le falte chorizo de por vida.
1: No, ¿saben qué? Pero bueno.
0: Estaba viendo una serie en Netflix que se llama El padre de mi hija. My daughter's father, el padre de mi hija. Y salió después del primer capítulo, me enganchó la película. ¿Sabía usted que uno de cada 25 hombres, y se me hace muy poquito, uno de cada 25 hombres está criando hijos que no son de él? Y la gran mayoría nunca se enteran que ni siquiera no son sus hijos.
1: Ay,
0: o sea que a lo mejor miedo. tú que estás escuchando ahorita, a lo mejor tú ahorita estás criando hijos que son de otro vato. Y ni siquiera lo sabes.
1: Fuertes declaraciones.
0: ¡Noticias locas!
2: ¡Locas!
0: Locas del día de hoy. Hablemos de el pollo que podría ayudar a combatir las enfermedades venéreas de transmisión sexual. Bueno, no. Achis. Sí, pero no. No, pero sí. Un hombre en Texas encontró un condón frito, un preservativo frito cuando fue a comprar su comidita en un restaurante de comida frita de nombre Popeyes.
1: No te creo.
0: Imagínate, él llamó inmediatamente a la policía, pero la policía aparentemente se rió de él. Y no lo atendieron, a lo que él fue, levantó la denuncia y presentó la prueba. Un preservativo empanizado y frito que iba dentro de su canasta de pollo. Y está recibiendo el... ahora sí que está recibiendo el apoyo de la de las comunidades de apoyo a... dígame, sí.
1: Oye, es increíble. ¿Desde cuándo acá los pollos aprendieron a utilizar condones?
0: ¿Verdad? Y luego de ese tamañote. Uy.
1: Y luego olvidarse cuando se lo mataron.
0: Ese debe haber sido un pollo totote. Ha de tener un pescuezo nonón. No. Pero imagínate qué gacho, imagínate. Usted, maestro, yo creo que usted y yo y todos en algún momento comemos en la calle, compramos comida en la calle. ¿Tú revisas la comida que compras en la calle antes de comértela?
1: Sí.
0: ¿Tú la revisas antes de comértela?
1: Sí.
0: ¿Y la comida que compra?
1: También. Es que no me gusta comer a oscuras.
0: Ok.
1: Entonces, pues sí, me gusta revisarla. Pero volviendo al pollo.
0: Ey.
1: La pregunta es... ¿Lo reutilizó?
0: ¡No lo reutilizó! ¡No! No se lo comió, lo usó de prueba para pues le va a meter un demandón a este restaurante allá en Texas. Imagínate, pero ve tú a saber cómo llegó un preservativo a ser empanizado y a ser frito y a la canasta este vato. Eso fue un marrano de ahí atrás, de la cocina. No creo que haya venido en el pan para empanizarse. Pudo haber sido. ¿Por qué llegó ahí?
1: Guácala. Exacto. La pregunta es, ¿cómo llegó ahí? Analicemos.
0: Analicemos.
1: O el pollo tenía una amante y se puso un condón.
0: ¡No!
1: En
0: el momento de ¡los cocineros!
1: O un cocinero se echó al pollo.
0: O se anda. Guácala. Y ahora lo que no. Hay un dato que si no sabemos. El dato que no sabemos, sí. Conozco los burreros, pero no los polleros. Sacan los... ¿Cómo le sacas los ojos a un pollo? No, ya. Serio.
1: Sí, creo que es serio.
0: No, imagínate, vato. Ahora, ¿cómo llegó ahí? ¿Te imaginas que se estaban dando cariño ahí en la cocina? Y de repente llegó el manager y entre las carreras aventaron el mentado y terminó empanizado y... ¡Guácala! ¡No quiero saber más! ¡Noticias locas!
2: ¡Locas!
1: ¡Y depravadas!
0: No, cochinas. Honestamente, compras comida en la calle, revísala. No vaya a ser la de malas, vato.

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